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las tinieblas resplandecen con mi luz. Y al comprender que era Jesús que caminaba por las aguas, hubo confianza, hubo paz a ti en la barca. Oye Jesús,

gracias, Señor, tu gran amor hacia mí. Reconozco que muchas veces te he fallado, pero tu gran amor siempre me ha perdonado.

dejo fuera todo espíritu de distracción. Te vas fuera, espíritu de distracción. El Cordero ha pagado un precio muy alto por esta noche. Con sangre ha ungido este lugar. Y no vas a robar la atención de los hijos de Dios. Si de repente sientes que te cayó como una nube de distracción, échalo fuera ahora mismo. Han sido muchas las batallas que se han librado a tu favor por esta noche. Y si has venido en espera de algo del cielo, de algo eterno, nada ni nadie te lo va a poder robar, porque en este lugar que ha sido consagrado como casa de Dios y puerta del cielo, Dios ha hecho cita divina contigo para conceder los deseos de tu corazón mientras estás

que esta leve y momentánea tribulación es pasajero, es temporal, no se compara al mayor y eterno peso de gloria que se produce en ti y a través de ti, iglesia. Hay un eterno peso de gloria sobre los que logran permanecer en las circunstancias, los que no se rinden ante la persecución. Todavía hay gente que dice, así dice el Señor, y permanece en lo que el cielo está diciendo. El cielo sigue abierto sobre los hijos de Dios. ¿Dónde están los hijos e hijas del Rey en este lugar? Se activa voz profética desde Puerto Rico a las naciones. Preparamos el camino del Señor. Preparamos el camino del Señor. Todo monte se bajará, todo valle se levantará.

nombre de Jesús. Yo desato la sobrenaturalidad de Dios en este lugar. Y cada vida que ha estado esperando un milagro lo recibe en este momento. Ya no tomaremos no por respuesta, sino que hacemos manifestar el sí y el amén de Dios. El sí y el amén de Dios. El sí por salvación. El sí por sanidad. El sí por libertad. El sí por la paz de este lugar. En el nombre de Jesús. Y en el nombre de Jesús yo hablo a cada espíritu en este lugar. Y yo declaro que se despiertan propósitos. Se despiertan llamados. Se acelera la manifestación de gloria y de madurez espiritual. Y que cada uno recobra fuerzas espirituales para luchar contra las artimañas de Satanás. Y no más quedaremos enmudecidos, sino que seremos un pueblo victorioso, más que vencedor, por medio de aquel que está sentado en el trono eterno, Jesucristo, nuestro Señor. En el nombre de Jesús, cada uno de ustedes reciba el despertar de Dios en este momento. Diga conmigo: lo recibo y lo atesoro. Estoy firme en la promesa de Dios. Dele un aplauso al Señor. ¿Cuántos bendicen a Dios por la vida de Marcos Brunet?

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0: Nosotros que estuvimos mucho a tu lado, nos alegra que estés descansando en los brazos del Señor. Así también un día juntos alabaremos allá en el reino de los cielos a nuestro Dios.
1: Bellos momentos los que vivimos

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0: Queremos ser hombres de palabra. Queremos ser hombres íntegros ante tu presencia, oh Dios. Permítenos ser esos hombres.
1: Jesús, necesitamos ser como tú. Haz nuestro carácter más como el tuyo. Ayúdanos. Levante sus manos y dígaselo al Señor.

Haz una oración ahí en tu lugar. Dile: Señor, yo quiero permanecer solo en ti. Que tu presencia nunca se aparte, Señor, de mí. Derrama tu Espíritu, Señor, sobre nosotros.

Sí, Señor Jesús. Solo en ti podemos confiar, Señor. Tú eres nuestro mejor amigo, Dios.

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1: De la palabra de Dios. Seguimos en el libro de Génesis y el tema de hoy le hemos llamado huir del pecado o apartarse o correrse del pecado, para que me entiendan, en otras palabras, huir del pecado. Y para este tema vamos a leer en el libro de Génesis, el cual estamos estudiando, en el capítulo 39 y el versículo 12. Génesis, capítulo 39 y el versículo 12. Leemos la palabra del Señor en el nombre del Padre, en el nombre del Hijo y de su Santo Espíritu. Y ella lo asió por su ropa, o sea, lo agarró por su ropa, diciendo: duerme conmigo. Entonces, él dejó su ropa en las manos de ella y huyó y salió. Gloria a Dios. Aleluya. Hermanos, amigos, aquí nos está narrando la palabra de Dios una historia que es de mucha enseñanza para todos, para jóvenes, para adultos, para todos. ¿Por qué? Porque el pecado siempre va a estar al acecho de las personas. Siempre va a estar allí, atacándolo. Y la vida de José, la Biblia aquí en este capítulo 39, versículo 12, nos narra la historia en la que un joven, este joven, José, él huye, él corre, él escapa, como le quiera decir usted, de la garra de una mujer seductora, que eso siempre va a existir, o viceversa. Este muchacho era un joven, José, para ese tiempo. Él huye de aquella mujer seductora. Y se nos revela, hermano, que huir, fíjese lo que ponemos aquí, que huir es un arma importante que el hombre de Dios debe utilizar para escapar de las garras seductoras del pecado. Escúcheme este punto en esta introducción que estoy haciendo. Huir o escapar o correr, como usted le quiera llamar, es una de las armas más poderosas. Sí, para mucha gente huir es cobardía. Para el mundo huir es de cobarde, pero no para la palabra de Dios. ¿Por qué? Porque huir es un arma importante que los hombres de Dios o las mujeres de Dios deben utilizar para escapar de las garras seductoras del pecado. Siempre va a existir esa garra seductora del pecado en el cristiano, llámese hombre o mujer. Y cuando eso pase, porque va a pasar en su vida, en la mía ha pasado, en toda la vida de todos, huir es la mejor forma de escapar de él. Es la mejor forma de decirle no. Y fue así como José venció a la tentación sexual. Recuerde que él era joven para esa época. ¿Cómo la venció? Porque huyó de ella, porque corrió de ella, porque la dejó, porque decidió correr de ella. Y definitivamente, hermano, en ese tipo de situaciones, el valiente no es el que se queda, como la humanidad lo ve. En ese tipo de situaciones de pecado, el valiente no es el que se queda y cae en él, no, sino que el que huye, en ese caso, es valiente. ¿Cómo cuesta que la gente entienda esto. Porque el común denominador dice que no huya, que el valiente no huye. No, aquí es al contrario. El valiente huye para no caer en el pecado. Es todo lo contrario. En este tipo de situaciones, el valiente no es el que se queda, como lo natural. El valiente es el que huye. ¿Por qué? Porque está cuidándose de caer en el pecado. Y eso es tan importante que como iglesia, que como cristianos, que como seres humanos entendamos cuándo hay que huir. Cuándo ser valiente significa huir y cuándo ser valiente significa quedar. Porque también ser valiente en la Biblia es quedarse, ser vencedor. Pero en el ataque seductor, el valiente no es el que se queda. En este tipo de situaciones, el valiente es el que huye del pecado para no caer en él. El valiente es aquel que se aparta, es aquel que corre de las garras seductoras del pecado. Porque si se queda, va a caer. Tanto en hombres como mujeres, jóvenes, adultos, en todo. Pero en toda la esfera espiritual, hermano, ser valiente es el que se mantiene, el que se sostiene, el que siempre está ahí. Pero en el caso que nos atañe hoy, en este tipo de situación de seducción del pecado, ser valiente es huir, es apartarse del pecado, es correr para que el pecado no haga mella en nosotros. Qué importante que entendamos esta definición, mi hermano, y que veamos las cosas como Dios las ve. Qué importante es, hermanos, amigos, que nosotros entendamos la diferencia de huir y ser valiente, porque resistirse a un pecado seductor, a las pasiones de la carne, eso es ser valiente. Y José fue valiente porque huyó, y salió, se fue y la dejó ahí. Y el único problema que hubo, por lo cual fue preso y lo acusó, es que la mujer se quedó con la ropa de él y ya se fue. Veamos el primer punto, vamos a ver dos puntos ahora. Va a entrar en el cuerpo del mensaje. Primero, hay que huir de las pasiones juveniles. Y el segundo punto es huir de toda especie de mal. Vea qué importante esto. Huir de las pasiones juveniles, el primer punto. El segundo punto, huir de todo mal. Definamos el primer punto. Empezamos con el A. El gran consejo de Pablo que les dio al joven Timoteo, aquel obrero, hermano, fue el siguiente. Y en segunda de Timoteo 2:22 lo vamos a encontrar. Segunda de Timoteo 2:22, nos vamos, ya casi todo el mundo sabe esto. La mayoría. Segunda de Timoteo, capítulo 2. Gloria a Dios. Aleluya. Aquí el hermano Pablo, hermano, huye también de las pasiones juveniles. Oiga, fíjese cómo le dice Pablo, cómo le da el consejo a aquel joven, a aquel obrero del Señor que era muy joven para su época. Le dice Pablo, huye de las pasiones juveniles. Huye de esas pasiones. ¿Por qué? Pablo lo está aconsejando porque sabía que iban a llegar esas situaciones. Y ese es el gran consejo para la juventud de nuestro tiempo. Que huya de las pasiones juveniles. Que se aparte de ese pecado. Que entienda aquí en la segunda de Timoteo, vamos a leerlo, segunda de Timoteo. Segunda de Timoteo, capítulo 2 y el versículo 22. Veamos lo que dice. Gloria a Dios. Fíjate lo que dice. Huye también de las pasiones juveniles y sigue la justicia, la fe, el amor y la paz con los que de corazón limpio invocan al Señor. Pablo, hermano, como un hombre ya curtido de la vida, sabía que esas pasiones juveniles iban a llegar en la vida de aquel muchacho, de Timoteo. Y el mejor consejo que Pablo le puede dar a Timoteo es que huya de las pasiones juveniles. Es que huya de las tentaciones que van a llegar tarde que temprano. Y mucha gente quiere ignorar esto, pero esas son cosas que no se pueden ignorar, hermano, porque están ahí. Son cosas que son normales en la vida cristiana o en la vida de cualquier persona, que van a llegar a la vida de las personas. Tanto jóvenes, adultos, como usted lo quiera poner, pero especialmente los jóvenes, va a llegar tarde que temprano esas tentaciones. Y por eso el gran consejo que Pablo le da a Timoteo, huye también de las pasiones juveniles. Hermano, qué importante el consejo de Pablo para nuestra época. Esta vida que nosotros llevamos ahora está inclinada al mal, a la promiscuidad, al pecado, a la sexualidad desordenada. Y ahora es cuando más este consejo que Pablo le da a Timoteo, necesitamos implantarlo en medio de los hijos de Dios, en medio de la juventud, en medio de toda la iglesia. Huir de esas pasiones, huir de esos pecados que dañan la integridad, tanto física como espiritual, de los hijos de Dios. Es importante. Veamos el punto B. Cuando Pablo usó ese término huye, que ya lo definimos como es como irse, como correrse. Cuando Pablo usa ese término huye, sin duda, hermano, que a él le vino a la memoria la huida de este joven José para vencer el pecado, en lo que estábamos leyendo. Indudablemente, Pablo se acuerda de José cuando le da este consejo a Timoteo, cuando usa esa frase huye. Aquí Pablo está usando la palabra de Dios, que narra la historia de José, que él huye para vencer el pecado. Pero tenemos algunas partes en la Biblia que nos enseñan que infelizmente el rey David decidió quedarse y ahí perdió. El rey David decide quedarse y acabó derrotado por el pecado. Y lo podemos leer en la segunda de Samuel, capítulo 11, versículos 1 al 5. Segunda de Samuel, vámonos allá para que la palabra la discernamos. Segunda de Samuel, gloria a Dios, 11, 1 al 5. Fíjese usted lo que dice. Vamos a leer. Estamos hablando de David, que él en vez de huir se quedó y ahí perdió. Y aconteció, segunda de Samuel 1 al 5, y aconteció al año siguiente, en el tiempo que salen los reyes a la guerra, que David envió a Joab y con él a sus siervos y a todo Israel, y destruyeron a los amonitas y sitiaron a Rabá, pero David se quedó en Jerusalén. Escuche, y sucedió un día, al caer la tarde, que se levantó David de su lecho y se paseaba sobre el terrado de la casa real y vio desde el terrado a una mujer que se estaba bañando, la cual era muy hermosa. Entonces David envió a David a preguntar por aquella mujer y le dijeron, aquella es Betsabé, hija de Elián, mujer de Urías Geteo. Y envió a David mensajero y la tomó y vino a él. y él durmió con ella. Luego, ella se purificó de su inmundicia y se volvió a su casa. Y concibió a la mujer y envió a hacerlo saber a David diciendo, estoy encinta, o como decimos en buen hondureño, estoy preñada, estoy embarazada. Aquí está, hermano, la historia del rey David, que acabó derrotado por el pecado. Al fijarse en aquella mujer y caer en la tentación, estamos todos expuestos a este tipo de situaciones. Por eso es que el consejo de hoy es huir del pecado. ¿Vemos, hermano? Es la otra parte de la moneda, que José huye del pecado de aquella mujer que lo quiere, que se quiere acostar con él. Y él escapa de ella y deja sus vestiduras en él, y ellas se quedaron en la mano. Pero él huyó, porque era un joven que amaba a Dios, que temía a Dios. Y aquella actitud, aquel hecho, permitió que esta mujer lo usara para decirle a su esposo que él había querido seducir. Pasa eso muy a menudo en la vida hoy en día. ¿Sí? Y esta mujer logró que lo mandaran preso a un hombre fiel. Pasa muchas veces eso en el ministerio de la iglesia de Dios en esta tierra. Mucha gente es acusada vilmente, pero Dios, que es juez justo, el que todo lo ve, el que todo lo sabe, en el día de los días va a hacer justicia para cada uno. Aquí vemos las dos caras de la moneda: el que huye del pecado en el caso de José, y el que se queda y cae en el pecado. Aquel que es derrotado por el pecado. Y esto le pasó al rey David. Ya lo leímos en la segunda libro de Samuel 11, 1 al 5. ¿Cómo? Él se queda, se fija en ella, se queda, y en ese momento cayó en el pecado y fue derrotado por el pecado. Y al caer en el pecado, hermanos, amigos, eso va a traer consecuencias graves a la vida de cualquiera que se deje seducir. Sí, mi hermano, qué importante es reconocer esto. Veamos el punto C. Otro caso, hermano, de los que no huyeron y se quedaron, es el de Sansón. Y Sansón también, él decidió quedarse. No huyó, él decidió quedarse y terminó derrotado. Veamos lo que dice el libro de Jueces. Jueces, gloria a Dios, en el capítulo 16, versículos 19 al 20. Para ver lo de Sansón. 19 al 20, gloria a Dios. Dice la palabra de Dios así. Segundo libro de Samuel. No, perdón, estoy en Jueces, perdón, capítulo 16, versículos 19 al 20. Dice, y ella hizo que él se durmiese sobre sus rodillas y llamó a un hombre, quien le rapó las siete guedejas de su cabeza. Y ella comenzó a afligirlo, pues su fuerza se apartó de él. Y le dijo Sansón, Sansón, los filisteos sobre ti. Y luego que despertó él de su sueño, se dijo, esta vez saldré como las otras y me escaparé. Pero él no sabía que Jehová ya se había apartado de él. Vea usted este punto. Él siempre había logrado triunfar, pero esta vez él no se dio cuenta que por su pecado, que porque se mantiene, Jehová ya se había apartado de él. Hermanos, amigos, aquí hay una enseñanza especial. Cuando somos seducidos del pecado, si insistimos en ese pecado, Jehová se va a apartar de nosotros. Sí. Sansón es un ejemplo también de gente que decidió quedarse y que acabó derrotado por el pecado. Sí. Sansón decidió quedarse y salió derrotado en la garra de la seductora Dalila. Guardémonos, hermanos, de las Dalilas que siempre están por ahí. Tenemos nosotros que tener la sabiduría y tomar en cuenta el consejo que la palabra de Dios nos ofrece cada día para vencer ese tipo de pecado. Y la única forma que ese tipo de pecado se puede vencer es huyendo de él, apartándose de él, corriendo a salir de él. ¿Por qué? Porque la seducción es un arma poderosa que Satanás tiene en contra de los hijos de Dios. Las seducciones. Por eso tenemos que aprender la lección que recibimos a través de la palabra de Dios en cuanto que es mejor huir. O como dirían aquellos, mejor que digan que aquí ocurrió, dicen uno, y no que aquí cayó. Y es verdad, se aplica esto aquí. Para muchos huir es cobardía, pero en este caso no lo es. Es un acto de sabiduría, porque huyendo de la seducción va a huir del pecado. El pecado de la seducción siempre va a existir. Todos, hombres y mujeres, estamos expuestos a eso. Todos, completamente todos. Pero la gran respuesta a ese pecado de la seducción, a la seducción que lo hace caer en el pecado a los hijos de Dios, la respuesta es huir de ella. Huir, apartarse, alejarse, correrse, como quiera ponerle usted. Esa es la respuesta. Porque si usted se queda, pierde como Sansón. Porque si usted se queda, pierde como David. Mejor hagamos lo que hizo José. Y recibamos el consejo que Pablo le da a Timoteo en el 2:22 de la segunda de Timoteo. Hagámoslo, hermano. Hermano, hermana joven, hermana mujer, hermano hombre. Solo huyendo vamos a vencer ese pecado. De otra manera, no hay forma de vencerlo. Porque la carne es propicia. Pero si huimos y hacemos en nosotros resaltar el amor que Dios tiene para nosotros y nosotros hacia Él, vamos a apartarnos del pecado. Todos estamos expuestos a eso. Pero la respuesta está en huir. Definamos el segundo punto. Huir de toda especie de mal. Ahorita vimos el primer punto, huir de las pasiones juveniles. Vamos al segundo punto, huir de toda especie de mal. En el A, en el libro de Primera de Tesalonicenses, vámonos al Nuevo Testamento otra vez, Primera de Tesalonicenses, gloria a Dios, en el capítulo 5 y el versículo 22, nos dice la palabra de Dios así. Primera de Tesalonicenses, capítulo 5 y el verso 22. Aquí aparece el consejo de la palabra y dice: absteneos de toda especie de mal. Se lo voy a repetir porque aquí abarca todo. Absteneos, no lo hagan. Apártense de toda especie de mal. Absteneos de toda especie de mal. Apártense de todo mal. Siempre va a haber gente, siempre van a haber situaciones que lo van a querer orillar al pecado. La sociedad siempre va a querer meter a orillar al pecado, que caigamos en el pecado a los hijos de Dios, a la iglesia en especial. Siempre va a pasar eso. Pero el consejo de la palabra de Dios es que nos abstengamos de toda especie de mal. ¿Y sabe qué significa abstenerse? En el diccionario significa huir también. Significa apartarse. ¿Cuántas situaciones han pasado en nuestra vida que porque nosotros no las aceptamos y nos hemos apartado de ellas, que somos tontos o porque somos muy religiosos? Pero que digan lo que quieran, pero mejor seguir el consejo de la palabra de Dios para ser vencedor. Porque para la humanidad eso es tontería. Pero para los hijos de Dios es sabiduría. Tenemos que conocer estos términos. Abstenerse significa huir o apartarse de todo mal. De cualquier tipo de mal. Propuestas indecorosas. Propuestas seductoras. Negocios sucios. Decisiones que uno tiene que cuidar. Cuánta cosa, hermano, pero que como hijos de Dios tenemos que aprender a valorar y empezar a ver las cosas como Dios quiere que las miremos. No como la iglesia en general de nuestro tiempo. Ahora a lo malo le llama bueno y a lo bueno malo. Pero que sea la palabra de Dios que nos guíe y que nos ilumine y nos dé la sabiduría que necesitamos para alcanzar la bendición de Dios. Veamos el punto B. En la primera carta a Timoteo, capítulo 6 y el versículo 11, primera de Timoteo, como decimos siempre, 6, 11, dice la palabra de Dios para ver el punto B. Primera carta a Timoteo, capítulo 6 y el verso 11. Dice, mas tú, oh hombre de Dios, mira a quién se refiere, mas tú, oh hombre de Dios, huye de estas cosas y sigue la justicia, la piedad, la fe, el amor, la paciencia, la mansedumbre. Vea usted cómo la palabra de Dios define lo que tenemos que hacer los hijos de Dios. El hombre de Dios se refiere en este caso, la mujer de Dios va incluida aquí. Mire cómo Pablo le da este otro consejo a Timoteo. Pablo está aquí, está aconsejando a Timoteo y le dice, mas tú, oh hombre de Dios, huye de estas cosas. Y le dice todo lo que tiene que ir haciendo. Y le dice todo lo que tiene que hacer. Mantener la paciencia, la mansedumbre, el amor, la fe, la piedad, la justicia. Eso es lo que tenemos que hacer nosotros, los hijos de Dios. ¿Es usted hombre de Dios? ¿Es usted mujer de Dios? Apártese del pecado. Huya de todas esas cosas que son indecorosas, que no le abonan nada a su vida espiritual ni a su vida diaria. Huya de todas esas ofertas que el enemigo tiene para la vida de los hijos de Dios. Huya, deséchelas, apártese de ellas. Corra en sentido contrario a lo que el mundo corre. Eso es huir del pecado. Eso es apartarse del pecado. Ese es un consejo de los más grandes que como hijos de Dios podemos tener y que debemos de manejar. Para que otros puedan conocer cuál es el camino que se debe de seguir. ¿Por qué? Porque la sociedad de nuestro tiempo está inclinada al mal. Y la gente de esta época se goza de hacer el mal. Se goza de hacer el pecado. Pero los hijos de Dios no debemos de gozarnos en el pecado. Tenemos que apartarnos, separarnos de él, huir del pecado. Porque eso manda la palabra de Dios. Veamos el punto C, que ya se nos fue el tiempo. Si de lo que se trata es de vencer al diablo, hermanos amigos, la Biblia nos ordena en Santiago capítulo 4 y el verso 7, que la mayoría de la gente ya se lo sabe, Santiago capítulo 4 y el verso 7, dice, fíjate lo que dice Santiago 4, 7. ¿Ve usted el consejo de la palabra? Someteos pues a Dios. Resistid al diablo y huirá de vosotros. Gloria a Dios. Hermano, si de lo que se trata en la vida de nosotros es vencer al diablo, la Biblia nos ordena, nos deja esta ordenanza de lo que tenemos que hacer. sometámonos pues a Dios y resistamos al diablo y él va a huir de nosotros. Y que sea, hermano, el diablo el que va a huir, no nosotros. Que sea el diablo el que huya de nosotros. Sin embargo, hermanos, amigos, el tema de los pecados de la carne, la Biblia nos manda a huir. Y ya lo leímos en 2 de Timoteo capítulo 2 y el versículo 22. Y ya lo leímos también en Génesis 39, 12, 2, lo de José. Hermanos, amigos, es importante apartarse del pecado. Es importante huir del pecado. Termino con esto, diciéndole a mi hermano, mi amigo, que sigamos el consejo del autor de Hebreos, que nos recomienda a todos. Por tanto, nosotros también, teniendo alrededor nuestro tan grande nube de testigos, despojémonos de todo peso y del pecado que nos asedia. Y corramos con paciencia la carrera que tenemos por delante. Hebreos capítulo 12 y el verso 1 le leí. Mis hermanos, mis amigos, que el Señor nos guarde siempre del pecado. Que el Señor nos ayude a huir del pecado. Que el Señor nos dé las fuerzas, la sabiduría para apartarnos del pecado. Dios les bendiga y que la paz de Cristo sea en su vida. Amén.
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Capítulo 1. Estas son las palabras que habló Moisés a todo Israel, a este lado del Jordán en el desierto, en el Arabá, frente al Mar Rojo, entre Parán, Tofel, Labán, Acerot y Disaab. 11 jornadas hay desde Horeb, camino del monte de Seir, hasta Cades Barnea. Y aconteció que a los 40 años, en el mes undécimo, el primero del mes, Moisés habló a los hijos.

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0: somos gente que Dios nos ha puesto en un lugar muy bonito, pero llegar a lugares donde muchos no saben vivir. Comí en la casa de una persona que nos invitó. Aquella casa no tenía losa, no tenía las paredes, no estaban empañadas, no tenía techo. Y nos hicieron la mejor comida que usted se puede imaginar. Básicamente es lo mismo que hace el Señor. Nosotros a veces tenemos nuestro corazón embaratado, nuestra casa está regada. Pero Dios viene a cenar contigo hoy. No sé cuándo se sabe este coro, pero dice más o menos así.
1: Y si me acompañas en la paz.

decir esta palabra muy importante. Yo sé que va a llegar a tu vida. Que va a llegar a tu vida. Marcos 4:35. No te sientes, no te sientes. Marcos 4:35. Jesús le dice a sus discípulos: pasemos al otro lado. Muchos saben por lo que yo estoy diciendo, ¿verdad? Pasemos al otro lado. Esa es la palabra que él, junto a los discípulos y algunas otras embarcaciones, se fueron a la mar. Y dice la palabra que se desató una fuerte tormenta. Los discípulos se desesperaron, gritaron, corrieron y fueron hasta donde Jesús. Jesús estaba durmiendo en el cabezal de la barca, estaba descansando. Cuando ellos van donde Jesús: Jesús, Jesús, nos estamos hundiendo, tú no vas a hacer nada por nosotros. Jesús les dice: qué poca fe ustedes tienen. Qué poca fe ustedes tienen. ¿Tú sabes qué es lo más increíble de esto? Que Jesús se levanta, manda a callar a los vientos, inmediatamente todo queda a la normalidad. Inmediatamente todo queda a la normalidad. Y en este momento, cuando los discípulos dicen: ¿quién es este que aún los vientos le obedecen? La palabra que yo te quiero traer es la siguiente. Los discípulos en la historia de la Biblia son las únicas personas que han estado más cerca de Jesús. Son las personas que presenciaron todos los milagros que Jesús hizo durante mucho tiempo. Y en ese momento no sabían quién era Jesús. No sabían quién era Jesús. La pregunta que yo te hago en esta noche: ¿cuánto conoces a Jesús? ¿Conoce más la religión o conoce más la relación con Dios? Ellos habían visto a Jesús haciendo milagros durante mucho tiempo, pero en ese momento no sabía quién era Jesús. Sin embargo, Jesús sabía quién era su padre. ¿Por qué? Porque estaba durmiendo. Estaba durmiendo mientras pasaba la tormenta. Y lo que quiero traerte esta noche es lo siguiente.

En estos tiempos el Señor está levantando cantores y salmistas proféticos que traigan cada día un rema de Dios para el pueblo del Señor. Hoy el rema para ti, iglesia, que me estás escuchando. Hoy es tu día, te dice el Señor. Es tiempo de que levantes tus manos y tomes fuerza y empieces

levanta tus manos y dale gracias. Donde tú estés, donde te encuentres, hoy viene el manto de gloria sobre tu vida. Tu tabernáculo de adoración es restaurado. Me refiero a adoradores que quebrantan su corazón.

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Santo es nuestro Dios, poderoso nuestro Salvador. 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Del norte al sur, del este al oeste, el poder del pueblo que se manifieste. 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
1: Hola, un saludo muy cordial a todos ustedes el día de hoy en nuestro programa. Gracias por permitirnos entrar a sus hogares. Donde quiera que se encuentren, reciban un saludo cordial. El día de hoy vamos a continuar hablando sobre la adolescencia, esa etapa en la cual nuestro hijo deja de ser niño y se empieza a convertir en un joven adolescente que va hacia la etapa adulta. Ese camino largo entre la niñez hasta llegar a la etapa adulta es un camino en el cual nosotros debemos estar muy cerca de nuestros hijos, donde la paternidad se debe volver tan responsable, cuidadosa, porque es cuando más nos necesitan. Ahora, la pregunta es, ¿por qué es cuando más nos necesitan? Bueno, no es que una edad sea más importante que otra en sí misma. Sin embargo, en esta edad se caracterizan cambios muy importantes, como por ejemplo, la adolescencia, podríamos decir, es el tiempo cuando se deja la niñez atrás y tu niño se convierte en un adolescente y empieza a cruzar el largo puente o camino que separa la niñez y el mundo adulto. La transición no va a ser un tiempo fácil ni para el adolescente ni para los padres. Durante este tiempo, tu hijo, tu hija, empiezan a sufrir cambios en sus cuerpos crecen bastante, muchas veces hasta el tamaño donde van a crecer. Dos, hay una actividad intensa en las hormonas que resulta en un crecimiento, en una maduración de sus aparatos reproductivos, de tal manera que pueden convertirse en la adolescencia, pues, en padres. Pueden dar a luz, etcétera. No me refiero en padres en el sentido de casarse o tener hijos, pero su aparato reproductor está listo para engendrar hijos. Esto nos habla de que hay cambios hormonales fuertes y estos cambios para nuestros hijos son enormes. Es como algo que no esperaban. De pronto empieza la menstruación en la jovencita. De pronto empieza en el joven a salir el vello en diferentes partes del cuerpo, al igual que en la jovencita. De pronto se empiezan a formar diferentes partes del cuerpo. Empieza el aparato reproductivo a madurar, etc. Y en esa etapa podríamos decir que la vida de los adolescentes son un sub y baja, tal como en la feria cuando uno va y se sube a los juegos mecánicos, a la montaña rusa, como alguien le llama, o a esos juegos que va el carrito hacia arriba y de pronto baja a gran velocidad hacia abajo, y de pronto sube a gran velocidad y así sucesivamente, subes y bajas junto con tu hijo. Para ambos es esto. Es difícil subirte, papá, mamá, en ese carrito, porque realmente no solamente la adolescencia va a afectar al joven, sino también a tu propia vida. La niña que antes tenías y te obedecía muy fácilmente, o era fácil de conducir, ahora quiere ir de compras sola con sus amigas al mall, al centro comercial. Ahora quiere ir los fines de semana a estar en casa de su amiga y quedarse a dormir ahí. Ahora quiere manejar o guiar el auto sola. sin que nadie la acompañe. Ahora no quiere que nadie le diga cómo se hacen o se deben decir las cosas. Ya no quieren que mamá o papá los traten como niños y le estén llamando la atención a cada rato. Empiezan también, por otra parte, como ya mencionamos en uno de nuestros programas anteriores, a experimentar lo que se conoce como presión grupal, que es la influencia de sus compañeros en la escuela, en fin, que empieza a hacerse mucho más importante que antes cuando eran niños. Ahora en la adolescencia se hace bastante notorio o notoria esta influencia, esta presión grupal. Los jóvenes adolescentes ahora están más conscientes de sus amistades, quieren tener amigos, en fin, es una etapa que se conoce como la adolescencia. Para muchos la adolescencia comienza a los 10 años de edad. Sí, en este mundo tan desarrollado. Para otros lo normal es los 13, 14, 15, 16, 17 años de edad. Y es en esta etapa donde, repito, hay cambios bastante notables, emocionales, físicos, y si no hay un buen fundamento desde la niñez, como mencioné en uno de los programas anteriores, si no se trabaja arduamente en fomentar desde la niñez la disciplina, la obediencia, los valores espirituales, morales, éticos, de conducta, cuando llegan a la adolescencia, sin este equipamiento, va a ser mucho, mucho más difícil poder tratar con nuestros adolescentes. Y lo que pudiera ser un paso fácil hacia la etapa adulta se convierte en un paso muy laborioso, difícil, estresante para ambas partes. Por eso, papá, mamá, debes estar preparada para esta etapa conocida como la adolescencia. Podríamos decir que la adolescencia es un estado de la vida en la cual el cuerpo tiene más cambios dramáticos que en ninguna otra etapa de la vida. Durante estos pocos años, tu muchacho va a experimentar mucho cambio en su cuerpo, va a alcanzar su peso adulto, su peso, quiere decir su peso en kilos o libras, adulto, inclusive va a tener la capacidad biológica de tener descendencia, hijos. Sus capacidades de razonamiento se incrementan a un nuevo nivel de complejidad y conforme él se va preparando para hacerse un lugar en el mundo, él comienza a descubrir un proceso, exactamente lo que él quiere y el lugar donde él quisiera estar en esta parte del mundo. Estos años los ves tú, papá, y vas a enfrentarlos y tú quieres proteger a tu hijo de sentimientos de inseguridad. Tú quieres ayudar a tu hijo para que él pueda aprender a ser una persona de confianza, de dignidad propia, que tenga un carácter en su vida. Y obviamente vas a necesitar tener una relación muy fuerte de apoyo y guianza en esta etapa importante de cambio en tus hijos, como papá, como mamá, en la etapa de la adolescencia. Hoy vamos a hablar en este programa cómo establecer reglas y consecuencias si no se cumplen estas reglas. ¿Qué esperas tú de esas reglas? Es tan importante el día de hoy este programa, repito, que quizás para muchos padres de familia va a resultar un gran apoyo en la formación de sus hijos en la etapa de la adolescencia, porque muchísimos padres o madres de familia batallan muchísimo, están diariamente enfrentando retos, crisis, en una forma muy estresante para poder hacer que sus hijos los obedezcan. Los hijos se vuelven rebeldes, desobedientes, flojos, perezosos, andan en la calle todo el día, no quieren escuchar, no quieren obedecer. En esta etapa, los muchachos quieren apartarse lo más posible de casa, tener su propia identidad ya. Ya no quieren relacionarse tanto con la familia. Les da coraje que les estés mandando y diciendo que hagan las cosas. y luego de pronto te sientes frustrado o te sientes frustrada y no sabes cómo apoyarlo, y puedes caer en un lado negativo de solamente estar gritándole, mandándole, quejándote de él, y no solamente con palabras, sino muchas veces llegar inclusive a la violencia o los golpes con el muchacho, papá, mamá, de tal manera que esto es contraproducente totalmente. ¿Te sientes incapaz el día de hoy de poder ayudar a tus hijos? Escuchemos bien estos principios y nos daremos cuenta que hay mucha esperanza para aquellos padres que están dispuestos a hacer de sus hijos lo más importante de su vida, más que su trabajo, más que su deporte favorito, más que sus amigos. Cuando haces a tu hijo lo más importante de tu vida y estás dispuesto a darle lo mejor de tu tiempo, de tu esfuerzo, lo mejor de tu vida, vas a obtener resultados bastante positivos. Eso es indiscutible. Entonces, ¿cómo podemos establecer reglas y esperar que estas reglas se cumplan? ¿Y qué consecuencias habrán si no se cumplen estas reglas? Podríamos decir que los adolescentes tienen muy claro el concepto de justicia. Esto es, ellos respetan y responden a los padres. O sea, responden quiere decir, cuando se les enseña a los muchachos los principios de justicia y la consecuencia de no obrar correctamente, si esto queda bien grabado, ok, esta es la regla, y yo espero de ti esto, pero si no lo haces, entonces esta es la consecuencia. Y como resultado vendrá esto, etcétera, ¿no? El adolescente, repito, es muy sensible a la justicia, al término justicia. Esto es justo, esto no es justo. Y ellos tienden a respetar, a responder cuando se les establecen reglas justas a los padres, a los maestros y a otras personas que representan autoridad. Los adolescentes, cuando perciben que estas personas son justas y los tratan con justicia, los adolescentes responden. Los adolescentes responden positivamente. Pero los adolescentes también responden menos a los padres que ellos sienten que no los entienden o que los tratan de una manera injusta. Una de las maneras en que los padres puedan evitar el presentarse como injustos delante de sus adolescentes y ser vistos como una persona justa es estableciendo reglas y consecuencias de las mismas por su comportamiento. Muchos padres tienen cientos de reglas y regulaciones alrededor de su casa. Un ejemplo: llega a la casa a las 11 de la noche, corta el jardín, dice otro papá. Después que uses el baño, déjalo limpio. Toda tu tarea deberá ser hecha antes de que hables por teléfono a tus amigos. Los padres comúnmente saben cómo especificar lo que ellos quieren y cómo establecer reglas. En otras palabras, los padres establecen las reglas y esperan que se cumplan. Pero desafortunadamente muchos esperan hasta que la regla que se estableció en casa sea desobedecida para después decidir cuál va a ser la consecuencia de haberla desobedecido, esa regla. Por ejemplo, si a un muchacho se le dice que regrese a casa a las 11 de la noche y llega a las 11:30, entonces el padre decide qué es lo que va a suceder. Si el adolescente va a ser castigado por una semana, o si no se le va a permitir salir la próxima noche, o si se le restringe el uso del teléfono. Este método de anunciar la consecuencia después que la regla se desobedeció es visto como injusto por los adolescentes y debe ser evitado. Cuando disciplinamos o tratamos de reforzar las reglas y lo que esperamos de que ciertas cosas van a pasar si mi hijo cumple con las reglas, bueno, vendrán buenas consecuencias. Si mi hijo no cumple, pues para él vendrán malas consecuencias. Él es responsable, él debe comportarse como un adulto, quiere que yo lo trate como un adulto, ya no es un niño, entonces como a los adultos se les trata en la vida. Dábamos el ejemplo del trabajo. El jefe en el trabajo espera que su empleado cumpla con ciertos requisitos diarios de desempeño laboral. Y así, de la misma manera, el padre va a esperar que su hijo responda a las reglas. Primero, en esta situación, el muchacho no se siente responsable de lo que ha pasado, o no se siente en control de las consecuencias de este comportamiento. Como resultado, él no desarrolla responsabilidad ni se siente que él tuvo algo que ver con lo que pasó. ¿De qué estoy hablando? De que comúnmente los padres saben cómo ser específicos, qué quieren que sus hijos hagan y establecen reglas. Ellos establecen muy bien lo que esperan de sus hijos. Pero desafortunadamente, muchos esperan hasta que se rompa esa regla, se desobedezca esa regla, para después decidir cuál va a ser la consecuencia de haberla quebrado. En otras palabras, no se le avisó con anticipación al adolescente, no se le avisó de antemano a la adolescente qué sucedería si quiebra o desobedece o rompe la regla. Y decíamos el ejemplo, si a un muchacho se le dice que regrese a la casa a las 11 de la noche y llega a las 11:30, entonces el padre decide qué es lo que va a suceder. Pero el adolescente va a ser castigado por una semana, etcétera, o quizás no salga la próxima noche, o quizás se le restrinja el uso del teléfono, y el padre pues está ya anunciando la consecuencia, ¿no? No te voy a prestar el teléfono, no vas a salir mañana, o toda la semana entrante no vas a salir. Está anunciando la consecuencia después de que el hijo quebró la regla, y el hijo inmediatamente ve al padre como injusto. Esto debe evitarse. Repito, cuando disciplinamos o tratamos de reforzar las reglas en el hogar, ¿y qué esperamos del cumplimiento de esas reglas? Ciertas cosas van a empezar a pasar. Primero, en esta situación que acabo de mencionar, el muchacho no se siente responsable de lo que ha pasado o no se siente en control de las consecuencias de este comportamiento. Como resultado, él no desarrolla responsabilidad ni siente que él tuvo algo que ver con lo que pasó. Como resultado, él no desarrolla responsabilidad ni siente que él tuvo algo que ver con lo que pasó. O sea, me refiero con haber llegado tarde, en vez de las 11 llegar a las 11:30. También, si nos esperamos hasta que el adolescente rompa la regla, la desobedezca, para decidir el castigo o la consecuencia, el adolescente probablemente desarrolle coraje hacia el padre, porque él siente que el padre es responsable por todo lo malo que le ha pasado. O sea, ¿qué es todo lo malo que le ha pasado? La consecuencia de haber quebrado la regla. Como ya muchos adolescentes manifiestan de por sí enojo en sus propias vidas, no es recomendable el hacer cualquier cosa que les produzca el rencor o el resentimiento. Entonces, ¿qué hacer? Bueno, pues las reglas y las consecuencias deben ser establecidas al mismo tiempo. Al establecer las reglas, los padres deben evitar el establecer solamente qué espero yo de mi hijo, qué espero que haga, que llegue temprano, que lave sus trastes o su plato donde comió, que hace su cuarto, etc. Al establecer las reglas, los padres debemos evitar el establecer solamente lo que yo espero. Es importante que se le diga al adolescente al mismo tiempo ambas. Esta es la regla, hijo mío, y esta es la consecuencia. Si quiebras la regla, entonces va a pasar esto. En otras palabras, debes decirle al muchacho, aquí está lo que yo quiero que tú hagas. Pero si no lo haces, entonces esto pasará si no lo haces, o si no lo haces a la manera en que yo te lo dije. Si tú lo haces de otra manera, vas a tener consecuencias. Al usar este método, tú permites que tu hijo decida por él mismo qué es lo que le va a pasar a él. Repito, al usar este método, tú permites que tu hijo decida por él mismo qué es lo que le va a pasar a él. ¿Qué es lo que le va a pasar a él? Al establecer al mismo tiempo las reglas y las consecuencias, o sea, las consecuencias de quebrar o desobedecer las reglas, tú pones en sus hombros la responsabilidad de lo que suceda. En términos de disciplina, tú le haces a un lado y haces exactamente lo que el muchacho te dice que hagas. Este tipo de disciplina va a eliminar todo tipo de enfrentamientos o que el muchacho crea que tú siempre quieres dominarlo. De esta manera el adolescente está en control de las consecuencias de su comportamiento y él mismo determina las cosas que le ocurren a él, sean buenas o malas. Por favor, papá y mamá, debemos reflexionar. La adolescencia, repito, es una etapa donde hay cambios. Son cambios que asaltan o toman por sorpresa muchas veces a tu hijo. Son cambios que van a durar varios años. Es una etapa que es donde se abandona la niñez y se va hacia la etapa adulta, pero se conoce como la adolescencia, ese tránsito. Hay cambios hormonales, hay cambios en los aparatos reproductores de nuestros hijos, hay cambios en la forma de pensar, hay cambios en los estados de ánimo. Y nosotros debemos ayudarlos y no dejarlos solos en esa etapa tan crítica. Y una forma de ayudarlos para que puedan formar ellos un carácter obediente, un carácter virtuoso, es el que nosotros podamos establecer reglas y las consecuencias que suceden al quebrar o al desobedecer las reglas. Por eso es muy importante que pongan atención en este programa, porque lo que vamos a mencionar el día de hoy y lo que estamos mencionando ya de antemano es de muchísimo valor para aquellos padres de familia que desean con todo su corazón hacer las cosas bien con sus hijos y ayudarlos y darles apoyo y soporte en esta etapa difícil. Porque muchos padres y muchas madres de familia se quejan diariamente diciendo: mi hijo no me obedece, mi hijo es un rebelde, ¿cómo le hago para ayudarlo? Hay muchos cambios en él, es otra persona, ya no es el niño que yo tenía antes, necesita ayuda, etc. Entonces, vamos a hacer una pausa aquí y regresamos con la segunda parte de nuestro programa en unos momentos.
0: 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Continuamos con la segunda parte de este interesante tema.
1: Muy bien, entonces, acabamos de mencionar hace unos momentos que es importante establecer las reglas y las consecuencias de desobedecer estas reglas y deben de establecerse al adolescente al mismo tiempo. Si solamente le digo la regla, o sea, lo que yo espero que haga, que llegue temprano, pero no le digo la consecuencia que habrá al no llegar temprano, y yo le impongo un castigo al llegar media hora tarde, mi hijo o tu hijo se van a sentir resentidos, nos van a ver injustos. ¿Por qué? Porque yo no le dije qué consecuencias iba a haber si él llegaba tarde, sino que se la estoy dejando saber después de romper la regla, lo cual puede generar en ellos un carácter de enojo y finalmente de rencor hacia la autoridad en casa y por eso se vuelven hijos rebeldes, hijos que no quieren obedecer. Muy bien. Al tiempo de establecer las reglas y las consecuencias, tú pones en los hombros de tu muchacho la responsabilidad de lo que suceda. Vamos a hablar en términos de disciplina. Tú le haces a un lado y haces exactamente lo que el muchacho te dice que hagas. Este tipo de disciplina va a eliminar todo tipo de enfrentamientos o que el muchacho crea que tú siempre quieres dominarlo. De esta manera, el adolescente está en control de las consecuencias. O sea, él se siente comprometido con su comportamiento y él mismo determina las cosas que le van a ocurrir a él, sean buenas o sean malas. Así es. Las reglas y las consecuencias deben ser específicas. ¿Cuántas veces algo como esto te ha pasado a ti, por ejemplo? El cuarto de tu adolescente está hecho un mugrero por 3 semanas y todo está tirado en el piso. Tú le dices, vete a tu cuarto y recoge todo lo que está tirado en el piso. 15 minutos después, ella sale de su cuarto y tú le preguntas, ¿hiciste lo que te dije? Su respuesta es, sí. Entonces vas a su cuarto a checar que lo haya hecho y encuentras que todas las cosas que estaban en el piso las puso en la cama. Tú te enojas. Pero lo que ha pasado es que literalmente ella hizo lo que tú querías y cumplió lo que tú esperabas que ella hiciera. Y lo cumplió en un 100%. Ella ha recogido todo lo que estaba en el piso. Los adolescentes a menudo hacen lo que tú les dices a ellos y comúnmente tienen sus propias definiciones de palabras. Por eso debes tratar de ser tan específico como te sea posible cuando establezcas las reglas o lo que esperas de sus comportamientos. Si tú le dices, quiero que vayas a tu cuarto y lo limpies, tú necesitas definir qué es lo que quieres decir con limpiarlo. Por ejemplo, ¿pones la ropa sucia en el cesto, los libros en el estante y toda la basura y los papeles que están en el piso, en el basurero, y no pongas nada arriba de la cama? Qué diferente es ser específico a ser general y luego castigar al adolescente o reprenderlo, siendo que nosotros no le dimos una orden específica, ¿ok? Los padres pueden encontrarse con problemas al tratar con los adolescentes si lo que tú esperas se establece en términos bajos o generales. Por ejemplo, quiero que saques mejores calificaciones en tu escuela o quiero que seas bueno con tu hermana. Ahora bien, ¿qué quieres decir papá o mamá cuando le dices a tu hijo que quieres que saque mejores calificaciones o que sea bueno con su hermana? Esto puede significar diferentes cosas a diferentes personas. A los adolescentes, el sacar mejores calificaciones en la escuela puede significar el sacarse 70 en lugar de 60. Y el ser bueno con su hermana puede significar que él le pegue a su hermana solo 10 veces al día en lugar de 25. Por el contrario, el padre, la madre, debe definir. El sacar mejores calificaciones en la escuela, me refiero a que obtengas 80 de promedio. El ser bueno con tu hermana, me refiero a no pegarle ni una sola vez durante el día. Por consiguiente, si lo que yo espero que haga mi hijo o mi hija no es suficientemente específico, cuando el padre y el adolescente se sienten a comparar las calificaciones, ellos tendrán diferentes opiniones. ¿Por qué? Para el hijo sacar mejor calificación, pues es subir de 60 a 70, y para el padre era 80, pero el padre no especificó quiero que subas a 80, él simplemente le dijo quiero que mejores tus calificaciones. De esta manera, se va a crear una situación donde el adolescente piensa que ha sido injustamente tratado. Papá, te traje mejores calificaciones. Y en vez de premiarme, me estás regañando, me estás castigando, me estás exigiendo, pero no me dijiste cuánto querías. La misma cosa ocurre cuando los padres establecen las consecuencias en términos muy generales o vagos. Si haces esto otra vez, vas a obtener lo mismo. Serás castigado si no sacas buenas calificaciones. ¿Qué significa para el adolescente vas a obtener lo mismo o serás castigado? ¿Es esto algo específico? Probablemente no signifique mucho. Al establecer las reglas y las consecuencias, o sea, lo que tú esperas que el muchacho haga, al no ser cumplidas estas mismas, tú debes ser muy específico y marcar claramente lo que quieres darle a entender a tu adolescente. No asumas que el adolescente sabe. Ambos, los padres y los adolescentes, necesitan tener la misma idea de lo que se espera que sea hecho y cuáles serán las consecuencias al no hacerlo. Si el muchacho no está seguro con lo que se le pide, él se sentirá confundido, resentido o pensará que se le ha tratado injustamente. ¿Qué importante es esto? Pensará que se le ha tratado injustamente. Es muy importante entonces cuando nosotros establecemos las reglas, también la expectación, o sea, ¿qué espero yo como padre que haga mi muchacho? ¿Quiero que subas tu promedio a 80? ¿Quiero que ya no le pegues ni una sola vez más a tu hermana? ¿Que seas bueno con ella? Porque si no, entonces vendrán estas consecuencias. Cuando el adolescente escucha esto, sabe que la regla está especificada muy claramente y lo que se espera está especificado muy claramente. Porque si no lo haces, entonces vendrán malas consecuencias para ti. Si lo haces, vendrán buenas consecuencias. Entonces, podríamos decir, ¿hay algunos métodos para establecer reglas y consecuencias? Bueno, generalmente hablando los hay. Lo que tú esperas que haga tu hijo y las consecuencias que van a venir al no cumplir lo que tú esperas que haga tu hijo, o sea, las reglas, deben ser marcadas, enfatizadas, con anterioridad al adolescente para que nuestro trato con él sea de una manera efectiva. Ambos, el muchacho y el padre, deben saber exactamente qué comportamiento es esperado y cuáles son las consecuencias que se seguirán al no actuar de tal manera. Repito esto que es importantísimo, El muchacho y el padre deben estar de acuerdo, deben saber exactamente qué comportamiento es esperado. Yo espero de ti esto. Y estas serán las consecuencias que seguirán si no actúas de tal manera. Cuando el muchacho y el padre saben exactamente qué comportamiento es el que se espera y cuáles son las consecuencias que se seguirán al no actuar de tal manera, entonces hay un arreglo, hay algo específico. Hay tres maneras generales en que esto puede hacerse, o sea, cómo establecer reglas y consecuencias. Cuando se quiebran las reglas, son las consecuencias. Repito, hay tres maneras que podríamos utilizar para lograrlo. Una es usar consecuencias naturales. ¿Qué queremos decir con esto? Al usar consecuencias naturales es, algunos comportamientos traen consigo consecuencias naturales y estas consecuencias son por lo regular suficientes para producir cambios y que el adolescente pueda seguir un buen camino. Unos pocos ejemplos de esto son los siguientes ejemplos. Cualquiera que rompa o dañe algo en la casa será responsable de pagar para que esto que se rompió sea reparado. La consecuencia natural de azotar la puerta y quebrarla, mijo, es que la persona que la azotó pague los gastos. Yo solamente lavo la ropa que está puesta en el cesto de ropa sucia, dice mamá. Las consecuencias naturales de no poner la ropa en el cesto son que ellos, los adolescentes, pues no van a tener ropa limpia para ponerse. O la tendrán que lavar, o la usarán sucia. Porque mamá dijo, yo solamente lavo la ropa que está puesta en el cesto de la ropa sucia. Te voy a dar tu dinero para toda la semana. El viernes va a ser el día que te doy el dinero para toda tu semana. Esto te tiene que durar hasta el siguiente viernes. No te voy a dar nada más hasta entonces. Las consecuencias naturales de que el muchacho saliera el viernes por la noche y se gastara todo el dinero son que él ya no tendrá más dinero para el resto de la semana. Otro ejemplo. La hora en la que sirvo la cena es entre las 7 y las 8 de la noche. La cocina se cierra a las 8 de la noche. El muchacho que llega a casa a las 8:30 se encontrará con las consecuencias naturales de no cenar o preparar su propia comida. Esto es lo que llamamos utilizando consecuencias naturales. O sea, esto se centra en cooperar en la casa. Esto es, el padre le dice al muchacho, si tú cooperas conmigo, yo cooperaré contigo. Cada uno aquí, papá y muchacho, tiene ciertos quehaceres y responsabilidades. Si yo tengo que hacer lo que te tocaba a ti, hijo mío, porque no lo hiciste tú, tendré que usar mi tiempo libre para hacer lo que tú deberías haber hecho. Entonces, no tendré tiempo para hacer lo que tú quieres. Es una consecuencia lógica. Estamos hablando de métodos para establecer reglas y consecuencias. ¿Qué quiere decir? Esta es la regla y estas son las consecuencias que vendrán si no obedeces la regla. Muchos adolescentes sienten que sus padres están siempre detrás de ellos, pidiéndoles que hagan muchas cosas. Ellos se quejan y dicen, me gustaría que mis padres me dejaran en paz y hacer lo que yo quiero. Algunos adolescentes sienten que tienen que hacer 10 cosas por cada una que sus padres hacen por ellos. Quiero repetir esto. Algunos adolescentes sienten que tienen que hacer 10 cosas por cada una que sus padres hacen por ellos. Es necesario usar frecuentemente las consecuencias naturales para tratar con esta situación. ¿Qué quiere decir esto? Bueno, el padre debe decirle al muchacho, ¿tú no quieres que te pida que hagas algo? ¿Tú no quieres que te pida que hagas algo? ¿Y quieres que deje de molestarte? Bueno, yo estaré feliz de hacerlo, pero recuerda, si yo no te pido que me ayudes en algo, tú tampoco me pidas que haga algo por ti o para ti. Al principio, el muchacho piensa que esto es un buen trato. ¡Ah! Ya papá me va a dejar en paz. Finalmente logré lo que yo quería. Pero papá dijo, recuerda, si yo no te pido que me ayudes en algo, tú tampoco me pidas que haga algo para ti. Ah, el muchacho puede decir, ah, esto es un trato buenísimo. Pero después de un tiempo, tu hijo se da cuenta que no fue un buen trato y que el padre hace mucho más por él de lo que se imaginaba. Muchas maneras, muchos métodos de tratar con el comportamiento del adolescente traen consigo muchas consecuencias naturales o lógicas. Sin embargo, dos cosas deben ser tenidas en mente cuando se usan las consecuencias naturales. Primeramente, las consecuencias naturales deben ser importantes. Deben ser importantes al muchacho para que éstas sean efectivas. Por ejemplo, la consecuencia natural de decirle a tu adolescente, no voy a lavar nada de ropa que no esté en el cesto de la ropa sucia, no va a funcionar efectivamente para un muchacho al que no le importe si usa la ropa sucia o limpia. Pues me la pongo sucia, dice el muchacho. pues me la pongo así. La otra cosa a considerar antes de usar este método de consecuencias naturales es si tú quieres realmente que ocurra esta consecuencia natural. ¿Qué quiero decir con esto? Bueno, una madre de familia puede encontrarse muy molesta porque su hija no llegó en la noche a la casa. No llegó en toda la noche y la madrugada no llegó la muchacha. ¿Qué pasó ahí? Bueno, la muchacha y el padre habían discutido acerca de que limpiara su cuarto. Cuando la muchacha no quiso acceder, el padre respondió enojado: "Esta es mi casa y mientras vivas aquí tienes que hacer todo lo que yo te diga. Y te estoy diciendo que limpies tu cuarto". Después de un rato de seguir argumentando, el padre le advirtió: "Pues si no te gustan las reglas de esta casa, puedes irte". La muchacha experimentó la consecuencia natural en esta situación, pero por supuesto los padres no querían que esto ocurriera, que se fuera de la casa. Por eso, al usar este método, los padres deben responder en una manera práctica y no emocional. O sea, que no te asalten, te gobiernen las emociones y digas cualquier cosa no razonable, de la cual luego te arrepientas o traiga otro tipo de consecuencias. Debes de tratar de no estar molesto o gritando o seguir con este argumento. Tienes que estar seguro de que la consecuencia es importante para la muchacha y debes de hacer firmemente lo que has dicho, o para el muchacho. Entonces, si yo le digo, no regresas jamás a esta casa, pues la consecuencia natural va a ser, mi hijo no va a regresar. Pero si le digo, no sales hasta que no arregles tu cuarto, es diferente. La consecuencia natural va a ser, pues que no va a salir al lugar donde deseaba salir. Usemos entonces consecuencias importantes. Las consecuencias naturales deben de ser identificadas. Quiere decir qué consecuencias de su comportamiento son importantes para tu muchacho y establecer las reglas de acuerdo a esto. Repito, si la consecuencia natural de ponerse la ropa sucia porque no la dejó en el cesto, pues al muchacho le vale. Porque dice, pues como quiera me pongo la ropa sucia, o yo la lavo. O sea, usemos consecuencias importantes. Las consecuencias pueden ser positivas, cosas que no ocurran todos los días en tu casa. Como por ejemplo, usar un poco más el teléfono de lo permitido, regresar un poco más tarde a la casa, o etcétera. También pueden ser negativas, como la pérdida de privilegios, restricciones, o sea, que no se le permita hacer ciertas cosas. Pero fíjense bien, qué importante para poder ayudar a nuestros muchachos en la adolescencia es establecer reglas y consecuencias específicas. Dos, qué importante es cómo empezar a establecer estas reglas. Y mencionábamos hace unos momentos las consecuencias naturales, o sea, aquellas consecuencias que resultan o que vienen como resultado de no hacer las cosas, de las cuales dimos abundantes ejemplos. Pero por favor, siga con nosotros en el programa la semana entrante, porque este tema de cómo ayudar a nuestros adolescentes es importantísimo. Aquí vamos a responder muchas preguntas que nos hacen diariamente papás y mamás que tienen la bondad de llamar al número telefónico o escribir correos electrónicos dándonos a entender sus necesidades de qué hacer con su hijo rebelde, cómo educarlos, esta juventud que se rebela, esta juventud que no quiere estar en casa, esta juventud que ya no quiere ser como antes, etc. Mamá, papá, hay muchas respuestas y hay muchas ideas positivas en este programa y hay esperanza sobre todas las cosas. Para la familia y para los adolescentes, sobre todo, porque el contenido de este programa tiene como propósito darte esa esperanza en que si tú aplicas con todo el corazón, con amor, con guianza, con la ayuda de Dios sobre todas las cosas, estas reglas van a ser muy efectivas para ti y para tus hijos. Muchas gracias por su atención.
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0: Son las 5 en punto.
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Gloria a Dios, gloria a Dios, gloria a Dios. Muy buenos días, Dios le bendiga, Dios le guarde, Dios le tenga con bien, que la paz del Señor esté siempre en su vida. Muy buenos días, que pueda recibir este día mucha bendición de parte del Señor, ¿verdad? Usted, amigo, hermano, usted que ya nos sintoniza por la radio, usted que ya se conectó a la radio, usted que ya está en sintonía del programa, que Dios le guarde, que Dios le tenga con bien, que Dios le bendiga de una manera especial, ¿verdad? Ya es día lunes 22 de junio. Maravilloso es Dios porque nos ha permitido estar pues hasta este día. Mire, qué importante es reconocer que es Dios el que nos tiene, ¿verdad?, en este lugar, que es Dios el que nos sostiene de su mano poderosa. Bendito es el Señor porque nos da la oportunidad de poder estar nuevamente en la radio, en esta cabina de radio, para poder hacer esta labor maravillosa pues que la ha encomendado, ¿verdad?, en nuestras vidas. Así que con todo nuestro deseo, nuestro amor, nuestra voluntad, lo hacemos para gloria y honra de nuestro Señor Jesucristo. Usted que ya nos está sintonizando por la 91.3 FM Lolan Estéreo, o si está por la 106.9 FM Radio Celestial, que Dios lo bendiga de una manera especial, que Dios los tenga con bien, ¿verdad? O si nos está sintonizando y por el canal 97 ACTV, Dios le bendiga, hermano, Dios le bendiga, Dios le guarde, Dios le tenga en paz, ¿verdad? A todos nuestros hermanos, amigos que nos escuchan fuera de nuestra frontera patria, ¿verdad?, allá en el extranjero, que Dios les tenga con bien, ¿verdad? Y donde usted nos escuche, sea de noche, de día, de mañana, a la hora que usted esté sintonizando el programa, que Dios sea quien guíe sus pasos, que el Señor siempre esté con cada uno de ustedes, ¿verdad? Todos aquellos que desde temprano buscamos de la presencia del Señor. Dios, Dios bendiga y que Dios nos tenga siempre con ese deseo de seguir adelante sirviéndole y adorando, exaltando su santo nombre. Bendito es el Señor, Dios es maravilloso, Dios está con nosotros, ¿verdad? A todos nuestros hermanos aquí en nuestra patria, en nuestro Honduras querido, que Dios les bendiga en cualquier parte del territorio nacional, que Dios esté siempre con ustedes, ¿verdad? Con sus familias, sus hogares, sus matrimonios, Dios les bendiga de una manera especial, ¿verdad? Nuestros hermanos aquí en la parte alta del municipio de Umoa, esa gente que está siempre con nosotros, que está siempre escuchando la radio, ¿verdad? Que Dios los tenga con bien. Recibimos, ¿verdad?, informe de ellos, cómo ellos día a día están ahí atentos al programa, orando, intercediendo por el programa, por la radio, por nosotros. Así que Dios me los bendiga y me los tenga con bien en el nombre poderoso de Jesús, ¿verdad? Que el Señor sea el centro de su vida, que Él pueda estar siempre con ustedes, bendiciéndolos de una manera especial. Día lunes, día de orar por los matrimonios. Qué importante es que nos levantemos, que estemos dispuestos y que podamos venir delante del Señor dándote gracias, Padre. A ti, mi Dios amado, el único Rey de Reyes, el único Señor de nuestras vidas. Gracias te damos, Dios, por este día hermoso que nos regala. Gracias por la vida, gracias por la salud, gracias porque tú nos tienes con bien, Señor. Gracias por tu gran amor y tu misericordia que en este día nos alcanzan, Dios. Gracias te damos, Señor, por todo lo que tú haces en cada uno de nosotros, ¿verdad? En nuestros hogares, en nuestras familias, en nuestros matrimonios. Gracias, Padre. Gracias por tenernos a tu servicio. Gracias por darnos la oportunidad de poder darte un poquito de lo mucho que tú nos das, Señor, en el nombre de Jesús. En este día hermoso te damos gracias, Señor, por todo aquello que tú haces con nosotros, ¿verdad? Y te pedimos perdón, Señor, por todas nuestras faltas, por nuestros pecados, por todo aquello que hacemos, Señor, que a ti no te agrada, Padre. Perdónanos, Padre, perdónanos, límpianos, purifícanos, Señor, para poder presentarnos delante de ti de la mejor manera, ¿verdad? De una manera digna, donde podamos honrar tu nombre. Bendito es el Señor. Así que en el nombre de Jesús, en el nombre de Jesús, declaramos este día un día lleno de paz, de amor, de bendición, de trabajo, ¿verdad? Así que adelante con Cristo, ni un paso atrás, siempre firmes, creyendo en nuestro Señor Jesucristo. Vamos a leer la palabra del Señor en el libro de Miqueas, ¿verdad? Capítulo 5.
Dice la palabra del Señor, la leemos en el nombre del Padre, del Hijo y del Espíritu Santo. Rodéate ahora de muros, hija de guerreros, nos han sitiado con vara herirán en la mejilla al juez de Israel. Pero tú, Belén Éfrate, pequeña para estar entre las familias de Judá, de ti me saldrá el que será Señor de Israel. Y sus salidas son desde el principio, desde los días de la eternidad, pero los dejará hasta el tiempo que dé a luz la que ha de dar a luz, y el resto de sus hermanos se volverá con los hijos de Israel. Y él estará y apacentará con poder de Jehová, con grandeza del nombre de Jehová de Dios, su Dios, y morarán seguros, porque ahora está engrandecido hasta los fines de la tierra. Y este será nuestra paz cuando el asirio viniere a nuestra tierra, y cuando hollare nuestros palacios, entonces levantaremos contra él 7 pastores y 8 hombres principales, y devastarán la tierra de Asiria a espada, y con sus espadas la tierra de Nimrod, y nos librará del asirio cuando viniere contra nuestra tierra y hollare nuestros confines. El remanente de Jacob será en medio de muchos pueblos como el rocío de Jehová, como las lluvias sobre la hierba, las cuales no esperan a varón ni aguardan a hijos de hombre. Asimismo, el remanente de Jacob será entre las naciones, en medio de muchos pueblos, como el león entre las bestias de la selva, como el cachorro de león entre las manadas de las ovejas, el cual, si pasare y hollare y arrebatare, no hay quien escape. Tu mano se alzará contra sus enemigos y todos los adversarios serán destruidos, dice la palabra del Señor. Gracias te damos, Señor, por tu palabra. Gracias porque te estás siempre hablando, Señor, a tu pueblo, a tu iglesia, Señor. Gracias, Señor, porque te estás siempre con nosotros. En el nombre de Jesús, bendecimos sus vidas, hermanos, amigos. Usted que ya está en sintonía del programa, usted que ya está preparado para salir a sus quehaceres de este día lunes, ¿verdad? Que Dios pues pueda tomar el control. No se olvide, no deje un momentito de las rodillas. Ahí vaya a su inconsciente, a su cuarto, y ponga todo en las manos del Señor, para que el Señor sea quien tome el control de su vida, que Él pueda llevarlo con bien y traerlo con bien a todos los que van de salida, los que van a sus trabajos, los que van a sus quehaceres, ¿verdad? En este día, que Dios lo guarde, que Dios los tenga con bien y que el Señor sea quien guíe sus pasos, ¿verdad? Que el Espíritu Santo de Dios, que mora ahí en cada uno de los hijos del Señor, lo guíe, ¿verdad? Y que puedan ellos ir y venir con bien a sus hogares. Así que Dios es maravilloso, Dios nos ama, Dios nos guarda, Dios nos tiene siempre en el hueco de su mano. Adelante con Cristo, adelante, ni un paso atrás. Bendito es el Señor porque Él está con nosotros. Él nos da la autoridad en este para poder nosotros contrarrestar, Señor, todo aquello que el enemigo pueda estar tratando de hacer en contra de nuestra vida. Padre, con esa autoridad que tú nos das en esta mañana, venimos, Señor, venimos destruyendo, quemando todo aquello que el enemigo pueda estar preparando, Señor, en contra de tus hijos, de tu pueblo, de la iglesia, Señor. Que en el nombre de Jesús los declaramos nulos, Señor. Se queman, se disipan y desaparecen, Señor, de nuestras vidas. Todo aquello dardo, todas aquellas malas intenciones del enemigo en contra de tus hijos, Señor, en el nombre de Jesús, se dispersan, Señor, se apartan de y nos declaramos libres, Señor, para poder exaltar y adorar tu nombre en este día, para darte gloria y honra a ti, porque solo tú lo mereces, Padre. Permítenos, Dios, estar siempre en tu presencia. Sé tú guiando nuestros pasos, sé tú con cada uno de tus hijos, de nosotros, los que creemos en ti, Señor, los que hemos entregado nuestras vidas a ti.
hablando, Señor. Abre su mente, sus corazones. Permítele, Dios, que ellos puedan afirmarse, Señor, en su fe, que puedan creer más en ti, que puedan creer que tú eres real, que tú eres un Dios verdadero, que tú eres el Rey de Reyes, Señor de Señores, el que todo lo puede, el Todopoderoso. Que podamos creer todos juntos que tú eres un Dios que nos ama y un Dios que siempre estará con nosotros. Bendito es el Señor, Dios es maravilloso, Dios está con nosotros y Él siempre nos cuida. Sé fuerte y valiente, no tengas miedo ni te desanimes, porque el Señor tu Dios está contigo donde quiera que tú vayas, dice José 1:9. Así que en el nombre de Jesús, en el nombre de Jesús, esforcémonos, hermanos, seamos valientes, creámosle al Señor y sigamos firmes en nuestra fe, ¿verdad? Así que adelante, adelante con Cristo. Bendito es el Jehová al cual servimos. Jehová te bendiga y te guarde y haga resplandecer su rostro sobre ti, dice la palabra del Señor en Números 6:24-25. Así que en el nombre de Jesús, en el nombre de Jesús, levantémonos con nueva fuerza. Sigamos adelante, creámosle a Dios, porque Él siempre estará con nosotros. Bendito es el Señor. Busquemos la presencia de Dios, busquemos instruirnos más en su palabra. Dice la palabra del Señor en Proverbios 1:17, el principio de la sabiduría es el temor a Jehová. Bendito es el Señor. Así que es un temor de respeto, ¿verdad? Un temor de reverencia a Dios. Dios siempre está con nosotros. Él se merece que nosotros siempre lo exaltemos, ¿verdad? Así que adelante, adelante, hermanos, adelante. Sigamos firmes creyéndole a Dios, sigamos firmes en nuestra fe, sabiendo que le servimos a un Dios verdadero, al Dios todopoderoso. Fíate de Jehová de todo tu corazón y no te apoyes en tu propia prudencia, nos dice Proverbios 3:5. Así que bendito es el Señor Dios. Nuestro Dios es el que gobierna nuestras vidas, Él es el que está siempre con nosotros, el que nos lleva de su mano, ¿verdad? Avivemos ese fuego que está dentro de nosotros, que el Espíritu Santo que mora en cada uno de los hijos del Señor esté siempre ferviente, que esté ahí avivado y que podamos nosotros recibir esa dirección de parte del Espíritu Santo de Dios, ¿verdad? Que seamos guiados por el Espíritu Santo de Dios. Bendito es el Señor, porque yo, Jehová, soy tu Dios, quien te sostiene de tu mano derecha y te dice, no temas, yo te ayudo, dice Isaías 41:13. Mire, Dios está con nosotros, hermano. Dios está siempre atento a nuestras necesidades. Él se muestra en nuestras debilidades. Él está siempre con cada uno de los que desde temprano le buscamos, de todos aquellos que hemos creído en Él, los que confiamos y tenemos fe en que Él hará algo maravilloso día a día en nuestra vida. Recuerde que el Señor es lo que promete, lo cumple. Así que adelante con Cristo. Mas Jehová está conmigo como poderoso gigante, dice Jeremías 20:11. Así que más no podemos, tenemos que creerle a Dios, tenemos que estar confiando en Dios, tenemos que entregarnos a Dios. Bendito es el Señor, porque ese es el camino correcto, porque eso es lo que a Dios le agrade, ¿verdad? Él fortalece al que está cansado y llena de vigor al que está débil, dice la palabra del Señor. Así que en el nombre de Jesús, creámosle al Señor, creámosle y seamos fieles, leales a Él, ¿verdad? Esforcémonos cada día por agradar a nuestro Señor Jesucristo, porque Él es el verdadero Dios, el que nos tiene con bien, el que nos guarda, el que nos cuida, el que siempre está atento a nuestras necesidades. Así que el Señor es nuestro Dios, Él es nuestro Dios, Él es el que nos tiene aquí viviendo esta vida maravillosa que solo en Él podemos vivir, ¿verdad? Viviendo en paz, viviendo en el Señor, tenemos paz, tenemos salud, no nos hace falta nada. Así que en el nombre de Jesús sigamos adelante con todo ese deseo, ¿verdad?, de poder agradarle a Él y solamente Señor, Dios está con nosotros. 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
ungido con aceite.

0: Bendito es Dios, animémonos, busquemos más de Cristo y apartémonos de todo aquello, que no les agrada al Señor, ¿verdad? Bendito es el Señor, Dios nos guía, Dios nos muestra el camino, sigámosle, y busquemos siempre de su presencia, ¿verdad? Adora al Señor tu Dios y Él bendecirá tu pan y tu agua, yo apartaré de ustedes todo en dar su nombre, para poder darle gracias al Señor con libertad, sabiendo que Él está con nosotros, que Él nunca nos deja de su mano, que Él siempre nos guiará por caminos mejores cada día, ¿verdad? Con sus plumas te cubrirá y debajo de sus alas estarás seguro, escudo y adarga es su verdad, dice la palabra del Señor. Padre, en el nombre de Jesús, delante de ti venimos, Señor, reconociéndote como nuestro Señor, como nuestro Salvador, Padre, reconociendo tu poder, Dios, dándote gloria y honra solamente a ti. Por eso venimos delante de ti, Señor, pidiéndote que seas tú el que tome el control siempre de nuestra vida, que seas tú tomando el control de la vida de todos aquellos que estamos peleando la buena batalla de la fe, Señor, en tu nombre. Te pedimos, Dios amado, reconociendo que tú eres el Dios todopoderoso, que puedas hacer, Señor, tu voluntad en todas aquellas personas, Señor, que quizás hoy amanecieron en una clínica o en un hospital, Señor, todos aquellos que han pasado tal vez situaciones difíciles de salud, o aquellos que por algún accidente, Padre, están ahí, ¿verdad? Necesitados de tu mano, necesitados de que tú seas el que tome el control de esta situación que están pasando en este momento. Por ello venimos, Señor, pidiéndote para que tú tengas misericordia, que tu gran amor, Señor, los alcance y que ellos puedan ser aliviados de tu dolencia, de sus problemas, de su dificultad, ¿verdad? Que ellos puedan ser restaurados en su salud y que seas tú el que verdaderamente pues toque sus cuerpos y sean sanos en el nombre de Jesús. Por ello venimos pidiéndote, Señor, para que tú puedas hacer un milagro, una obra en sus vidas. Así que en el nombre de Jesús te lo pedimos, te lo rogamos, Señor, que seas tú haciendo tu voluntad en cada uno de ellos, ¿verdad? Personas que quizás están pasando momentos difíciles, ¿verdad? En su salud, sé tú, Señor, trayendo sanidad a sus cuerpos, ¿verdad? Te lo pedimos todo en el nombre poderoso de nuestro Señor Jesucristo. También por aquellas personas que están perdidas ahí en las drogas, en el alcoholismo, en los vicios, Señor, por aquellas personas que deambulan en las calles, Señor, sin esperanza, Señor, pensando que todo está terminado, Señor, te pedimos que seas tú, mi Dios amado, el que tome el control de su vida, de sus mentes, que ellos puedan ser transformados, Señor, que ellos puedan ser personas sanas en el nombre poderoso de Jesús. Te pedimos por ellos, Señor, y que seas tú, Señor, tomando el control de cada uno de ellos, Señor. Restábralos, Padre, te lo pedimos de todo nuestro corazón. Pon tu mano poderosa ahí en su vida, pon tu mano sanadora, tu mano libertadora, rompe ataduras, cadenas, Señor, en su vida, para que ellos puedan ser libres y que puedan conocerte, que puedan servirte, Señor, que ellos puedan reconocer que hay un Dios maravilloso, un Dios verdadero, un Dios que les ama, un Dios que los ha liberado de la adicción, de la droga, del alcoholismo, de la delincuencia, Señor. Por ello venimos delante de ti pidiéndote, implorándote, Señor, que seas tú ayudándoles y que puedas traer liberación a sus vidas. Así que en el nombre de Jesús los ponemos en tus manos, sé tú tomando el control de ellos, sé tú, mi Dios amado, guiándolos por medio, ¿verdad?, por el camino correcto. Así que en el nombre de Jesús los ponemos en tus manos, sabiendo que tú eres quien el que él toma el control de cada uno de los que te necesitan, Padre. También por aquellas familias, Señor, que han emprendido, Señor, ese viaje pensando en nuevos horizontes, que han emprendido ese camino, Señor, que, tan inseguro, Padre, los ponemos en tus manos para que seas tú quien los guarde, que seas tú quien los guíe, que los cuide, Señor, en el camino. A todos esos niños, jóvenes, mujeres, hombres que van ahí, Señor, sé tú, Señor, cuidándolos, Padre, en el nombre de Jesús. Llévalos, Señor, de tu mano, sé tú con ellos, Padre. Sabemos que tú tienes un amor inmenso por la humanidad, por eso venimos delante de ti pidiéndote que los guardes, Señor, y que ellos puedan, pues, si es tu voluntad, lograr sus sueños, Señor, y si no, pues que ellos puedan estar bien y que puedan regresar a sus hogares con bien, y que seas tú el que guíe siempre sus pasos. Ayúdalos, Padre, te lo pedimos en el nombre poderoso de Jesús. Santo eres, Señor, maravilloso eres, por eso creemos en ti, por eso hemos confiado en ti, por eso reconocemos tu poder, Señor. En esta mañana hermosa queremos bendecir a todos aquellos matrimonios, Señor, que día a día estamos peleando, Señor, la buena batalla de la fe, Señor, creyendo en ti, que hemos entregado nuestros matrimonios, nuestros hogares a ti y que dependemos de ti, Señor. Ayúdanos, Padre, a mantenernos firmes en tú, derramando, Señor, tu bendición en nuestras familias, en nuestros hogares, que nuestros matrimonios sean matrimonios firmes, Señor, que nuestros matrimonios puedan dar testimonio del poder que tú tienes, Señor, que podamos dar testimonio de lo que tú haces en nuestras vidas. En tus manos estamos, Señor, creyendo en que tú eres el centro de nuestra vida, de nuestro matrimonio, declarando que tú eres ese Dios que nos bendice, ese Dios que nos guarda, ese Dios que siempre está al cuidado de nosotros, ¿verdad? Que nos mantiene ahí firmes en nuestra fe, creyendo en ti, sabiendo que de ti viene todo lo bueno para nuestras vidas. Así que en tus manos estamos, Señor. También te pedimos por aquellos matrimonios, Señor, que quizás están pasando situaciones difíciles, Señor, tanto emocionales, económicas, que seas tú quien ayude, quien solvente estas situaciones en sus hogares, ¿verdad? Y en su matrimonio, que seas tú cada día uniéndolos más, Señor, para que ellos sean fuertes y que ellos puedan enfrentar en tu nombre, Señor, cualquier situación que estén pasando, ¿verdad? Así que en tus manos los dejamos, en tus manos los ponemos, que seas tú quien tome el control de su vida, que seas tú siempre con cada uno de ellos, ¿verdad? También por los matrimonios jóvenes, aquellos que empiezan este caminar hermoso en el tu orden, Señor, ayúdalos, Padre, para que ellos cada día se afirmen más en ti, para que ellos cada día comprendan que solo viviendo en el orden que tú has establecido, Señor, podemos salir adelante victoriosos en tu nombre, Padre. Así que en tus manos están estos matrimonios, ¿verdad?, que inician este caminar maravilloso. Te pedimos por ellos, Señor, los ponemos en tus manos para que seas tú siempre guiándolos por el camino correcto, ¿verdad?, que ellos puedan entender que solo confiando en ti se puede salir adelante en el matrimonio, ¿verdad?, entregando nuestras vidas a Él, confiando en ti, Señor, sabiendo que tú estás siempre con nosotros, ¿verdad? También queremos bendecir a todas las familias pastorales, ¿verdad?, los matrimonios de nuestros pastores, en especial, ¿verdad?, los pastores del Ministerio de Lolán, que Dios bendiga sus matrimonios, que Dios los tenga con bien, que el Señor sea el que tenga el control de su matrimonio, ¿verdad?, que Él pueda ser el que guíe sus pasos, iluminándonos día a día, ¿verdad?, que sean parejas que verdaderamente busquen de la presencia de Dios en todo tiempo. Bendecimos a nuestros pastores del Ministerio de Lolán, en sus matrimonios, y que ellos puedan seguir adelante, confiando en nuestro Señor Jesucristo. Así que Dios bendiga a todos los matrimonios del mundo, Dios bendiga a todos aquellos que un día decidimos, ¿verdad?, uniéndose en matrimonio para honrarte a ti, solamente a ti, Señor. Así que amado, no podemos hacer nada. Así que en esta mañana también queremos bendecir la vida de nuestros hermanos que están siempre atentos al programa, ¿verdad? Queremos bendecir la vida de nuestro hermano Tano, que Dios lo tenga con bien, que Dios lo tenga con salud, ¿verdad? Que el Señor lo fortalezca día a día y que Él pueda ser libre para poder adorar y exaltar tu santo. Jesús, bendecimos la vida de nuestro hermano Tano, ¿verdad? También por nuestro hermano amigo don Oscar Mejía, a su esposa, a nuestra hermana Alba, ¿verdad? Que Dios les bendiga, que Dios los tenga con bien, que traiga sanidad y liberación a sus vidas para que ellos puedan adorarte y exaltarte día a día, ¿verdad? En el nombre de Jesús también bendecimos la vida de nuestro hermano amigo Luis Bueso, ¿verdad? Su esposa, hermana Miriam, su hijo, y que todo lo que ellos pues se emprendan sea para gloria y honra de tu nombre. Traje sanidad, liberación a sus vidas, que ellos puedan día, ¿verdad?, integrarse a la familia y que puedan servirte, ¿verdad?, con ese deseo que tienen para poder honrarte a ti y honrar el Evangelio, honrar tu nombre, Señor. Gracias te damos por sus vidas, trae sanidad y trae bienestar a la familia y al hogar, al matrimonio, ¿verdad? También por nuestra hermana Zaida Velázquez, su esposo Marvin, sus hijos, que Dios les bendiga, que Dios les tenga con bien y que la paz del Señor reine ahí en su hogar, en su matrimonio, que ellos puedan estar bien en Cristo Jesús siempre. También bendiciendo la vida de nuestra hermana, nuestra amiga Marisa Navarro, toda la familia Navarro y nuestro hermano Juan, Tito, sus esposas, sus hogares, su familia, que Dios bendiga a toda la familia y, ¿verdad?, que Dios los tenga con bien y que el Señor sea quien guíe siempre sus pasos, que ellos puedan confiar cada día más en ti, Señor, y puedan entregarse en el nombre de Jesús. Gracias le damos al Padre, bendiciendo la vida de nuestros hermanos de intercesión, así que Dios les bendiga a ustedes, su familia, su matrimonio, a nuestro pastor, en el municipio de Moa, Dios los tenga con bien, Dios los guarde, Dios los bendiga. Gracias te damos, Padre, gracias, Hijo, gracias, Espíritu Santo. Amén y amén. Que Dios les bendiga, hermanos.
1: Gloria, gloria al Señor. Hermano, Dios me le bendiga. Amigo que nos escucha, damos gracias a nuestro Señor que nos permite estar una vez más aquí en cabina de radio, orando, intercediendo. Sea Dios ayudándonos siempre en todo momento, porque reconocemos que sin el Señor no somos nada y no podemos hacer nada. Sea Dios obrando, ayudándonos siempre a hacer la voluntad de Él, siempre, en todo momento, glorificando y exaltando al Rey de Reyes, Señor de Señores, porque sabemos que toda gloria y honra es para nuestro Señor, porque sabemos que sin Él no somos nada ni podemos hacer nada. A Él sea la gloria, a Él sea el honor en esta mañana. Damos gracias al Señor, gracias por un día más, porque Él nos permite un día más de vida. Sin Él no podemos hacer nada. Él nos regaló un día más de misericordia. Así que en cualquier parte del mundo donde usted nos esté sintonizando, sea Dios bendiciendo su vida, deseando que todo esté bien en su vida. Ese deseo, ese anhelo de servir al Señor crezca, no mengue, sino que tiene que crecer. Los tiempos son malos, tenemos que afirmarnos cada día.

Santa de nuestro Señor Jesucristo. A Él sea la gloria, a Él sea el honor. Así que buenos días, buenas tardes, buenas noches, la hora que sea, en cualquier parte del mundo donde usted nos esté sintonizando, sea Dios bendiciendo su vida y deseando que todo esté bien en su vida. Sea Dios bendiciendo toda la parte alta del municipio de Omoa, guardando, protegiendo, y que ese deseo, ese anhelo de servir al Señor siempre esté en ellos. Dios bendiga a todos los oyentes en cualquier parte del mundo. Ahí sea Dios bendiciendo su vida y que sea Dios ayudándonos siempre a seguir adelante. Ánimo, pueblo de Dios, a seguir firme, sirviendo al Señor y no queriendo agradar a los hombres, porque sabemos que toda gloria y honra es para nuestro Señor Jesucristo y no a los hombres. Así que a seguir agradando al Señor. En cualquier parte del mundo, Dios bendiga su vida diciendo que todo esté bien. Ahí donde usted nos está sintonizando por medio del Olán Estéreo 91.3 FM, la 106.9 FM, Radio Celestial, por Canal 97 ACO TV, o por simple radio, o por túnel radio, por el medio que usted nos esté sintonizando, Dios bendiga su vida en cualquier parte del mundo, la hora que sea, ahí donde usted se encuentre, Dios bendiga su vida y que todo esté bien. Sea Dios obrando en nuestra vida siempre, porque reconocemos que sin Él no somos nada. Al Señor sea la gloria y la honra en todo momento. Así que usted ya está levantadito, acostadito, ya en sus quehaceres diarios. O tal vez ahí usted va de viaje, sea Dios guardando su salida, su entrada, deseando que todo lo que usted haga, emprenda en este día, le salga bien. Orémosle al Señor, porque sabemos que nosotros en todo momento tenemos que estarle dando honra y gloria al Señor, orando, poniendo todo en las manos del Señor. Gracias, Padre, gracias porque nos permite un día más. Gracias por sus misericordias cada mañana. Gracias por la salud. Gracias por fortaleza, la paz. Gracias por la sabiduría, el deseo, el anhelo de hacer su voluntad, porque sabemos que con nuestra propia voluntad no podemos hacer nada. Es por la sabiduría, lo que usted pone en nosotros de querer hacer su voluntad. Gracias, Señor. Gracias, Padre, por un soplo de vida este día. Gracias, un nuevo despertar. Señor, gracias, síganos ayudando a seguir haciendo su voluntad, no la de nosotros. Gracias por permitirnos estar aquí en cabina de radio, orando, intercediendo. Sea usted ayudándonos, capacitándonos a cada uno por nombre de los hermanos que intercedemos en este lugar, en diferentes fechas, semanas. Sea usted respaldando a cada uno por nombre, ayudándonos a seguir adelante, no a hacer nuestra voluntad, sino la suya. Glorifíquese en nuestras vidas, capacitándonos, Padre, pidiéndole perdón, porque sabemos que le fallamos hasta con una mala mirada, un mal pensamiento. Padre, de una manera o de otra le fallamos. Habilítenos para estar delante de su presencia y haciendo su voluntad. Y toda gloria y honra sea para usted en esta hora. Así que sea Dios bendiciendo su vida, guardando su salida, su entrada, ayudándonos a seguir adelante. Como dije en Salmo 121, versículo 8, Él es quien guarda nuestra salida, nuestra entrada, desde ahora y para siempre. Así que esa promesa está. Nosotros somos sus hijos, hay que recibirla y hay que hacer la voluntad del Señor para alcanzar las promesas que el Señor tiene para con nosotros. Así que damos gloria y honra al Señor siempre, en todo momento. Gracias, Padre, gracias por un día más que nos permite servir, amarle, adorarle, Señor. Gracias por poner ese deseo en nosotros, porque sabemos que es porque usted nos ayuda. Sin usted nosotros no somos nada.
Bendiga, Señor, a todos los grupos de intercesión. Ayúdenos a seguir haciendo su voluntad. Capacítenos cada día más. Bendiga a los administradores de este lugar. Sé usted dando sabiduría, capacitándonos cada día más para hacer la voluntad suya. Que en este lugar nunca se hagan cosas que no sean agradables ante sus ojos, Padre. Sé usted siempre tomando el control para que todo lo que se haga en este lugar sea para agradarle y servirle a usted siempre, Padre. Glorifíquese en los administradores, glorifíquese dando sabiduría, entendimiento para hacer lo correcto siempre delante de sus ojos. Bendiga a aquel que se encarga de dar mantenimiento a todos los utensilios de este lugar. Bendiga su vida, su familia, de sabiduría para que ellos sigan haciendo con amor, con entrega su trabajo. Bendiga a la hermana que está en la mañana en el programa y en la tarde. Dios le dé fortaleza, salud, sabiduría, el deseo, el anhelo de seguir haciendo el trabajo para el Señor. Dios bendiga su vida. Dios bendiga a todos los grupos de intercesión. Sea Dios bendiciendo a todos los que participamos aquí en la radio y que sea Dios fortaleciéndonos, dándonos sabiduría, entendimiento para hacer la voluntad del Señor siempre con humildad, porque toda gloria y honra sea para el Señor. Así que Dios bendiga este lugar, sea Dios dando mantenimiento a cada utensilio y supliendo las necesidades de este lugar. Sea Dios bendiciéndonos, ayudándonos cada día más, porque reconocemos que sin Él no podemos hacer nada. Toda gloria y honra sea para el Señor. Oramos por mis pastores. Sea Dios bendiciendo la vida de mis pastores, dando salud, sabiduría, fortaleza espiritual, el deseo, el anhelo de seguir haciendo la voluntad del Señor. Dios bendiga sus negocios, sus trabajos. Sea Dios dando sabiduría siempre en todo lo que ellos emprendan y bendiciendo y protegiendo su vida, su salida, su entrada desde ahora y para siempre. Su familia, sea Dios obrando para que ellos le amen, le sirvan. En el nombre de Jesús, Dios bendiga a mis pastores. Que sea Dios dando sabiduría para poder guiar el pueblo que tiene en sus manos. Sea Dios obrando en su vida, porque sabemos que ellos tienen gran compromiso. El pastor que es guiar esa grey que el Señor ha puesto en sus manos. Sea Dios dando sabiduría y entendimiento para poder guiar ese pueblo. En el nombre de Jesús, Dios bendiga a la iglesia local, el Olán. Dios bendiga nuestras vidas y que nos ayude a seguir adelante, añadiendo los que van a ser salvos en el nombre de Jesús. Y que sea Dios obrando en todos los pastores del ministerio del Olán, en cualquier parte del mundo. Dios bendiga las vidas de sus vidas y Dios bendiga sus familias y las iglesias. Que sea Dios obrando en todo proyecto, proceso que puedan estar pasando. Dios tiene el control, solo hay que clamarle, servirle, que Él da una salida a todo. Dios bendiga a todos los pastores del ministerio del Olán en cualquier parte del mundo. Gloria sea para nuestro Rey, gloria y honra sea para Él en todo momento. Así también oramos por los pastores de diferentes concilios. Sea Dios bendiciendo a cada pastor, dando sabiduría, entendimiento para hacer lo correcto delante de los ojos del Señor, no de los hombres. Y que sea Dios bendiciendo a su familia y bendiciendo la iglesia. Ánimo, pueblo de Dios, a seguir haciendo la voluntad del Señor y no la de los hombres, porque el Señor va a pedir cuenta de lo que hacemos. Así que hay que estar a cuentas con el Señor, no con los hombres. Al Señor sea la gloria y la honra. Dios bendiga sus vidas y sea Dios dando sabiduría para hacer lo correcto delante de los ojos del Señor. Dios bendiga a los amigos que nos están escuchando en cualquier parte del mundo. Ahí Dios bendiga su vida. Amigo, Cristo le ama, Cristo está esperando por usted. Él retarda su venida porque desea que todos lleguemos a un arrepentimiento. Él no viene
por los que todavía no le aman, no le sirven. Que sea Dios dando sabiduría en su vida, amigo, para que usted entregue su vida al Señor, cambie, limpie su mente, su corazón, porque el Señor viene a dar vida y vida en abundancia, cambiar, arrancar lo malo, todo lo malo de nuestra vida, no con nuestras propias fuerzas, es con las que el Señor hace en nuestra vida. Porque siempre Él está al control de nuestra vida, teniendo cuidado de nosotros. No hay que vivir solo por vivir. Amigo, usted si no le entrega su vida al Señor, solo está viviendo, vivir por vivir, sin ningún proyecto, sin ningún compromiso, con nada. Comprométase con el Señor, entregue su vida al Señor, que el Señor quiere hacer grandes cosas en su vida. Usted no diga yo no puedo, sí puede, porque el Señor es el que se encarga de ir ayudándonos. Si nosotros lo convertimos a Él, le servimos, le amamos, Dios se encarga de cambiar, quitar, arrancar todo lo que nos estorba, pero hay que convertirlos al Señor, no solamente decir yo voy a una iglesia, yo soy cristiano, porque están las iglesias llenas de mucha gente que solo va, pero no se han convertido a Dios. Convertirse al Señor es entregar nuestras vidas a Él, que Él haga la obra en nuestra vida, que Él cambie, limpie, purifique nuestra vida. Y tratar de hacer la voluntad de Él, porque no somos perfectos. Estamos en este mundo, pero no somos de este mundo. Pero siempre fallamos de una manera o de otra. Pero si estamos en el Señor, le pedimos perdón, Él nos perdona. Así que amigo, yo le animo, busque del Señor. El Señor vino a dar vida y vida en abundancia. Él está esperando por usted. Mientras que si usted le está sirviendo al enemigo, el enemigo solo vino a matar y a destruir. Así que usted decide a quién le sirve. Si usted no le está sirviendo al Señor, le está sirviendo al enemigo. El día que el Señor venga o la muerte llegue, tenemos que estar preparados. Entregue su vida al Señor, que Dios nos ayuda. Nosotros no podemos con nuestras propias fuerzas, es con la ayuda del Señor que nosotros podemos vencer. Así que Dios me le bendiga, amigo, ahí donde usted se encuentra, donde usted ha hecho de todo en este mundo y no ha podido salir adelante, todo le sale mal. Todo es vanidad. Usted puede decir, yo estoy lo mejor, tengo de todo, vivo bien y todo. Pero si usted es rico en esta tierra con riquezas materiales, pero no ha entregado su vida al Señor, de nada sirve. Porque el día que llega la muerte, aquí queda todo. ¿Y dónde está nuestra vida eterna? Así que hay que entregar nuestras vidas al Señor para tener una vida eterna. No le digo que no es bueno tener las cosas en este mundo, pero sí lo más importante en nuestras vidas es buscar del Señor. Buscar primeramente el reino y de los cielos y su justicia, y todas las cosas os serán añadidas, dice su palabra. Así que si nosotros primeramente buscamos del Señor, le entregamos nuestras vidas al Señor, Él nos va a añadir todo lo que necesitamos. Él es quien añade todo lo que hace falta en nuestra vida. Él es el que llena, Él es el que da paz, Él es nuestro sanador, nuestra fortaleza. Así que amigo, yo le animo, busque del Señor. El Señor está esperando por usted. Oramos también por las personas que están allí en esos hospitales, en esos asilos de ancianos, en esas clínicas, en esas cárceles, en ese hogar. Ahí sea Dios dando la sanidad. Y donde está ese enfermo, donde ya no siente, ya no hay oportunidad más de vida, le han dicho los doctores. Yo le digo en esta mañana, en esta hora donde usted se encuentre, Dios es su salida, Dios es nuestro sanador, nuestro libertador, nuestra fortaleza. Créale a Dios con fe, con un corazón contrito y humillado, que Él nunca rechaza. En Segunda de Crónicas capítulo 7, versículo 14, así dice su palabra.
es que si un pueblo, si su pueblo se humillare, entonces Él va a perdonar nuestros pecados y va a sanar nuestra tierra. Si dice así, que hay que humillarnos ante la presencia del Señor. Si mi pueblo se humillare y buscare de corazón, Él va a hacer la obra en nuestras vidas. Así que hay que creerle al Señor. Usted créale ahí donde usted está postrado, ahí donde usted esté en esa cama, en esa silla de ruedas, en esa hamaca, en su hogar, donde usted piensa que no hay una salida. Sí hay una salida. Dios es nuestro sanador, Dios es nuestro libertador. Créale al Señor, humíllese ante la presencia del Señor, que Él hará la obra en su vida. Solo amémosle, solo sirvámosle, solo adorémosle. Adora al Señor tu Dios, y Él bendecirá tu pan y tu agua, y apartará de ustedes toda enfermedad, dice su palabra en Éxodo capítulo 25, versículo 23. Él solo quiere que le adoremos, Él solo quiere que le sirvamos, y Él estará al control de nuestras vidas. Así que usted, ahí donde se encuentra, que no hay una salida, Dios es su salida, Dios es nuestro sanador. Créale a Él, humíllese ante la presencia del Señor, y Él hará la obra. Oramos por los jóvenes, los niños, que sea Dios protegiendo, guardando la vida de los jóvenes, los niños, limpiando su mente, su corazón, purificándolo, para que sean niños de bien, jóvenes de bien. Sea Dios rompiendo esas cadenas, ataduras, vicios, drogas, en el nombre de Jesús, limpiando la vida, la mente de esos niños, jóvenes. Que sea Dios guardándolos de todo vicio, drogas. Los que están en vicios y drogas, sea Dios limpiándolos, purificando su mente, su sangre, ayudándolos a ser jóvenes y niños de bien, en el nombre de Jesús. Dios tenga misericordia de los jóvenes, los niños. Sea Dios limpiando su vida, sea Dios dando sabiduría a los padres para instruirlos en el camino del Señor. Dios guarde la salida, la entrada de los jóvenes y los niños. Sea Dios protegiendo sus centros educativos cuando ellos van a estudiar, allí guardando las cuatro esquinas de esos centros educativos, guardando las maestros, dándoles sabiduría para hacer ese trabajo con amor, con entrega. Dios bendiga a los jóvenes, Dios proteja a los jóvenes y los niños de todo peligro, de todo mal, de todo plan de las tinieblas. Que sea ángeles y arcángeles acampando alrededor de los jóvenes y los niños, protegiendo sus vidas. En el nombre de Jesús de Nazaret, guardándolo de todo accidente, de toda muerte, de todo peligro, jóvenes, que sea Dios tomando el control de sus vidas. Oramos también hoy lunes 22 de junio, toca orar por los matrimonios. En el nombre de Jesús, con la autoridad que nos está dada, venimos orando por los matrimonios, declarando que en el nombre de Jesús Dios tiene el control de los matrimonios. Sea Dios llevando paz, armonía. Venimos reprendiendo toda brujería, toda hechicería en el nombre de Jesús de Nazaret. Todo plan de las tinieblas en contra de los matrimonios, en contra de todo lo que el Señor ha hecho bien. El enemigo quiere destruirlo, pero en esta hora lo venimos reprendiendo en el nombre de Jesús. Y que sea Dios protegiendo, guardando todos los matrimonios, dando paz, armonía, tranquilidad, que haya unidad entre ellos. Sea Dios obrando en los matrimonios, en la familia, dando sabiduría de Dios para poder servir, adorar al Señor, como dice su palabra. Yo y mi casa serviremos a Jehová. Hay que creerlo, hay que declararlo, aunque nuestros hijos a veces no están en una iglesia, pero hay que atarlos al plan de salvación y declararles declarar que son hijos del Señor, que le sirven, adoran al Señor en el nombre de Jesús. Hay que atar a nuestros hijos al plan de salvación. Ahí, hermano o hermana, si solo usted se congrega, yo le animo, siga adelante haciendo la voluntad del Señor, que Dios tendrá misericordia de su esposo, sus hijos o su esposa.
Lleve la luz de Cristo a su casa, porque si usted deja de servir al Señor, ya esa luz de Cristo que usted lleva ya no va a estar ahí. Mientras usted sigue adelante, la luz de Cristo está ahí. Estamos orando, intercediendo por nuestras familias, nuestros esposos, hijos y esposas. Sea Dios bendiciendo los matrimonios, sea Dios llevando paz a aquellos matrimonios que se han destruido, sea Dios obrando allí donde está el problema, donde ha llegado el problema, ha llegado la discusión, donde se han herido, se han dañado sus corazones y no hay paz. Sea Dios poniendo un corazón perdonador, porque sabemos que si nosotros no perdonamos, también el Señor no lo va a perdonar. Así que sea Dios restaurando ahí esos matrimonios que se han destruido. A veces solo decidimos hacerlo nosotros, no ponemos nada en las manos del Señor. Y a veces se separan los matrimonios y quienes andan, los niños, los hijos, son los que andan unos para un lado, otros para otro, sin dirección. Sea Dios dando sabiduría a los padres, porque no podemos tomar decisiones sin ponerlas en las manos del Señor, para que Él sea guiándonos. Dios dé sabiduría a los padres, Dios dé entendimiento para hacer lo correcto delante de los ojos del Señor, porque sabemos que Dios bendice los matrimonios, el hecho sin mancía, dice su palabra. Así que Dios bendice, así que estamos cumpliendo los matrimonios con un mandamiento del Señor. Sea Dios reprendiendo todo adulterio, toda infidelidad, todo lo que es pecado. Sea Dios guardándonos de eso, porque sabemos que el enemigo anda como león rugiente, pero que Dios proteja los matrimonios y que sea Dios dando sabiduría a aquel hermano que desea casar su hermana, dando sabiduría, clamándole al Señor para que pueda salir de la fornicación y poder casarse y servir al Señor con libertad. En el nombre de Jesús, Dios bendiga los matrimonios. Oramos por los hermanos que piden oración, declarando que en el nombre de Jesús, Dios es el que tiene el control y Dios da la sanidad, la fortaleza, la protección, el servir al Señor con libertad. En el nombre de Jesús, Dios bendiga los matrimonios. Oramos por los hermanos que piden oración, declarando que en el nombre de Jesús,

0: obrando en la sanidad de la hermana Sarita. Por el padre de la hermana Irma, sea Dios dando sanidad ahí, teniendo misericordia de su vida, dando la sanidad, la fortaleza espiritual en su vida. Valeria. Por sanidad en su vida. El hermano Valerio, sea Dios obrando en su vida. Por el hermano José, la hermana Sergia, Señor, tome el control de la vida del hermano José, la hermana Sergia, dándole la sanidad y que ellos puedan estar sirviendo, adorando su nombre. De sanidad, fortaleza espiritual, deseos, anhelos de servir al Señor y la sanidad para su vida, Señor. En el nombre de Jesús, glorifíquese en su vida. El hermano Cruz Amaya y su familia, sea Dios obrando en esta familia, sea Dios llevando la sanidad al hermano Cruz Amaya, a la hermana Antonia, dándole la fortaleza espiritual, el deseo, el anhelo de seguir adelante, en el nombre de Jesús. Por José Luis Pérez, por salvación, protección en el hogar, sea Dios obrando, protegiendo esta familia y salvando su vida, en el nombre de Jesús. Lo creemos, que para Dios no hay nada imposible. Por Roxana Maldonado, respuesta de Dios, sea Dios obrando en su vida, en Roxana Maldonado, respuesta de Dios, sea Dios tomando el control y que sea Dios respondiendo a su clamor, en el nombre de Jesús. Por Dunia Cabrera, sanidad, protección, bendición, que sea Dios obrando en su negocio, sus proyectos, y que sea Dios bendiciendo su vida siempre con sanidad, protección para toda su familia. Milton Cabrera, Señor, sea usted protegiéndolo allí donde él se encuentra, liberando su mente, su corazón, purificando su sangre y protegiéndolo, Padre, en el nombre de Jesús, de todo vicio, libérelo, Señor. Tenga misericordia de este joven, Señor, en el nombre de Jesús, protéjalo. Sea su misericordia sobre su vida. Por Gladys Lara, protección, salvación y sanidad por su vida. Allá donde ella se encuentre, Padre, tome el control de su vida. Protección para su vida, su familia, salvación y sanidad, Padre, que ella pueda servirle, Señor. Lourdes Murillo, por sanidad, protección, fortaleza espiritual, bendición en sus trabajos, sea Dios fortaleciéndola, protección para su vida, su familia, su esposo, sus hijos, y que ella siempre, Señor, le busque, que sea usted dándole el tiempo para que le sirva, Señor, protección para su vida y bendición en sus trabajos, sea usted obrando siempre en su vida, Señor. El hermano Gavino Linares, Señor, sea usted obrando en su vida, dando sabiduría de Dios siempre, dando la sanidad, la fortaleza espiritual y bendiciendo su negocio. En el nombre de Jesús, Dios me le bendiga adelante con Cristo y sea Dios bendiciendo los grupos de intercesión. Gloria a Dios, gracias a Dios.
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3: Buenos días, buenas tardes o buenas noches a todos nuestros hermanos y amigos en cualquier lugar del mundo. Que Dios les bendiga en este día, en la hora de reflexión de la Palabra del Señor. A Él le damos toda honra y gloria porque solo el Señor se la merece. El tema de hoy le hemos llamado la autoridad espiritual para bendecir.

0: Resulta que en la iglesia se levanta un montón de gente que quieran imponer manos, que quiere y un montón de cosas. Pero Dios establece a través de su palabra cómo y quiénes deben de imponer manos y de bendecir. Porque Dios es un Dios de orden. Uno ve en las iglesias, en experiencias propias personales, un montón de gente que sabe uno, que no tiene nada de Dios y que andan poniendo las manos, imponiendo manos y haciendo. Y eso no es bendición, es todo lo contrario. Entonces, hoy vamos a ver a través de la palabra de Dios la autoridad espiritual. Fíjense en ese punto. La autoridad espiritual para bendecir. Ese es el tema de hoy. Vamos a verlo a la luz de la palabra. Y vamos a comenzar leyendo Génesis capítulo 47 y el verso 7. Génesis 47 y el versículo 7. Lo leemos en el nombre del Padre, del Hijo y de su Santo Espíritu. También José introdujo a Jacob, su padre, y lo presentó delante de Faraón, y Jacob bendijo a Faraón. Gloria a Dios. Mis hermanos, encontramos aquí lo que la palabra nos revela, que Jacob bendijo a Faraón. Recuerde que Jacob en ese momento se encontraba entre uno de los hombres más poderosos del mundo de aquella época. Porque Egipto en esa época, hermano, era la mayor potencia económica, militar y cultural en los días de Jacob. Era el poderoso en aquel tiempo. Y cuando nosotros, como iglesia, lo vemos desde una perspectiva, sería el faraón quien debería haber bendecido a Jacob y no al revés. Pero en Hebreos capítulo 7 y el versículo 7 dice que sin discusión alguna el menor es bendecido por el mayor. Por lo tanto, en el mundo político el faraón era superior a Jacob. Fíjese lo que estoy hablando. En lo natural, en el mundo político, por la posición que Faraón tenía, él era superior a Jacob. Sin embargo, en el mundo espiritual, las cosas son diferentes. En el mundo espiritual, Jacob era superior a Faraón y por eso lo bendijo. Vea usted ese punto, qué importante es que lo analicemos y que estudiamos esto este día. En el mundo natural, en el mundo político, en el mundo, Faraón era la persona más poderosa de su época. Y por lo tanto él tenía toda la autoridad que la política le daba, que su posición geopolítica y todo le daba. Pero en el mundo espiritual, quien tenía la autoridad para bendecir era Jacob. Y así sucedió. Por eso vamos a ver la importancia bíblica de bendecir y ser bendecido en este día. Fíjense en este punto. La importancia bíblica de bendecir y ser bendecido. Número uno, en Génesis capítulo 28 y el versículo 14, Génesis capítulo 28 y el versículo 14, ahora se lo busco, lo leo, Génesis 28, 14, dice: será tu descendencia como el polvo de la tierra, y te extenderás al occidente, al oriente, al norte y al sur, y todas las familias de la tierra serán benditas en ti y en tu simiente. Gloria a Dios. Aleluya. Hermano, encontramos en esta palabra que Dios le repite a Jacob la promesa que le había hecho a Abraham, o sea, el abuelo de Jacob. Y le confirma y le dice que todas las familias de la tierra serán benditas en él y en su descendencia. Por lo tanto, hermano, Jacob tenía autoridad espiritual para bendecir a Faraón. Es la palabra de Dios que nos lo explica y nos da luz. Veamos el número 2. Siempre estamos estudiando el libro de Génesis, recuerde. En Génesis capítulo 30. Génesis capítulo 30. Y en el versículo 27 vamos a encontrar este acontecimiento. Génesis capítulo 30, versículo 27, en el punto número 2. Aquí encontramos lo que dice la palabra. Y Labán le respondió: halle yo ahora gracia en tus ojos y quédate. He experimentado que Jehová me ha bendecido por tu casa. Gloria a Dios. Aleluya. Hermano, aquí leemos que el Señor bendijo a Labán por amor a Jacob. Jacob era de bendición. Los hijos de Dios somos de bendición para otros. Jacob era de bendición para Labán. Y Dios estaba bendiciendo a Labán por el amor a Jacob. Porque la bendición de Dios acompañó a Jacob. Hasta el punto, hermanos, amigos, tanto acompañó la bendición de Dios a Jacob, hasta el extremo, hermano, de que otras personas fueron bendecidas por causa de él. Y en la vida diaria nuestra, como cristianos, muchos otros personas van a ser bendecidas por la bendición que usted como hijo de Dios anda cargando. Esa bendición que Dios le ha dado para bendecir a los demás. Va a haber casos, hermanos, en que usted va a llegar a una casa. Se dan casos en que dice una persona: ¿qué paz se siente cuando vengo aquí? Dice, usted está bendiciendo a esa gente. Y cuando usted llega a una casa, usted lleva bendición, porque usted es portador o portadora de la bendición que Dios ha puesto, ha manifestado en su vida. Y era lo que Jacob hacía. Veamos el punto número 3. Siempre aquí en Génesis, en el capítulo 35. Vamos aquí mismo. Génesis 35. En el versículo 9. Dice la palabra de Dios así. Génesis 35, 9. Apareció otra vez Dios a Jacob cuando había vuelto de Padán Aram y le bendijo. Gloria a Dios. Vea usted esta palabra. Aquí nos confirma, hermano, que le apareció otra vez Dios a Jacob cuando había regresado de Padán Aram y lo bendijo. Gloria a Dios. Dios bendijo a Jacob en varias ocasiones, no solo en una. Sí, él lo estaba bendiciendo siempre. Porque la bendición de Dios, hermano, que aquí hay un punto importante que debemos entender los cristianos, la bendición de Dios acompañaba a Jacob. Y porque porque Jacob tenía la bendición de Dios, él tenía la autoridad espiritual para bendecir a otro. Pero hoy, en estos tiempos en la iglesia, mucha gente desordenada quiere andar poniendo manos bendiciendo. No, hermano, este es el que porta la bendición de Dios, el que se somete a la autoridad de Dios, el que depende de Dios, el que anda consigo la bendición, donde quiera que vaya, esa bendición va con él y ahí va a ser de bendición a otro. Sí, esto no es para el que cree que la tiene, sino al que Dios se la da. No es esto, como dijo, decimos en buen hondureño, que lo tiran a la garduña. No. Tiene que haber relación con Dios para tener la bendición de Dios en la vida de uno. Y el que tiene la bendición de Dios, a través de su Santo Espíritu, tiene la autoridad espiritual para bendecir a otro, para poner manos, para llevar bendición para todo. No es, como decía un amigo, no es mozote que se le pega, como hablamos en buen hondureño. Tenemos que entender ese punto. Tenemos que saber que cuando la bendición de Dios nos acompaña, entonces nosotros tenemos la autoridad espiritual para bendecir a otro. Ese es el punto. No es que todo el que se cree que... No. Cuando nosotros tenemos la bendición de Dios en nuestra vida, y cada uno de los que me está escuchando y los que no, amigos y hermanos, saben si tienen la bendición de Dios en su vida. Y cuando tenemos la bendición de Dios en nuestra vida, tenemos la autoridad para bendecir a otro, y usted hágalo sin ningún cuidado, porque esa bendición lo sigue a usted donde quiera que vaya. Veamos el punto número 4, siempre en Génesis, en el capítulo 39 y el versículo 5. Génesis 39 y el versículo 5 dice, fíjate lo que dice: aconteció que desde cuando le dio el cargo de su casa y de todo lo que tenía, Jehová bendijo la casa del egipcio a causa de José, y la bendición de Jehová estaba sobre todo lo que tenía, así en casa como en el campo. Aquí, hermano, está hablando de José. Este hombre, en ese tiempo un joven, un muchacho, él tenía la bendición de Jehová. Él aportaba, estaba con él. Y a donde él iba, él era de bendición para esa familia. Y porque José tenía la bendición de Jehová, portaba la bendición de Jehová, Jehová bendijo la casa del egipcio. Sí. Me contaba una hermana sobre este caso, que cuando ella llegó a trabajar a la casa era un desorden. Y ella dice que llegaba a trabajar y antes de entrar a la casa oraba y oraba. Y de repente, la señora que la contrató se da cuenta que empieza a cambiar todo en la casa. Ella solo pasaba peleando con el esposo, los hijos y un desorden que había. La familia solo tiene dos hijos. De repente la señora, y ella le dice hermana a la hermana, se da cuenta que algo está pasando en la casa. Que empieza a haber paz en la casa. ¿Por qué? Porque la bendición del hermano estaba bendiciendo el hogar. Está bendición del hogar donde trabaja. Y hay lugares en el mundo, hermano, como que ese es muy estresante para vivir, como el caso de la ciudad de Nueva York, que mucha gente y aquel coso, que la gente pierde la paz. Pero los verdaderos hijos de Dios, los que portan la bendición de Dios, van a ser de bendición a donde quiera que vayan. En su trabajo, mi hermano, yo sé que me están oyendo por aquellos lados, ahí usted de bendición en ese trabajo. A donde quiera que usted vaya, en el trabajo, en el autobús, en el camino, donde quiera que usted llegue a una casa, usted de bendición, pero que usted llegue, lleve la bendición de ese hogar y suelte la bendición sobre ese hogar. Y va a pasar. Porque así como cuando José entra en la casa del jefe de la guardia, él a partir de ese momento es de bendición para aquel hogar del egipcio. Él no conocía a Dios. Él no servía a Dios, pero José sí. Era hijo de Dios. Usted, mi hermano, usted, mi hermana, usted que es hija de Dios, usted porta la bendición de Dios. Y a donde quiera que vaya, usted va a ser de bendición. Aunque donde usted llegue, no sean cristianos. Aunque donde usted llegue, no conozcan a Dios. Pero van a sentir paz cuando usted llegue con la bendición que usted porta como hijo de Dios. Hermano, la bendición divina que actuaba en la vida de esta gente, hermano, de Jacob, por ejemplo, también actuaba en la de su hijo José. Cuando nosotros, y hablábamos esta mañana, madrugada, sobre este tema, de cómo los padres transmitimos a nuestros hijos la bendición de Dios. Por eso los padres estamos llamados a eso, a bendecir a nuestros hijos, a transmitirles la bendición que Dios nos ha dado. La bendición divina de Dios en un padre va a ser transmitida a su hijo si el hijo se somete a la voluntad de Dios. Y aquella bendición que Jacob tenía, porque él era portador de la bendición de Jehová, también su hijo José la tenía. ¿Sí? La tenía él. Y a donde quiera que él iba, era de bendición para otro. Gloria a Dios. Y esa bendición que usted porta va a bendecir incluso a personas que no sirven a Dios, que no conocen de Dios. Así es, hermano. A personas impías que no saben de lo que es comunión con Dios, usted con su bendición les va a servir de bendición a esas personas. En todos los que están a su alrededor, usted va a servir de bendición. Veamos el punto número 5. En Génesis, en el 48 de Génesis, en el versículo 15, 48 de Génesis, en el capítulo 15, gloria a Dios. Dice la palabra del Señor así, gloria a Dios. Génesis 48, 15 al 16. Y bendijo a José, diciendo: el Dios en cuya presencia anduvieron mis padres Abraham e Isaac, el Dios que me mantiene desde que yo soy hasta este día, el ángel que me liberta de todo mal, bendiga a estos jóvenes, y sea perpetuado en ellos mi nombre, y el nombre de mis padres Abraham e Isaac, y multiplíquense en gran manera en medio de la tierra. Gloria a Dios. Aleluya. Mis hermanos, mis amigos, aquí vemos a Jacob que bendice a sus nietos. Escúchenme, hermanos. Nosotros tenemos que bendecir a nuestros nietos también, no solo a nuestros hijos. Y aquí encontramos en Génesis 48, 15 al 16, que Jacob está bendiciendo a sus nietos, a Efraín y a Manasés. Y es cuando les dice: el Dios en cuya presencia anduvieron mis padres, le dice, Abraham e Isaac, el Dios que me mantiene desde que yo soy hasta que, hasta este día, el ángel que me liberta de todo mal, le dice, bendiga a estos jóvenes, y sea perpetrado en ellos mi nombre y el nombre de mis padres Abraham e Isaac, y multiplíquense en gran manera, le dice, en medio de la tierra. Jacob, hermano, estaba actuando como el abuelo que necesitamos ser nosotros. Debemos de bendecir a nuestros nietos. Esa bendición que portamos a través del poder del Espíritu Santo de Dios manifestado en los hijos de Dios, debemos de transmitírsela a nuestros nietos. Y así como Jacob bendecía a sus nietos, a Efraín y a Manasés, nosotros debemos de bendecir nuestros nietos. ¿Por qué? Porque tenemos la autoridad espiritual para bendecirles. La tenemos porque Dios está con nosotros. Porque nosotros caminamos con Dios. ¿Qué es caminar con Dios? Tener relación directa con Dios en todo tiempo y en todo lugar. Esto, hermano, tiene que despertar a la iglesia de nuestro tiempo, que se ha olvidado de compartir la bendición que Dios le ha dado. Veamos el punto número 6 para ir más rápido, tiempo vuela. En Génesis 49:28, uno más adelantito, Génesis 49:28, gloria a Dios. Aquí encontramos la muerte y sepelio de Jacob. Dice Génesis 49:28. Todos estos fueron las 12 tribus de Israel, y esto fue lo que su padre les dijo al bendecirlo. A cada uno, por su bendición, los bendijo. Gloria a Dios. Vemos aquí, hermano, cómo Jacob, o Israel, que era su nombre, bendijo a sus hijos. Perdón, hermano. Conforme a la bendición que Dios le había dado. Encontramos a Israel bendiciendo a los hijos con la bendición que le correspondía a cada uno de ellos. Fíjese bien, a cada uno le correspondía una bendición. Hermano, y a quien Jacob bendecía, quedaba bendecido, quedaba bendito. Esto nos dice a la iglesia verdadera del Señor. No a la iglesia pistera, ni a la iglesia, no. A la iglesia del Señor, los que le creemos a Dios. Usted, mi hermano, que ama a Dios, que le cree a Dios, que camina con Dios. Usted tiene la bendición. Y a los que usted bendiga, Dios los va a bendecir, porque usted es portador de la bendición espiritual, de esa autoridad espiritual para bendecir. No se detenga. Comparta esa bendición. Bendiga a otro. Porque al que usted bendiga, va a quedar bendito. Así como Jacob bendecía a quien él bendecía, quedaba bendito. Igual va a pasar con los hijos de Dios, que verdaderamente son hijos de Dios. Tienen la autoridad de Dios para bendecir. Tienen la autoridad espiritual para bendecir. Y a todo el que usted bendiga, hermano, hermana, va a ser bendito, porque el Señor confirma su palabra. Veamos lo que dice la palabra de Dios para ver el 7 rápidamente. En Levítico 9:23, donde encontramos a Moisés. Levíticos 9:23. Gloria a Dios, aleluya. Levíticos capítulo 9 y el versículo 23 dice, gloria a Dios. Y entraron Moisés y Aarón en el tabernáculo de reunión, y salieron y bendijeron al pueblo, y la gloria de Jehová se apareció a todo el pueblo. Gloria a Dios. Hermanos, vemos cómo aquí entraron Moisés y Aarón en ese tabernáculo de reunión, y después salieron para bendecir al pueblo, y la gloria de Jehová apareció a todo el pueblo. Recuerde, mi hermano, que Aarón fue escogido por Dios para bendecir a los hijos de Israel, según Números capítulo 6, versículo 22 al 27. Números capítulo 6, gloria a Dios, versículos 22 al 27. Leámoslo, hermano, porque necesitamos que la palabra nos hable. Dice la palabra de Dios así en Números 6:22. Jehová habló a Moisés diciendo, fíjese, aquí comisiona a Aarón para bendecir. Habla a Aarón y a sus hijos y diles: así bendeciréis a los hijos de Israel, diciéndoles: oiga, Jehová te bendiga y te guarde. Esta es la mayor bendición. Jehová haga resplandecer su rostro sobre ti y tenga de ti misericordia. Jehová alce sobre ti su rostro y ponga en ti paz. Y pondrán mi nombre sobre los hijos de Israel, y yo lo bendeciré. Gloria a Dios. Aquí, hermano, encontramos que el Señor comisiona a Aarón, lo autoriza a él y a sus hijos para que bendigan a Israel. Y le dice la forma en que lo va a bendecir. Apunte este capítulo 6 de Números, versículos 22 al 27, porque es muy importante para llevar la bendición que Dios nos ha compartido. Vamos al número 8 rápidamente. Y en José, capítulo 14, gloria a Dios, Josué, capítulo 14, Josué, capítulo 14 y el versículo 13, dice la palabra de Dios, así. Josué entonces le bendijo y dio a Caleb, hijo de Jeftone, a Hebrón por heredad. Hermano, leemos aquí en este versículo que Josué bendijo a Caleb y le dio heredad. Mis hermanos, mis amigos, debemos de entender que Dios ha llamado a su pueblo, a su iglesia, para ser bendecido y para bendecir a los demás. No se quede con esa bendición que Dios le ha dado. No se quede, comparte esa bendición que el Señor le ha dado. Compártalo con los demás. Bendiga a los demás con esa bendición. Que usted es portador de esa bendición para que la comparta. Para que le dé a los demás. Pueda bendecir a las demás personas. No importa que no sean cristianos. Bendígalo en el nombre de Jesús de Nazaret. Hace algunos días atrás, mientras yo andaba por la calle, pasó alguien ahí, ¿no? Y me dijo, ¿vieras ese señor que pasó ahorita con esa señora? ¿Cómo hablan mal de vos? Ah, le digo, yo lo bendigo en el nombre de Jesús. Porque así tiene que ser. Nosotros tenemos que marcar la diferencia. Porque somos portadores de la bendición espiritual que Dios nos ha dado. Nosotros, aunque ustedes otros lo maldigan, usted bendígalos en el nombre de Jesús. Y los va a ver algún día convertidos. Sí. Veamos el punto número 9. En Salmos 129, 8. Gloria a Dios, para ir más rápido, hermanos. Salmos 129, 8. Gloria a Dios. Salmos 129, 8. Gloria a Dios. Aquí encontramos, hermano, en el Salmo 129, 8. Dice la palabra de Dios así. Ni dijeron los que pasaban, bendición de Jehová sea sobre vosotros. Os bendecimos en el nombre de Jehová. Gloria a Dios. El salmista está advirtiendo acerca de los enemigos de Sion, acerca de los enemigos de Israel. Y dice, ni dijeron los que pasaban, bendición de Jehová sea sobre vosotros. Os bendecimos en el nombre de Jehová. Mis hermanos, mis amigos, nosotros, la iglesia de Cristo, fuimos llamados para bendecir a los demás. No importa que a usted le tiren, no importa que usted sea de bendición para los demás. No importa que las personas que usted va a bendecir no sigan al Señor, no busquen de Dios. Bendígalos en el nombre de Jesús. Comparte esa bendición espiritual que Dios ha dado a su vida. Compártala aún con los que no conoce. Compártela aún con los que no tienen al Señor. Compártala con sus hijos, compártala con sus nietos, compártala con sus vecinos, compártala con todos, aún aquellos que no le aman. Porque para eso nos lo dio Dios, para bendecir a los demás. Y no debemos de abstenernos de bendecir. No lo haga, nunca se detenga de bendecir. Bendiga siempre. Veamos el 10 y último en Romanos 12, 14. Gloria a Dios. Romanos 12, 14, nos vamos al Nuevo Testamento. Gloria a Dios. Romanos capítulo 12 y el versículo 14 para ir terminando este día. Dice la palabra de Dios así, ya en el Nuevo Testamento. Oiga, bendecid a los que os persiguen. Bendecid y no maldigáis. Que esta palabra, hermano, sea nuestra. Tomémosla. Porque aquí el apóstol Pablo nos está aconsejando que bendigamos a los que nos persiguen, a los que nos maldicen, a todos aquellos que desean nuestro mal. Bendigámoslo. En vez de lanzar improperios a nuestros enemigos o desearles el mal, bendigámoslo. Pues al hacerlo, Dios les va a transformar el corazón. Y puede que incluso se vuelvan a ser nuestros mejores amigos. Ya lo he vivido eso. Proverbios capítulo 16 y el verso 7 nos dice esa verdad. Proverbios versículo 16 y el verso 7 para terminar rápido, mis hermanos. Proverbios 16, 7. Quiero concluir con esto. Dice la palabra de Dios: cuando los caminos del hombre son agradables a Jehová, aún sus enemigos hacen estar en paz, hace estar en paz con él. Mis hermanos, mis amigos, esta es la bendición de Dios. Dios no nos ha llamado a ser bendición solo para nosotros, sino que seamos bendición para los demás. Jesús bendijo a los niños en Marcos 10, 16. Bendijo a sus discípulos en Lucas 24, 50. Bendijo a Israel en Hechos 3, 26. Y nos bendijo a todos nosotros en Gálatas 3, 13, 14. Mis hermanos, mis amigos, que la bendición que usted tiene, compártala con los demás, aunque no lo amen. Dios les bendiga y que la paz de Cristo sea en su vida. Amén.
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adoramos, Padre. Y Señor, queremos morar en tu presencia. Queremos morar, Señor, junto a ti. Por eso con nuestra alabanza, con nuestra adoración, Señor, edificamos una habitación para ti. Porque tú habitas en medio de la alabanza de tu pueblo, Señor. Oh, Señor, fluye, fluye con tu Espíritu, Señor, en medio nuestro. Que tu presencia, Señor, traiga sanidad. Tu presencia traiga gozo. Oh, sí, Señor. Cantemos al Señor. Señor, yo quiero construir una

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espera. Vía juntos, todos unidos a la hermosa.

Nosotros que estuvimos mucho a tu lado, nos alegra que estés descansando en los brazos del Señor. Así también un día juntos alabaremos allá en el reino de los cielos a nuestro Dios. Bellos momentos los que vivimos, todos unidos alabando al Señor. 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

Libro quinto de Moisés, Deuteronomio, capítulo 1. Estas son las palabras que habló Moisés a todo Israel, a este lado del Jordán en el desierto, en el Arabá, frente al Mar Rojo, entre Parán, Tofel, Labán, Acerot y Disaab. 11 jornadas hay desde Horeb, camino del monte de Seir, hasta Cades Barnea. Y aconteció que a los 40 años, en el mes undécimo, el primero del mes...

recibe el milagro en el nombre del Señor. Esta noche Dios está sanando enfermedades en el nombre de Jesús. Recibe tu sanidad.

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0: Dios, quien quiere cuidar de ti.
1: ¿Sabes qué, amigo?

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0: el afecto de tu cariño, Señor.
1: Señor, estoy agradecido con tu elección. Creía que no tenía cualidades para servir, pero tú nunca te engañas. Gracias, Señor.
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0: Él es mi amigo.
1: Muy buenos días, buenas tardes o buenas noches, amado pueblo del Señor, en cualquier parte del mundo donde usted nos está sintonizando en esta preciosa hora, siempre dándole las gracias a nuestro Dios, siempre agradecidos con nuestro Padre Celestial porque nos ha regalado un nuevo día y aparte también una nueva semana gracias a Él. Hoy es día lunes 22 de junio, iniciando una nueva semana, esperando sea una semana de mucha bendición para cada uno de nosotros, para todo ese pueblo de Dios, donde sea que usted se encuentre. Démosle la honra y la gloria a nuestro Rey de Reyes y Señor de Señores, el único que merece la alabanza, la adoración, la exaltación, solamente nuestro Padre Celestial. Así que Dios bendiga sus vidas. Gracias primeramente al Señor y gracias también a cada uno de ustedes por su fiel sintonía. Gracias por estar ahí desde muy temprano. Están algunos escuchando la programación. Que Dios les bendiga en cualquier parte del mundo donde usted se encuentre. Siempre es un gusto, siempre es un placer poderles saludar una vez más a través de esta señal de radio. A través de la 91.3 FM El Olán Estéreo. Y de la 106.9 FM Radio Celestial. Gracias por su sintonía. Que nuestro Padre Celestial le bendiga. Les saludamos desde Tegucigalpita, en el municipio de Omoa, en el departamento de Cortés, desde Honduras, para todas las naciones. Siempre honrando el nombre de nuestro Padre Celestial, atendiendo a ese llamado al cual Él nos hizo un día. Y así también le está hablando a cada uno de ustedes, aquellos que aún no han venido, el Señor, Él sigue hablando a través de su palabra. Amén. Y hoy vamos a meditar en una preciosa palabra y lo vamos a hacer en Ezequiel capítulo 36. Vamos a leer del versículo 24 al 31. Ezequiel, profeta Ezequiel, capítulo 36.

36, versículos del 24 al 31. Vamos a meditar en unos de estos preciosos versículos de este capítulo 36, porque es muy extenso, por eso no lo podemos leer todo. Pero si usted gusta hacerlo ahí en su casa, ahí en su hogar, más detenidamente puede hacerlo. El capítulo 36, donde nos habla de la restauración de Israel. Una restauración futura, dice, de Israel, por su rebelión, por su desobediencia, por su idolatría, por haber hecho a un lado al Señor, pero Él promete restaurarlo. Amén. Y vamos a meditar en estos versículos. Ezequiel, capítulo 36, del 24 al 31, y la palabra del Señor, la leemos tal y como está escrita, honrando al Padre, honrando al Hijo y al Espíritu Santo, y su letra nos dice así: Y yo os tomaré de las naciones y os recogeré de todas las tierras y os traeré a vuestro país. Esparciré sobre vosotros agua limpia y seréis limpiados de todas vuestras inmundicias y de todos vuestros ídolos os limpiaré. Os daré corazón nuevo y pondré espíritu nuevo dentro de vosotros. Y quitaré de vuestra carne el corazón de piedra y os daré un corazón de carne. Y pondré dentro de vosotros mi espíritu y haré que andéis en mis estatutos y guardéis mis preceptos y los pongáis por obra. Habitaréis en la tierra que di a vuestros padres y vosotros me seréis por pueblo y yo seré a vosotros por Dios. Y os guardaré de todas vuestras inmundicias y llamaré al trigo y lo multiplicaré y no os dará hambre. Multiplicaré asimismo el fruto de los árboles y el fruto de los campos para que nunca más recibáis oprobio de hambre entre las naciones y os acordaréis de vuestros malos caminos y de vuestras obras que no fueron buenas y os avergonzaréis de vosotros mismos por vuestras iniquidades y por vuestras abominaciones. Amén. Gloria a Dios. Bendita sea esta palabra. ¿Cuántas promesas hermosas encontramos en ella? Qué maravilloso cómo el Señor promete cuántas cosas a aquellos que le buscamos de verdad, aquellos que venimos delante de su presencia. Y escúchenlo primero, bueno, como les decía, en este capítulo 36, es una hermosa palabra donde viene a restaurar el pueblo, porque los había esparcido por todas las naciones al pueblo, por su desobediencia, por su rebeldía, por su idolatría, por haberlo hecho a un lado. Recordemos que dice la palabra que Él es un Dios celoso. Él no acepta que nosotros adoremos, que nosotros exaltemos a algo o a alguien más que no sea Él. Por eso este pueblo sufrió las consecuencias. Y así también cada uno de aquellos que no adoran, que no exaltan el nombre de Dios, sino que se postran delante de algo o de alguien más, Dios es un Dios celoso. Y la honra y la gloria solamente debe de ser para Él. Por eso este pueblo lo había esparcido, lo había sacado de aquella tierra que él le había prometido a su padre, dice. Y usted, yo le invito a que usted pueda leer este capítulo. Es muy hermoso donde habla cómo dice lo va a hacer traer de todas las naciones. De donde esté, lo va a hacer traer. El llamado es para todos. El llamado es para todos. Y aquel que le acepte y decide seguirle, escuche lo que hará él. Escuche lo que ha hecho Él en nosotros también. Dice en el versículo 25.
esparciré sobre vosotros agua limpia y seréis limpiados de todas vuestras inmundicias y de todos vuestros ídolos os limpiaré. Está hablando el Señor en esta profecía. Para aquellos que le buscamos, para usted que le busque, dice que limpiará, nos limpiará, nos va a purificar de toda nuestra inmundicia, de todo nuestro pecado, de toda nuestra maldad, de todo lo que hayamos hecho. Él nos va a limpiar, Él nos va a purificar. Así dice esta palabra. Eso es lo que Él hará en usted, lo que ha hecho en nosotros ya. Nos ha limpiado, nos ha purificado y nos va perfeccionando cada día. Esparciré sobre vosotros agua limpia y seréis limpiados de todas vuestras inmundicias y de todos vuestros ídolos os limpiaré. Como les decía, Él es un Dios celoso y Él no acepta que el pueblo venga y se arrodille, se humille delante de algo o de alguien más que no sea Él. Por eso había hecho este pueblo, estaba sufriendo las consecuencias, pero Él en su infinito amor, en su infinita gracia, en su misericordia, porque Él no quiere que nadie se pierda. Y les está haciendo esta promesa, les está dando esta profecía a través del profeta Ezequiel, hablándole al profeta, que nos va a purificar, que lo va a purificar a usted también. Pero si usted viene a Él, si usted reconoce que le ha fallado, si usted reconoce que le ha sido infiel, que ha adorado, que se ha postrado delante de algo o de alguien más que no sea Él, reconozca y pídale perdón. Y Él lo va a limpiar también, Él lo va a purificar porque esta palabra así lo promete. Esta profecía así lo promete. Y sigue diciendo en el versículo 26, os daré corazón nuevo y pondré espíritu nuevo dentro de vosotros y quitaré de vuestra carne el corazón de piedra y os daré un corazón de carne. Gloria a Dios, nos va a transformar. Él nos va a purificar, nos ha purificado ya. Y así también lo quiere hacer con usted. Aquellos corazones de piedra, aquellos corazones endurecidos, dice que dará un corazón de carne y pondrá, dice, dentro de vosotros, o sea, dentro de nosotros, espíritu nuevo, su Espíritu Santo. Recordemos que antes el Espíritu Santo solamente se manifestaba o se aparecía por un momento, por decirlo así, no moraba en ellos. Pero recuerde también que después de que el Señor Jesucristo, bueno, cuando el Señor Jesucristo nos dejó esa promesa que no nos dejaría huérfanos, la promesa del Espíritu Santo. ¿Por qué? Porque hoy el Espíritu Santo mora en nosotros. Se ha cumplido esta promesa en nosotros. En nosotros, cuando antes solamente el Espíritu se les manifestaba en momentos, en situaciones, y hoy no. Ahora tenemos ese privilegio que esta promesa se ha cumplido en nosotros. Y dice, y pondré espíritu nuevo dentro de vosotros. Nosotros tenemos ya esa promesa del Espíritu Santo que mora en nuestros corazones. A aquellos que ya le hemos buscado, pero recuerde que primero dice que nos va a purificar para que este Espíritu esté en nosotros. Primeramente, en el versículo anterior decía que es necesario que seamos limpiados
que seamos purificados de todas nuestras inmundicias. Y luego en el vers 26 nos habla y nos dice que nos dará un espíritu nuevo. Porque ese espíritu no puede morar en corazones sucios, en corazones llenos de maldad. No puede morar en cuerpos que cometen pecado, en aquellos que se postran delante de ídolos, porque Él es un Dios celoso. Por eso primeramente dice que es necesario que seamos limpiados, que seamos purificados de todo, dice, de todas vuestras inmundicias y de todos vuestros ídolos os limpiaré. Y luego, después de que seamos purificados, nosotros, después de que fuimos limpiados, purificados, ha venido esa promesa a nosotros de su Espíritu Santo. ¡Qué maravilloso! Dios es un Dios de orden. Él es un Dios de orden y por consiguiente le gusta que nosotros también seamos ordenados. Ordenados en todo, en nuestra manera de hablar, de vivir, de vestir, de todo, debemos de ser ordenados, porque eso le agrada al Señor, porque Él así es. Primeramente nos limpia, nos purifica, y luego viene esa promesa a nosotros. Y pondré espíritu nuevo dentro de vosotros, y quitaré de vuestra carne el corazón de piedra. Y os daré un corazón de carne. Y hay gente que tiene un corazón tan duro, de piedra, que no quieren entender, que no quieren acercarse a Él. Pero Él promete también quitar ese corazón de piedra y poner un corazón de carne. Esa también es otra promesa. Primero limpiarnos, purificarnos. Luego también darnos su Espíritu Santo. Cambiar nuestros corazones. ¡Qué maravilloso! Pero es necesario que vengamos a Él. Que le aceptemos a Él. Es necesario. Sigue diciendo versículo 27, y pondré dentro de vosotros mi espíritu y haré que andéis en mis estatutos y guardéis mis preceptos y los pongáis por obra. Él es el que nos ayuda, Él es el que nos fortalece para poder cumplir su palabra, para poder ser obedientes. Él es el que nos ayuda, pero es de nosotros también la decisión. Decidir seguirle, decidir servirle. Pero Él dice que es el que nos ayuda a cumplir su palabra, a ser obedientes. Es Él el que nos ayuda. Una promesa más. Ayudarnos, fortalecernos en todo. Ahora en el 28 nos dice: habitaréis en la tierra que di a vuestros padres, y vosotros me seréis por pueblo, y yo seré a vosotros por Dios. Pero ya cuando hay una reconciliación, recuerde que este pueblo había sido rebelde, desobediente, idólatra. Pero ya cuando hay una reconciliación, cuando el pueblo acepte todo esto, ser purificado y todo, reconozca que ha fallado, dice que seremos para Él pueblo, su pueblo, y Él será nuestro Dios. Y así es, Él es nuestro Dios, Él es nuestro Padre, Él es nuestro Rey de Reyes. Pero usted debe de también aceptar, reconocer que le ha fallado, que ha cometido cuanta maldad que haya sido, pero reconozca y pídale perdón. Y Él hará todo esto también en usted. Así como lo ha hecho en nosotros, así también lo hará en usted.
amado amigo que está escuchando. Así como lo ha hecho ya en nosotros que hemos venido a Él, que le hemos buscado, así también lo hará en cada uno de aquellos que le busquen. En cada uno de aquellos que se arrepientan y decidan seguirle, decidan convertirse a Él. Él transformará, dice, quitará ese corazón de piedra y lo hará un corazón de carne y pondrá, dice, un corazón de carne. Amén. Así que no diga no hay perdón, porque Dios está hablando una vez más y le dice que sí hay perdón, que sí hay perdón. Una vez más Él hablando a través de su palabra, esta preciosa palabra, cuántas promesas encontramos en ella. Ahora nos dice en el versículo 29 más promesas para aquellos que le busquemos, para aquellos que le sirvamos, que le obedezcamos, que nos reconciliemos con Él. Hay muchísimas más promesas y escuche algunas de ellas. Dice versículo 29 y 30. Y os guardaré de todas vuestras inmundicias y llamaré al trigo y lo multiplicaré y no os daré hambre. Multiplicaré asimismo el fruto de los árboles y el fruto de los campos para que nunca más recibáis oprobio de hambre entre las naciones. ¡Cuánta promesa! Si nosotros le servimos, decidimos seguirle, Él promete también multiplicar, dice, nuestros alimentos, los frutos de los árboles, esas cosechas que usted siembra, esa semilla que usted siembra, si usted le sirve, si usted le obedece, si usted le es fiel y deja toda inmundicia, todo pecado, toda idolatría, Él bendecirá esas cosechas. Él bendecirá ese trabajo que usted tiene, ese negocio que usted tiene, lo va a bendecir. Pero debemos de serle fiel a Él. La fidelidad ante todo para con nuestro Dios, para con nuestro Padre Celestial. Eso es muy importante. Y debe de haber en nosotros esa fidelidad para con nuestro Dios. Imagínense cuántas promesas hermosas. Purificarnos. Que venga su Espíritu a nosotros, que ya mora en nosotros. Ya nosotros hemos recibido esa promesa. Transformar los corazones. Quitar los corazones de piedra y poner corazones de carne. Ser nosotros su pueblo y que Él sea nuestro Dios. Aparte de eso también promete multiplicar los frutos, todo aquello de lo cual nosotros tenemos aquí en la tierra, de lo que trabajamos, negocio, a lo que usted se dedique. Él promete que sea bendecido, pero Él quiere que nosotros le seamos fieles a Él. Eso es lo que nuestro Padre quiere. Por último dice en el versículo 31. Y os acordaréis de vuestros malos caminos y de vuestras obras que no fueron buenas. Y os avergonzaréis de vosotros mismos por vuestras iniquidades y por vuestras abominaciones. Gloria a Dios. Que en vez nosotros de recibir el mal de Dios, hemos recibido su bondad, hemos recibido su misericordia, después de haber sido pecadores, a usted que todavía anda en pecado, en iniquidad, en maldad, Él está hablando para también hacer misericordia en usted, para que también haya bondad en usted, para que también usted pueda alcanzar estas promesas.
¿A cuántos el Señor los ha sacado de vicios, de drogas? Y cuando recuerdan aquel pasado, dice que se avergüenzan y os avergonzaréis de vosotros mismos por vuestras iniquidades y por vuestras abominaciones. ¿Por qué? Porque el Señor los sacó de aquel lugar. Porque el Señor los sacó de ahí donde se encontraban. Y sentirán vergüenza. ¿Por qué? Porque en vez de recibir lo malo de parte de Dios, recibieron bondad, recibieron su favor, recibieron su misericordia. Cuando nosotros muchas veces recibimos el bien de parte de Dios y no queremos nosotros hacer el bien con nuestro prójimo. Por eso nos habla esta preciosa palabra que debemos de buscarle, de apartarnos de nuestros malos caminos. Y os acordaréis, dice versículo 31, y os acordaréis de vuestros malos caminos y de vuestras obras que no fueron buenas, y os avergonzaréis de vosotros mismos. Porque no recibimos lo que merecíamos, sino que recibimos su perdón, recibimos su favor, su misericordia. A todos aquellos que fuimos rebeldes, desobedientes con el Señor, y así también aquellos que siguen siendo desobedientes, rebeldes, idólatras, el Señor está hablando para que usted se arrepienta y venga a Él y le adore, le exalte solamente a Él, porque Él es un Dios celoso. Él no acepta que usted vaya y adore y honre a algo o a alguien más. Solamente para Él debe de ser nuestra alabanza, nuestra exaltación. Amén. Así que en esta preciosa hora vamos a orar. Ahí donde usted se encuentre, démosle siempre gracias a nuestro Dios. Padre bueno que estás en el cielo, venimos delante de tu presencia, Señor. En el nombre maravilloso de tu Hijo amado Jesucristo, dándote las gracias, Padre. Gracias, Señor, por este tiempo, por esta oportunidad tan hermosa, Señor, que nos has regalado el privilegio de estar en este lugar, de vivir un día más, de iniciar una nueva semana. Solo tú conoces, Señor, lo que traerá para nosotros este día. Pero todo, Señor, te lo agradecemos a ti. Todo, mi Dios, es gracias a ti. Maravilloso eres tú, Señor. Y esta hora te pedimos perdón por nuestras maldades. Perdónanos, Señor, nuestras iniquidades. Las veces que hemos fallado delante de tu presencia. Perdónanos, oh Rey glorioso, porque sabemos que hemos sido pecadores, que no somos perfectos, pero que cada día buscamos, Señor, que seas tú obrando en nosotros, que seas tú perfeccionándonos cada día para ser dignos de estar delante de tu presencia. Gracias, Señor, por todas tus promesas. Estas promesas en las cuales hemos meditado en esta hora, Señor, gracias. Porque tú nos has limpiado, nos has purificado. Porque esa promesa de tu Espíritu Santo, Señor, nosotros ya la hemos recibido. Tu Espíritu mora en cada uno de nuestros corazones. Gracias, Señor, porque has transformado nuestros corazones. Quitaste el corazón de piedra y pusiste corazón de carne. Gracias, gracias, soberano Dios, por todas tus promesas, porque has prometido bendecir, Señor, nuestros hogares, bendecir, Señor, los frutos, cada fruto, Señor, cada cosecha,
todo aquello, Señor, que genera nuestros ingresos, tú has prometido bendecirlo. Pero sí, Señor, debemos de serte fiel. Debemos de buscar tu perdón a aquellos que aún, Señor, no han venido a ti. Que ellos puedan buscar tu perdón también. Gracias, Señor. Bendice tu pueblo. Bendice la vida de los amigos ahí donde se encuentra cada uno de ellos. Toca sus corazones, transforma, quebranta esos corazones de piedra. Y pon, Señor, un corazón de carne dispuesto a servirte, dispuesto a agradarte, a obedecerte. Gracias, Señor, por este tiempo. Bendice cada hogar, bendice cada familia. Que no falte el pan de cada día, Señor, en los hogares. Gracias, Señor, bendice también este programa siempre. Lo pongo en tus manos. Obra en todo mi ser. Que todo lo que yo haga, todo lo que yo diga, sea bajo tu voluntad. Sea siempre en obediencia a ti. Gracias, Señor. Bendice este lugar. Seas tú supliendo cada necesidad. Todo lo que se necesita en este lugar, Señor, seas tú supliendo. Abriendo puertas de bendición. Para que esta señal pueda seguir siendo transmitida, llegando a lugares, corazones necesitados. Gracias, Señor. A ti damos la honra y la gloria por siempre. Gracias te doy, Padre. Gracias, Hijo. Y gracias, Espíritu Santo de Dios. Amén y amén. Gloria a Dios. Aleluya. Qué bueno es el Señor. Qué bueno es nuestro Padre Celestial. Nuestro Rey de Reyes y Señor de Señores, cuántas promesas hermosas el Señor nos ha dejado y Él ha cumplido y sigue cumpliendo en nosotros. Amén. Así que en esta preciosa hora, ahí donde usted se encuentra, yo le invito a que pueda comunicarse con nosotros para que nos solicite esa alabanza que usted desea escuchar. Puede hacerlo a través de el WhatsApp o lo puede hacer vía directa a los números que tenemos aquí en cabina de radio, al 89 47 84 23, o al 95 10 84 82. Se lo repito una vez más: 89 47 84 23, o al 95 10 84 82. Así que comuníquese con nosotros para que solicite la alabanza que desee escuchar y también para poderle saludar. Y usted nos puede sintonizar a través del internet en cualquier parte del mundo por medio de la aplicación TuneIn Radio, también a través de la aplicación Simple Radio y por la página de internet https://elolanestereo.com. Así que motívese, llámenos o envíe un mensaje para que solicite esa alabanza que usted desea escuchar. Puede hacerlo, ¿verdad?, a través del WhatsApp, lo puede hacer a través de una llamada vía directa, como usted desee. Amén. Así que en esta preciosa hora también, saludito a los que nos escuchan a través del canal 97 de ACO Televisión. También ahí a través de su televisor usted nos puede escuchar por medio del canal 97. Así también a través de las frecuencias 91.3 FM El Olán Estéreo y de la 106.9 FM Radio Celestial. Así que vamos a iniciar ya con las alabanzas, son las 9:34. Si el Señor permite, aquí voy a estar hasta las 4 de la tarde, de 9 a 12 del mediodía y luego de 1 a 4 de la tarde. Si el Señor así lo permite, aquí voy a estar, amén. Así que motívese, llámenos y vamos a iniciar escuchando esa hermosa alabanza de Oscar Medina, Corazones de piedra, una preciosa alabanza, amén. Así que vamos a iniciar escuchando esa alabanza para honra y gloria de nuestro Padre Celestial. 9:35.

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Amén, amén, gloria a Dios, aleluya. Continuamos, son las 9:44, 9:44. Saludos para nuestra hermana Nancy, que nos está escuchando aquí en Tegucigalpita. Que el Señor me le bendiga grande y poderosamente. Saluditos a usted y también a toda su familia, a todos nuestros oyentes que nos escuchan aquí en Tegucigalpita. Dios les bendiga, especialmente a nuestra hermana Nancy. Así que vamos a complacerle y vamos a escuchar Mi Dios, Solo Mi Dios, con el dúo Noé y Ruth Campos. Y también Estoy Convencido de Haberly Morío. 9:45.

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1: Gracias, Señor. Aleluya. Gracias, Señor.

Amén, amén, gloria a Dios, aleluya. Continuamos con gozo, adorando y exaltando el nombre del Señor. Son las 9:56. Saludos para nuestra hermana Rosa Alfaro, que nos escucha allá en Las Pavas, en Quimistán, Santa Bárbara. Que el Señor bendiga grande y poderosamente la vida de nuestra hermana Rosa Alfaro, también a toda su familia. Y así seguimos complaciendo y vamos a escuchar Una Llaga Podrida, Era Mi Vida, con el dúo Noé y Ruth Campos, y también Soy Bautizado de los Heraldos del Rey. 9:57.

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1: Dice la Biblia en el libro de San Mateo, capítulo 28, versículo 18, 19 y 20. Y Jesús se acercó y les habló diciendo: Toda potestad me es dada en el cielo y en la tierra. Por tanto, id y haced discípulos a todas las naciones, bautizándolos en el nombre del Padre y del Hijo y del Espíritu Santo, enseñándoles que guarden todas las cosas que os he mandado. Y he aquí, yo estoy con vosotros todos los días, hasta el fin del mundo. Amén.

0: Cristo mi Salvador.
1: Amén, amén, gloria a Dios, aleluya. Continuamos, son las 10 de la mañana con 8 minutos. Y así también saludamos a nuestro hermano Francisco Murillo, que nos está escuchando en Río Chiquito. Saludos a nuestro querido hermano, un placer saludarle una vez más. Que el Señor me le bendiga a usted y también a toda su familia que nos están escuchando en Río Chiquito. Y él está enviando saludos para todos nuestros hermanos en Cristo Jesús. Saluditos hasta Agua Buena y también allá en Río Chiquito. Y así también saluditos para toda mi familia, mi hermano Francisco, saludando también a mi familia. Gracias, que el Señor me le bendiga poderosamente. Así vamos a complacerle y vamos a escuchar Como la Fe de Noé con el grupo Cuerdas Celestiales y también El Payaso de el dúo Celaya.

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Amén, amén, gloria a Dios, aleluya. Continuamos, son las 10 de la mañana con 17 minutos. Saluditos para nuestra hermana Oneida Hernández, que nos está escuchando allá en Santo Domingo. Dios me la bendiga grandemente, amada hermana. Ella saludando siempre a su amado esposo, nuestro hermano Mercedes García. Saluditos también para nuestros nuevos oyentes allá, ¿verdad? Que el Señor le bendiga, nuestra hermana les saluda. Saluditos para nuestro hermano Paulino Márquez y su esposa Cecilia. También para Iris Márquez y toda su familia. También dice para Marta. Allá, ¿verdad? Nuestros hermanos son nuevos oyentes y nuestra hermana Oneida Hernández les está saludando. Que el Señor les bendiga a cada uno por nombre. Dios bendiga a sus familias. Y así también mi hermana, con mucho cariño, saluditos para su bisnieto Dylan, hasta la colonia Santa Isabel, aquí en el municipio de Omoa. Saluditos también para nuestra hermana Lilian Calderón y toda su familia. Así que reciban esos saludos de parte de nuestra hermana Oneida Hernández desde Santo Domingo. Así que vamos a complacerle y vamos a escuchar Lágrimas en el Desierto de los Salmistas de Jehová y también El Reloj de El Dúo Líbano.

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0: Amén, amén, gloria a Dios. Continuamos, son las 10 de la mañana con 28 minutos. Saludos para nuestra hermana Blanca Reyes, que nos está escuchando también aquí en Tegucigalpita. Que el Señor me la bendiga grandemente, amada hermana. Saludos para usted y toda su familia. Y así vamos a complacerle, vamos a escuchar Mi Alma Llora de Héctor Fuentes y también Ya No Quiero Llorar de Edwin Hernández.
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Amén, amén, gloria a Dios, aleluya. Continuamos, son las 10 de la mañana con 37 minutos, 10 de la mañana con 37 minutos. Saluditos para nuestra hermana María Mabel Muñoz, que nos está escuchando aquí en Tegucigalpita. Y ella está enviando saluditos para nuestro hermano Mercedes García y nuestra hermana Oneida Hernández hasta Santo Domingo. Que el Señor les bendiga grandemente. Y así también ella está saludando a toda mi familia. Muchísimas gracias a nuestra hermana María Mabel Muñoz, que nos está saludando también a toda mi familia desde aquí, desde Tegucigalpita. Así vamos a complacerle, seguimos complaciendo y vamos a escuchar Usa Mi Boca de Marisol y también El Misterio Revelado de el dúo Líbano. Son las 10 de la mañana con 38 minutos.

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Amén, amén, gloria a Dios. Continuamos siempre con gozo. Son las 10 de la mañana con 46 minutos. Así que saluditos para nuestra hermana Bernilda Reyes, que nos está escuchando también aquí en Tegucigalpita. Saluditos a nuestra hermana Bernilda Reyes Savillón. Dios bendiga su vida y también a toda su familia. Y también ella está saludando con mucho cariño. Saluditos para toda mi familia, toda la familia Calderón Mejía. Nuestra hermana Bernilda nos está saludando desde aquí también, desde Tegucigalpita. Y nos ha solicitado dos alabanzas de José Antonio Ruiz. Y vamos a escuchar La vida es un regalo de Dios. Y también Él lleva y trae. 10 de la mañana con 47 minutos.

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0: cristianos. Y para todos aquellos que se dedican a la lengüita.
1: Y nuestro pueblo se está viviendo

0: Seguimos. Son las 10 de la mañana con 55 minutos. Saludos para nuestra hermana Alejandra Fuentes, que nos está escuchando en la terminal. Que el Señor bendiga la vida de nuestra hermosa hermana Alejandra Fuentes. Nos escucha en la terminal. Saluditos para usted y también para toda su familia. Y así vamos a complacerle. Vamos a escuchar al que está sentado en el trono de Generación 12. Y también estoy convencido de haberle morido.
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1: Gracias, Señor.

Amén, amén, gloria a Dios, aleluya. Continuamos en esta preciosa hora. Saluditos para toda la familia Bartales aquí en Tegucigalpita. Saluditos para Kenneth y también para Arnold, y así a toda la familia Bartales que nos están escuchando aquí en Tegucigalpita. Y seguimos complaciendo. Vamos a escuchar Si tu presencia conmigo no va, de el Ministerio Oasis, y también Como el vuelo de un águila, de Noel Carmona.

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Amén, amén, gloria a Dios, aleluya. Continuamos, son las 11 de la mañana con 20 minutos. 11 de la mañana con 20 minutos. Saluditos también para nuestra hermana Filomena, que nos está escuchando allá en Masca. Dios me la bendiga grandemente, amada hermana. Ella es fiel oyente de la programación de la radio. Y también ella saluda a nuestra hermana Yolanda. Saluditos para Yolanda allá, ¿verdad? Su vecina. Nuestra hermana Filomena les saluda con mucho cariño. Que el Señor me la bendiga grande y poderosamente. Así vamos a complacerle y vamos a escuchar Levanto mis manos de Samuel Hernández. Y también Una llaga podrida era mi vida con el dúo Noé y Ruth Campos.

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0: Gloria a Dios, seguimos, son las 11:32. Saludos para nuestro hermano Samuel Perdomo, que nos está escuchando allá en Tierra Santa. Saluditos para nuestro hermano, y él está con mucho cariño saludando también a su amada esposa, nuestra hermana María Juana Pineda. Y de aquel día miércoles, si el Señor permite, nuestra hermana estará de cumpleaños, y desde ya su amado esposo le está saludando también. Saluditos de parte de nosotros, desde aquí, desde cabina de radio, saludando a nuestra amada hermana María Juana Pineda, que el día miércoles, si Dios permite, estará de cumpleaños. Muchas felicidades de igual para todos los cumpleañeros de hoy, 22 de junio. Y nuestro hermano también está enviando saluditos hasta Cuyamel para sus hijos. Saluditos para Junior Samuel, para Blanca Iris y Jocelyn, y también para cada uno de sus nietos. Así que vamos a complacerle y vamos a escuchar Que Viva Nuestro Rey de Alex Mosquera, y también Lágrimas de un Pastor de Marvin Bravo.
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Amén, amén, gloria a Dios, aleluya. Continuamos, son las 11:41. Saluditos para mi hermano José Arturo Calderón, que nos está escuchando allá en Juticalpa, en Olancho. Que el Señor le bendiga grandemente. Saluditos para sus compañeros de trabajo que se encuentran laborando ahí en construcción. Y él también está saludando a toda nuestra familia, a cada uno de nuestros familiares. Saluditos de parte de mi hermano José, desde Juticalpa, allá en Olancho. Saludos también para su familia y para Esperanza y sus niñas. Que el Señor le bendiga y los cuide en todo tiempo, en todo momento. Y así vamos a complacerle, vamos a escuchar la pinturita de El Dúo Líbano. Saludos también para mi hermana Sofía, que nos está escuchando en Brisas de Omoa. Dios bendiga la vida de nuestra hermana y también a toda su familia. Y de igual manera vamos a complacerle. Vamos a escuchar la alabanza Admirable Consejero de Christine de Cleiro y Julio Melgar. Son las 11:42.

este es el consejo para todos los amigos. Aquellos que les gusta el guaro, la cucha, la marihuana. Aquellos que les gusta dejarle morado los ojos a su esposa. Aquí te va tu consejo, mi amigo. Deja la botellita, deja la marihuana, deja de ir al cine.

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0: Amén, amén, gloria a Dios. Aleluya, son las 11:54 minutos. Saludos a nuestro hermano Teodoro Sánchez que nos está escuchando allá en Vista Hermosa, en Kimistán, Santa Bárbara. Que el Señor me le bendiga grandemente. Así, saludos para todos nuestros oyentes por cualquier plataforma en la cual usted nos está sintonizando. Reciba saludos desde Tegucigalpita, en el municipio de Omoa. A quienes nos escuchan a través de la aplicación TuneIn Radio, también a través de la aplicación Simple Radio y por la página de internet https://elolanestereo.com. Así también saluditos a quienes nos escuchan a través del canal 97 de ACO Televisión y a través de las frecuencias 91.3 FM y de las 106.9 FM. Así que vamos a complacer a nuestro hermano Teodoro y vamos a escucharnos Soy Eterno de Melvin González. Son las 11:55 minutos.
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2: Gracias.

Amén, amén, gloria a Dios. Así hemos llegado al final de este programa, pero les recuerdo que sigo, si el Señor permite, de 1 a 4 de la tarde. Ese es mi horario de lunes a viernes, de 9 de la mañana a 4 de la tarde, y los sábados de 9 de la mañana a 12 del mediodía. Así que siga en sintonía y nos escuchamos de 1 a 4 si nuestro Padre Celestial así lo permite. Buen provecho a quienes ya están almorzando. Sí.

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Es una bendición estar aquí delante de ustedes. Saben que cuando entré a esta casa, me trajo recuerdos muy bonitos, porque hace 30 años, Casa de Oración empezó en una casa. Hoy es una casota, ¿no? Pero hasta está casi idéntico. Estaba entrando allá donde está el patio y estaba viendo los árboles y todo. Así bien idéntico. Y pues yo estoy muy contento y muy agradecido con Dios, porque nos dio pues ese privilegio de hace 30 años iniciar Casa de Oración. Y fue de una manera muy, muy soberana. Y bueno, hemos servido a Dios todos estos años. Y pues Dios ha bendecido el privilegio de hace 30 años iniciar Casa de Oración. Y fue de una manera muy, muy soberana. Y bueno,

que te invité a comer a un restaurante, ¿sí? Y Héctor, pues estaba, pues yo también estaba, pues así como, Señor, lo vas a usar, pero yo nada más obedecí. Y bueno, llegó un momento en que Dios movió todo y él empezó a servir en la casa de oración, incluso de tiempo completo. Y pasaron los años, y bueno, Dios lo empezó a usar porque él es como el que concibió, bueno, de parte de Dios sabemos, ¿no? Pero él fue el que impulsó lo que es la radio, que a través de la radio, pues ahora llega a muchos lugares el mensaje del Evangelio. Pero todo iba muy bien y yo sentíamos muy bien con Héctor y Janet. Pero un día Dios me habló, me dijo, me lo voy a llevar. Yo le dije, ¿a dónde? Dice, tú nada más impúlsalo, porque quiero llevarlo a Sinaloa. A veces la gente piensa que son cosas de uno. Me mandan correos y me dicen, pastor, ¿y por qué no manda nadie acá? No, es que no depende de mí. No es algo que yo planeo, nosotros no planeamos a dónde enviamos a la gente o dónde hacer una casa de oración o no. No, eso no es de nosotros, eso es de Dios. Si usted ubica bien el asunto, los discípulos hacían lo que él les decía, no lo que ellos querían. Si yo quisiera, yo hubiera hecho una casa de oración en San Luis Potosí, yo ahí nací, y no hay una casa de oración ahí. Entonces no es lo que yo quiero, y a veces eso la gente no lo entiende. Hay gente que hasta se molesta, se enoja, ¿y por qué decía? ¿Allá qué? ¿Sinaloa qué? ¿Cómo que? Pues yo no, yo qué sé. Acá hay más necesidad y mande uno acá y de muchos países. Es que no es cuestión mía. Es cuestión de Dios. Nosotros nada más tratamos de obedecer a Dios. Eso es todo. Y en realidad en eso se centra el cristianismo. En obedecer a Dios. Así es. Entonces, pues simplemente obedecemos. No es otra cosa. No hay nada de qué gloriarnos ni nada, simplemente Dios habla y si tú le obedeces, pues Dios te va a usar. Eso es todo, no hay ningún secreto, ¿verdad? Entonces, fíjense, yo quiero hablar con ustedes un tema que precisamente, vayan abriendo su Biblia en Hebreos capítulo 11. Hebreos capítulo 11. Precisamente yo quiero tomar este pasaje de Hebreos 11:8. Es un tema que yo le he titulado Extranjeros y Peregrinos. Y vamos a leer en Hebreos 11, versículo 8 en adelante, hasta el 16. ¿Están listos? Dice así, por la fe Abraham, siendo llamado, ¿qué hizo? Nada más. Fue todo. Obedeció para salir al lugar al que había de recibir como herencia y salió sin saber a dónde iba. Por la fe habitó como extranjero en la tierra prometida como en tierra ajena, morando en tiendas con Isaac y Jacob, coherederos de la misma promesa, porque esperaba la ciudad que tiene fundamentos, cuyo arquitecto y constructor es Dios. Por la fe también, la misma Sara, siendo estéril, recibió fuerza para concebir y dio a luz aún fuera del tiempo de la edad, porque creyó que era fiel quien lo había prometido. Por lo cual, de uno, y ese ya casi muerto, o sea, Abraham, salieron como las estrellas del cielo en multitud y como la arena innumerable que está a la orilla del mar. Conforme a la fe, murieron todos estos, sin haber recibido lo prometido, sino mirándolo de lejos y creyéndolo y saludándolo y confesando que eran extranjeros y peregrinos sobre la tierra. Porque los que esto dicen claramente dan a entender que buscan una patria. Pues si hubieran estado pensando en aquella de donde salieron, ciertamente tenían tiempo de volver, pero anhelaban una mejor. Esto es celestial.

0: Por lo cual Dios no se avergüenza de llamarse Dios de ellos, porque les ha preparado una ciudad. Señor, te damos gracias por tu palabra. Háblanos al corazón, Señor. Necesitamos tu palabra que impulse nuestra fe, que alimente nuestra fe y que nuestra fe esté fundamentada en tu palabra, Señor, no en emociones y otras cosas, sino en lo que está escrito. Esa es la verdadera fe. La fe que está cimentada en lo que tú has dicho, Señor. No en lo que nos imaginamos o pensamos o creemos, sino en lo que tú has dicho ya, Señor. Enséñanos en esta noche a ubicar nuestro corazón y entender que en esta tierra solamente somos extranjeros y peregrinos y que solamente vamos de paso en esta tierra. Y que nuestra vida aquí tiene un propósito. Pero debemos de poner nuestro corazón en esa ciudad, en ese lugar donde vamos a vivir contigo, Señor, por toda la eternidad. Danos sabiduría para hablar y da entendimiento a mis hermanos, Señor, para entender tu palabra. En el nombre de Cristo Jesús. Amén. Fíjense que, conociendo cómo es la naturaleza humana, ¿cómo somos los seres humanos? Los seres humanos, por naturaleza, somos personas que buscamos estar bien en la tierra, que buscamos tener tranquilidad, que buscamos tener todas nuestras necesidades suplidas. Eso es algo natural, ¿sí? El asunto con los cristianos es que nosotros debemos de ir más allá, de una búsqueda más allá que buscar la satisfacción aquí en esta tierra. Hace unas semanas estuve visitando las casas de oración que hay en los Estados Unidos. Y bueno, ya ahí, los primeros misioneros que enviamos allí fue hace 10 años. Y bueno, cada año los visitamos también. Y yo noto en los cristianos y en otros iglesias amigas nuestras, yo noto en los cristianos de allá, la mayoría que están en las iglesias, de casa de oración, el 99% son latinos, ¿sí? Y todos se fueron buscando el sueño americano, ¿sí? ¿Buscando qué? Una mejor vida, buscando una mejor satisfacción para sus necesidades. Y eso es natural, es del hombre, ¿sí? El problema es este, que como cristianos, yo les decía, tiene que empezar a cambiar su visión. Yo les decía, a ustedes los trajo aquí el sueño americano. Y ese sueño americano no los deja dormir. Porque están bien esclavizados al trabajo. Y luego ya conocen a Cristo, se convierten a Cristo, pero siguen detrás de las cosas materiales. Ahora, Dios sabe que necesitamos lo material. Necesitamos comer, necesitamos un techo, necesitamos pues, cosas aquí en la vida. Pero eso no es el principal, la meta principal que nosotros los cristianos, digo, si usted es cristiano, yo le estoy hablando a los cristianos ahora, no estoy evangelizando, les estoy hablando a los cristianos. Si usted es cristiano, Usted debe de ir, su mente debe de ir más allá de solamente la búsqueda de las cosas materiales. ¿Por qué hay tanta matazón por todos lados? Porque todos quieren dinero, porque creen que el dinero los llena y lo tienen y están más vacíos que una Coca-Cola que se tomó al que le gusta. Fíjese en el versículo 11, capítulo 11, versículo 8. Vamos a ver el ejemplo de Abraham, para que vean qué clase de hombre era este hombre. Era un hombre de fe. Dice ahí en Hebreos 11:8, por la fe Abraham, siendo llamado, obedeció. Fe es obedecer a Dios. Ahora, lo llama, él obedece y Dios le dice, salte de tu tierra y de tu parentela. Pero dice aquí, obedeció para salir al lugar que había de recibir como herencia, pero salió sin saber a dónde iba. gusta eso, que salió sin saber a dónde iba. Esa es la verdadera fe, que cuando Dios te dice algo, tú obedezcas. Uno de los primeros pastores de la iglesia cristiana, por ahí del siglo III, hay muchos escritos de él, él dijo que la verdadera fe es aquella que cuando tú le pides algo a Dios y te lo da, tú le das gracias a Dios. Pero que si no te lo da, sigues creyendo en Dios. ¿Entendieron eso? Es decir, la fe, como en el caso de Abraham, lo llevó a confiar plenamente en lo que Dios le estaba diciendo, salte de tu tierra y de tu parentela, pero salió sin saber a dónde iba. Él no sabía. Esa es la vida de fe. Él no sabía lo que iba a hacer Dios con Abraham. Cuando Dios nos llamó a mi esposa y a mí a levantar lo que hoy es la casa de oración, Él no nos dijo. Nosotros estábamos en una iglesia y nos dijo, van a salir y van a iniciar una congregación. Yo le dije, ¿y a dónde? Dice, tú obedéceme primero. Entonces yo le dije, ok, yo tengo que hablar con el pastor, y háblale al pastor. Pues para salir como debe de ser, en el orden, ¿no? Entonces yo fui a hablar con el pastor y me dijo, no quería. Finalmente Dios habló con él, trató con él. Y me dice, está bien, Chuy. Y dice, pues bueno, está bien. Vamos a orar por ti y tu esposa. Entonces me dice, ¿y a dónde te vas a ir a levantar una obra? Y yo le dije, no, pues no sé. Dice, ¿cómo no sabes? Le digo, no sé. Ya ves, eso no es de Dios, me dice. Le dije, ¿cómo no? Y le saqué el versículo este. Él salió sin saber a dónde iba, pues igual yo. A mí Dios no me ha dado ninguna explicación, nada más me dijo, sal. Y el pastor dijo, no, pues sí, total oraron por nosotros y salimos sin saber ni qué. Esa es una manifestación de fe, cuando tú obedeces. El mismo que él, fue uno de los padres de la iglesia, San Agustín, dijo también que en las cuestiones de fe, en tu relación con Dios, él dijo así, no trates de entender primero para luego creer, sino cree para que después puedas entender. Y en las cosas de Dios, es así, es primero la fe. ¿Entienden? Y generalmente no es así. Dios está tratando contigo, no entiendo. No, es que por fe, si tú lees todo el capítulo 11 de Hebreos, dice que por la fe Abel ofreció lo mejor, por la fe Noé preparó el arca, por la fe Moisés rehusó llamarse hijo de la hija del faraón, por la fe, o sea, ellos eran gente de fe, aunque no entendían. Imagínate que Dios le dice a Noé, construyete un arca, y donde él estaba no había mar. ¿Un arca? Sí, un arca, porque voy a hacer llover. Ah, bueno. Y empezó a construir. O sea, ellos no trataron de entender para luego creer. Ellos primero creyeron y luego entendieron. Dios, esa es la vida de fe. Esa es la verdadera fe. Entonces no trates de entender para luego creer. Primero cree. Lo que estés pasando ahorita, cree lo que dice la Biblia. Y sabemos que a los que aman a Dios, ¿qué? Todas las cosas nos ayudan para bien. Esa es la verdadera fe. Pero es que estoy sufriendo. Tú cree, no trates de entender. Entonces, fíjate, la fe en Dios que tenía Abraham hizo que el mismo Abraham viviera como un extranjero en esta tierra. Esta es una historia de mis favoritas. Dice en el versículo 9, Hebreos 11:9, dice que por la fe habitó como extranjero en la tierra prometida, como en tierra ajena, morando en tiendas con Isaac y Jacob, coherederos de la misma promesa. Fíjate, Abraham confió tanto en Dios que vivió como un extranjero. ¿Qué es un extranjero? Alguien que está en un país que nomás va de paso. ¿Sí? está allí y sabe que allí no es su hogar, que nada más está de paso. Ese es un extranjero, ¿sí? Entonces, él sabía que solo estaba de paso en esta tierra. Por lo tanto, su corazón, sus pensamientos, sus anhelos, no estaban en las cosas de esta tierra. Estaban en las cosas celestiales. Y su forma de vida mostró el por qué él no echó raíces en la tierra prometida. Era una tierra literal. ¿Por qué? Porque la visión de Abraham era más alta. La visión de Abraham era más profunda. La visión de Abraham iba a trascender de tal manera que a los creyentes hoy, la Biblia los llama que somos hijos de Abraham por la fe. Fíjate nada más. Ahora, dice la Biblia que Abraham era un hombre riquísimo, ¿cierto? Y los que les gusta mirar solo las cosas terrenales, que ponen nada más su mente en lo terrenal y hay un montón de enseñanzas y de predicadores que hacen que la gente ponga su vista en las cosas terrenales, ellos te hablan de las riquezas de Abraham, pero nunca te hablan esto, esta segunda, el otro lado. Es cierto que Abraham era riquísimo. Ahora, ¿quién bendijo a Abraham? Dios. Pero lo que no te dicen es que es esto. Por ejemplo, él tenía tanto dinero para construirse un castillo, ¿sí o no? ¿Sí o no? Pero la pregunta es, ¿por qué no lo hizo? Pudiendo haberlo hecho, ¿por qué no lo hizo? ¿Ah? Él vivió, dice ahí en el texto, vivió en tiendas de campaña, para que usted entienda, ¿no? Las tiendas de campaña, esas no tienen fundamento. Cuando usted construye una casa, le mete fundamentos, ¿no es cierto? Escarba y le mete fundamentos. Y usted está diciendo, aquí me voy a quedar a vivir el resto de mis días, es mi casa. Y él no se construyó un castillo. ¿Por qué vivió en tiendas? Porque una carpa, una tienda, esa se levanta, ¿sí? Y donde te agarra la noche, ahí la vuelves a desarmar. Y en la mañana, si te quieres ir a otro lado, simplemente quitas las estacas y la envuelves, te la echas a la espalda y sigues caminando. ¿Por qué Abraham no se construyó un castillo? ¿Saben por qué? Porque Abraham confiaba, entendía y tenía un deseo mucho más allá de lo terrenal. Él sabía que un día vería una ciudad celestial. Una ciudad que Dios había planeado. Una ciudad que Dios ha construido, pero con bases firmes. Entonces, fíjese bien, la fe bíblica, la fe real, tiene una visión celestial y no terrenal. Todos aquellos que todo su enfoque está en que el mejor carro, la mejor casa y el mejor no sé qué, y gente de éxito aquí, no saben lo que dicen. Son terrenales. Porque eso lo puedes tener hasta sin Cristo. Para eso no necesitas a Cristo, pero para llegar al cielo sí necesitas a Cristo. Bueno, cualquiera de ustedes, por puro sentido común, nada más que no nos gusta pensar en esto, sabemos, por puro sentido común, sabemos allá como en un rinconcito de que un día vamos a morir. No les gusta pensar en eso, ¿verdad? Pues deberían de hacerlo más seguido. Porque si hay algo que está asegurado, es eso. Pero ese no es el problema, que vayamos a morir. El problema es a dónde te vas a ir cuando te mueras. Pero si eres cristiano, el problema es, Dios te va a decir, a ver, ¿qué hiciste? No, pues es que yo luché. Es que yo me esforcé para darle lo mejor a mis hijos. Oh, sí, qué bueno que trabajaste, porque también la Biblia dice, el que no trabaja, que no coma. Sí, pero ¿y lo espiritual y yo dónde me pusiste? Ese es el problema. Fíjate, en Hebreos 11:10 dice que Abraham esperaba la ciudad que tiene, ¿qué dice? Él esperaba, él miraba por otro lugar. Él miraba esto y decía, no, este no es mi hogar. Ninguna ciudad construida por los hombres tiene fundamentos eternos. ¿Sí o no? Cualquier terremoto los derriba en 20 segundos. Desde la triste torre de Babel, que no quedan ni sus luces, hasta las orgullosas ciudades de Nueva York. ¿Ya ven lo que pasó en Japón? Sí, un país rico, de primer mundo, en un ratito se les fue todo, ¿sí? Pero la fe de Abraham lo ubicó en un lugar muchísimo mejor, en una ciudad no terrenal. Esa ciudad dice que su arquitecto, en el versículo 10 dice, cuyo arquitecto y constructor, ¿quién es? Y lo que Dios hace, tiene fundamentos eternos. Entonces Abraham obedeció porque quería ir a esa ciudad eterna, una ciudad planeada y construida por Dios. ¿Se acuerdan cuando Jesús dijo así? No se turbe vuestro corazón. ¿Se acuerdan? Dijo, ¿creéis en Dios? Creed también en mí. Y luego dijo esto, en la casa de mi padre muchas moradas hay. Pero luego añade algo muy importante, si así no fuera, si no hubiera nada después de la vida, y si no hubiera un cielo que Dios promete a los que aceptan el sacrificio de Jesús, si así no fuera, yo os lo hubiera dicho. Dios no es ningún mentiroso. Yo os lo hubiera dicho, dice, voy pues a preparar lugar para vosotros. Dice, y si me fuere y os preparare el lugar, vendré otra vez. Él está hablando de que Él va a venir por segunda vez. ¿Cuántos creen que Jesús va a venir por segunda vez? Aunque no lo crean. En eso no de eso no depende si Jesús viene o no, si lo crees o no. No, porque Él prometió venir. El problema es que no todos lo esperan. Aún muchos que están metidos en las iglesias, ¿eh? Porque dicen que son cristianos y viven como si Cristo nunca fuera a venir. Pero van a la iglesia el domingo. Pero sus vidas cotidianas hablan como la vida de Abraham hablaba de que él era un extranjero, que él no tenía sus cimientos aquí, que sus anhelos no estaban en la tierra, aunque tenía muchas riquezas. Su vida, su forma de vida hablaba. No estoy diciendo que te vayas a vivir en una tienda. No, sino lo que vives. Espero me esté explicando. ¿Sí? Entonces él estaba demostrando, fue algo de él, yo no quiero nada de aquí, yo sé que un día me voy a morir, yo anhelo algo mejor, una ciudad cuyo arquitecto y constructor es Dios. Entonces Jesús le dice, si me fuere y os preparare el lugar, vendré otra vez y os tomaré a mí mismo, para que donde yo estoy, también vosotros, hay un feedback como de graves, para que donde yo estoy, ahí está, vosotros también estéis. Ahora, ¿cuántos quieren estar con Jesús?
1: Amén.
0: Ok. Si tú quieres estar con Jesús, entonces la pregunta es esta. ¿Dónde tienes tu mira puesta? ¿Dónde están tus anhelos? Porque cuando yo conocí a la que hoy es mi esposa, vamos para 34 años de casados, cuando yo la conocí, que me la presentaron y hablé con ella y, pues algo pasó allí, ¿no? Bueno, ustedes entienden esto, ¿no? Los casados. Entonces, nos hicimos amigos, cuando nos hicimos novios, pues, uno quiere estar con la persona que ama, ¿sí o no? Uno quiere estar con la persona que ama. Y lo que yo veo en muchos cristianos es que dicen que aman a Dios y parece como que nunca quieren estar con Él. ¿Por qué dice eso, pastor? Por cómo viven. Porque les voy a hacer una pregunta bien sencilla. ¿Cuántos aman a Dios? Ok, fíjese, la segunda pregunta es diferente, ¿eh? ¿Cuánto amas a Dios? A ver, contesten algunos. ¿Cuánto aman a Dios? Amén. ¿Pero cuánto es amén? ¿Eh? Mira, yo te voy a decir cuánto en realidad amas a Dios. ¿Cuánto amamos a Dios? Nosotros amamos a Dios. La realidad de nuestro amor a Dios es esta. No consiste en lo que yo diga cuánto lo amo, sino en la medida que obedezco sus mandamientos. Jesús dijo, si me amáis, no, si sí conocen, sí conocen. Si me amáis, ¿qué? Dijo, guardaréis mis mandamientos. Entonces, yo puedo decir que amo a Dios y no le obedezco. ¿Qué hizo Abraham? Obedeció. Entonces, el amor a Dios se demuestra por lo que hacemos. Es bien elemental esto, ¿sí? Fíjate, Pablo en Colosenses capítulo 3 habló lo siguiente, Colosenses 3:1. Fíjate, habló de este punto porque los colosenses estaban siendo desviados por falsos maestros. Colosenses capítulo 3, versículo 1. Y les dijo lo que ahorita vamos a leer aquí, pero déjeme darle un contexto. Les dijo esto porque falsos maestros habían entrado en la iglesia de Colosas y les empezaron a desviar su mirada del verdadero sentido del cristianismo y del verdadero amor a Dios y obediencia a Dios por puras prácticas, por puros rituales, ¿me entiende? Los seres humanos somos dados al ritualismo. Somos religiosos por naturaleza, pero el verdadero cristianismo es vida, ¿entiende? Son respuestas de obediencia a Dios. Entonces, mire lo que escribió Pablo. Colosenses 3:1 dijo así: si pues habéis resucitado con Cristo, ¿qué significa haber resucitado con Cristo? Significa que tú naciste de nuevo, a una vida nueva, y moriste al pecado. Entonces tu vida ahora, si tú eres cristiano, tú ya no tienes ninguna relación con el pecado, aborreces el pecado. Seguimos fallando, sí, pero tenemos un abogado para con el Padre, a Jesucristo. Si confesamos nuestros pecados, ¿qué hace Él? Él es fiel y justo para perdonarnos. No es su voluntad que pequemos, pero cuando pecamos nos duele, ¿a poco no? Ok. Entonces, eso es haber resucitado con Cristo. Pero Pablo cuestiona a los colosenses, si es que verdaderamente ustedes han resucitado con Cristo, ¿qué les dijo? Buscad las cosas de arriba. El verbo buscar, hermanos, es un verbo que habla de buscar algo, pero con mucho afán. ¿Se acuerdan que Jesús habló, no os afanéis de vuestra vida, qué comeré, qué vestiré? Porque los que no conocen a Dios, los gentiles, buscan todas estas cosas. ¿Se acuerdan que dijo él? Bueno, es la misma palabra. Y él dijo, cuando dijo, miren las aves del cielo, miren cómo Dios las alimenta, miren los lirios del campo, cómo Dios los viste así, ustedes valen más que ellos. Y luego les dice, buscad primeramente el reino de Dios y su justicia. Y todas estas cosas, ¿qué? Es el mismo verbo que aparece aquí, que Pablo les dice, perdón, a los colosenses, buscar las cosas de arriba, es exactamente el mismo que Jesús usó, buscad primeramente el reino de Dios, o sea, buscar con afán a Dios, su voluntad. Cuando Dios te habla, procura obedecer. Demostrar, así le demuestras tú a Dios que verdaderamente lo amas. Repito, tenemos que trabajar. Pero que el afán, hermanos, no nos envuelva de tal manera que tengamos en segundo lugar lo más valioso, que es lo eterno. Pablo decía a los corintios, decía, no, nosotros no mirando las cosas que se ven, sino las que no se ven. ¿Cómo es eso? Porque las cosas que se ven son, ¿qué? Temporales. Y las que no se ven son eternas. ¿Y qué miraba Abraham? Lo que no se ve. Sí, hay que trabajar, darle lo mejor a los hijos, pagarles una carrera. Sí, sí, pero sobre eso, hermanos, así como a veces nos afanamos por lograr ciertas metas terrenales, también afánense, hermanos, por buscar a Dios. por amar a Dios, por obedecer a Dios. Yo he estado en múltiples ocasiones con personas que están muriendo. Y he estado con gente que así, que fue muy rica. Oh, cuánto diera yo todo por estar sano. Pues sí, pero aunque quisiera, usted está muriéndose de cáncer. ¿Se acuerdan que Jesús dijo, necio, le dijo a uno, todo lo que acumulaste, dice, necio, hoy vienen a pedirte tu alma y lo que acumulaste, ¿de quién va a ser? Dice, mejor háganse tesoros en el cielo. ¿Ven? Entonces, dice Pablo, si puedes haber resucitado con Cristo, buscar las cosas de arriba donde está Cristo sentado a la diestra de Dios. Lo dice el versículo 2. Poner la mira en las cosas de arriba y no en las de la tierra. Mire, la frase poned la mira en la mente de Pablo está la de un arquero. ¿Sí? Y bueno, todavía es la misma técnica que usan en los Juegos Panamericanos que acaban de pasar en Guadalajara. Y pues ya vienen los olímpicos, todo eso. Usted si ve a los arqueros, ellos toman la flecha y se concentran y ven, tienen la mira, ¿dónde? En el blanco. Y ellos se concentran y están así y toman la flecha y está, y no se le quitan la vista. Entonces toman la flecha y comienzan y hacen esto. O sea, para estirar y tensar. Y se apuntan y están ahí. O sea, es algo muy enfático, ¿entiende? Ponen la mira y luego sueltan la flecha. Porque su deseo es dar en el blanco. Esa figura la tomó Pablo para ilustrarnos. Poner la mira. ¿En dónde? Las cosas de arriba. O sea, en lo espiritual, en las cosas que no se ven, que son eternas. ¿Están entendiendo? Ese debe ser el centro, ¿sí? Un cristiano debe tener su mira puesta en Cristo. Dice la Biblia que Moisés se sostuvo como viendo ¿a quién? Al invisible. Esta hermana sabe mucha Biblia. ¿Se me adelanta? Oh, ¡qué bueno! ¡Gloria a Dios! Se sostuvo como viendo lo invisible. Fíjate, dice que Moisés por la fe rehusó llamarse hijo de la hija del faraón. Y hoy todos quieren ser amigos del gobernador, y amigos del diputado, hasta lo pregonan y lo presumen. Y Moisés despreció eso. ¿Por qué rehusó? Porque él miraba más que los logros terrenales, él miraba al que no se ve. No, esa era gente de Dios. Yo sé que aquí hay gente de Dios, ¿o no? Algunos están medios con la mira por todos lados, no, pero. Hay una anécdota que me compartió uno de mis maestros de Biblia de hace muchos años. Sobre un hombre que le gustaba escalar, entonces, pero era un granjero, y de cuando en cuando se iba a los cerros ahí cercanos, entonces, se fue a uno de esos cerros, y cuando estaba escalando, encontró un nido de águila, entonces, tomó un huevo, y lo guardó, entonces, llegó a su granja, y dijo, pues, vamos a ver qué pasa, y lo puso ahí donde estaban las gallinas empollando, sus huevos. Entonces pasó el tiempo y pues sí, las gallinas lo empollaban y de pronto rompe, ¿no? Y pues sale un aguilucho ahí, ¿no? Y pues salieron los pollitos y empezaron a crecer. Entonces, pues el aguilucho miraba que los pollos se agachaban y siempre comiendo del suelo, ¿sí? Entonces el aguilucho pues empezó a hacer lo mismo. Él pensaba que era un pollo. ¿Sí? Entonces, los pollos, si usted se fija, los pollos, cuando ya se hacen gallinas o no vuelan, nomás ¡ay! Suelo. O sea, ¿cuándo ha visto volar a un gallo? Tienen alas, pero no vuelan. Y siempre andan arrastrándose ahí, siempre mirando hacia abajo. Y pasó el tiempo y el aguilucho, pues le comenzaron a salir las alas, pero él creía que era un pollo. Pero algo dentro de él le decía algo diferente. Entonces un día levanta sus ojos al cielo y ve un águila, pero que planeaba y daba vueltas y daba unos giros pero impresionantes, así unas caídas, y empezó a sentir algo dentro de él le decía que él no era un pollo, pero lo que miraba a su alrededor eran puros pollos. Entonces un día, mirando aquella águila que vivía por esas montañas, pues en realidad era el padre, ¿verdad? Y la madre que andaban ahí volando. Entonces, él de pronto tira unos aletazos y que despega, ¿sí? Pero cuando ya va tomando altura, así un metro, aparece el granjero y lo agarra en el aire y le corta las alas, ¿sí? Y lo tira ahí con los pollos. Entonces, pues los pollos ahí nada más, y él otra vez, pero de cuando en cuando miraba, le crecen las alas y vuelve la misma escena, tira los aletazos y empieza a elevarse y lo vuelve a agarrar aquel hombre y le vuelve a cortar las alas. Pero para entonces ya el aguilucho pues ya había crecido y ya algo le decía que él no era terrenal, que él no era para andar comiendo lo que comían los pollos. Y siempre ya miraba hacia arriba y el granjero lo dice, no, este se me va a ir un día, ¿no? Entonces el aguilucho, al paso del tiempo, ya no abrió las alas, dejó que crecieran. Dijo, no, yo no soy de aquí, hay algo que me impulsa a mirar lo de arriba, lo de las alturas. Y en un descuido del granjero aquel malvado, tira los aletazos y emprende el vuelo. Y empieza a volar hacia las alturas. Y encontró el verdadero sentido de su naturaleza. ¿Entienden? Hermano, el cristiano no es ningún pollo. ¿Entiende? Cuando la Biblia habla de los hijos de Dios, habla como águilas. ¿Sí o no? Haciendo una analogía. Pero escúchame bien, todos esos predicadores que te hacen poner la mira en las cosas de arriba son como el granjero. Te cortan las alas. Y tú mereces el mejor carro, y tú mereces la mejor... Estás como los pollos, comiendo lo terrenal. Y Abraham, que tenía todo, ese era un águila real. Y ese volaba y decía, no, yo no voy a comer lo que comen los pollos. Hermanos, dejen de comer lo que les da el granjero aquel. No somos pollos, somos águilas. ¿Entendieron la analogía, verdad? Se les ve en la cara que entendieron. Por eso dice, poner la mira en las cosas de arriba, dice, no en las de la tierra. ¿Se acuerdan cuando Jesús les dice a sus discípulos, es necesario que yo muera, me van a vituperar, voy a morir, pero al tercer día voy a resucitar? ¿Se acuerdan de ese pasaje en el Evangelio? Y les repetía y les repetía. Entonces en una de esas, Pedro dice ahí en el Evangelio de Mateo, que lo tomó aparte y le dijo, Señor, que en ninguna manera te acontezca esto. Y Jesús le responde, quítate delante de mí, Satanás, le dice. Me eres tropiezo. ¿Por qué? Porque no pones la mira en las cosas de Dios, sino en las de los hombres. Ahora, fíjate bien. ¿Cuál es el punto aquí? El punto es este. Pedro tenía buenas intenciones. No quería que le pasara nada a su maestro. Pero si Cristo le hubiera hecho caso a Pedro de no morir por nosotros en la cruz, ¿dónde estaríamos? Entonces, esto me enseña a mí una cosa, que los cristianos no debemos de andar por sentimientos humanos, ¿entiende? Sino por fe. Desgraciadamente, el cristianismo que se predica hoy, el evangelio que se predica hoy, es un evangelio con una tendencia hacia lo emocional, hacia lo sentimental, nada más lo puro humano. Por eso es que te encuentras cristianos diciendo cosas como estas. Están en la alabanza y luego el que está dirigiendo dice, levante sus manos, dice, no, yo no. Levante sus manos, no, pues no siento. Dicen, es que no siento. Y si yo las levanto, si no siento, entonces soy un hipócrita, dicen. No, porque no siento, no me nace, dicen. No, espéreme, no. Eso no es hipocresía. ¿Sí? ¿Usted cree que cuando Dios le pidió a Abraham que entregara a su hijo en sacrificio, usted cree que le nacía? ¿Usted cree? Sí, ¿dónde quieres que le entierre el cuchillo, Señor? Y hoy todo el evangelio que se predica, o mucho del evangelio, es ¿qué sientes? A ver, ven, voy a hablar por ti. ¿Qué sientes? No, pues nada. Para que sientas. Y todo el evangelio está basado en ¿qué ves? ¿Qué tocas? Vengan, acá está cayendo polvo de oro, está cayendo diamantes, vengan. Yo conozco un diamante, ¿para qué quiero ver otro? Fíjese bien, ¿eh? Ver, tocar, sentir. Oye, hermano, la verdadera fe no es del humano, ¿eh? No sé si me estoy explicando. Bueno, se lo voy a ilustrar así. Porque veo que algunos así hicieron así como, ¿what? Así como, ¿qué está diciendo? Ahí le va. Es un ejemplo bien simple. ¿Cuántos de ustedes reciben un recibo de luz y de teléfono y todo eso? ¿Todos reciben? Sí, ok. Ahora, ¿cuántos de ustedes ven el recibo y dicen, ¡ay, mira qué bendición! ¡4,000 pesos de luz! ¿Cuántos de ustedes dicen eso? ¡Ay, mira! Y luego vas con tu vecina y le dices, ¡mira, me salió de 5,000 el recibo de la luz! Y la otra te dice, ¡no, yo estoy mejor, a mí me salieron 7,000! ¿Cuántos hacen eso? No, ¿verdad? O el recibo del teléfono y 12,000 pesos. ¡Hijo, qué bendición! ¡Hay que hablar por celular! Y luego dices, ¡ay, qué bendición este recibo! Entonces, ay, hay que ir a pagarlo ya, me urge ir a pagarlo. Y tú agarras tu carro, agarras un taxi y te vas a la comisión o a Teléfonos de México a pagar el recibo porque te nace, ¿verdad? Porque sientes, ¿verdad? Y como no quieres ser hipócrita, pues entonces tú quieres, estás bien feliz, bien contento, y luego llegas a Teléfonos de México y está una fila como de 2 kilómetros de gente igual que tú, con unas ganas de pagar. ¿Cuántos saben que no es así? Ve las filas, todos los que van a pagar, y mírales la cara. Ahora, ¿qué pasa si no pagas el teléfono y la luz? Te la cortan. ¿Saben por qué muchos de ustedes tienen la luz cortada y la comunión con Dios cortada? ¿Saben por qué? Porque la fe es obedecer. Sientas o no. Tú vas y pagas el teléfono y la luz, te nazca, sientas o no. Ahora sí entendieron. A mí me interesa que entiendan. Perdona a tu esposo. No, voy a orar hasta que lo sienta. Es que no. Por eso nunca lo vas a perdonar. No, hasta que me nazca, no, pues nunca te van a hacer. No, es de obediencia, hermanos. Es de obediencia. Entonces, cuando Pedro se acerca a Jesús y lo abraza y le dice, de hecho, en el texto griego habla de que lo regañó. De nada, de ninguna manera te acontezca esto. Entonces Jesús le dice, quítate delante de mí, Satanás. No que él fuera Satanás, ni que estaba posesionado. Satanás significa adversario. O sea, es algo que le está diciendo, no trates de hacer lo contrario a mi voluntad, a la voluntad del Padre. Tus emociones, Pedro, te están llevando en un error gravísimo. ¿Me quieres estorbar para cumplir el plan que Dios trazó? Nada más porque a ti te duele en tu sentimiento humano. Estás muy equivocado, Pedro. Dice, no pones la mira en las cosas de Dios, sino en las de los hombres. ¿Cuántos de aquí tienen hijos? ¿De quién son sus hijos? Fíjese bien lo que dijo, ¿eh? Son de Dios. ¿Y qué cuando Dios pide uno de nuestros hijos? Eso no yo. Y ahí es donde la fe, la soberanía, fe en la soberanía de Dios. O sea, porque Dios es el dueño, ¿no? Y Él nos llama cuando Él quiere. ¿Sí o no? Cuando mi padre cayó enfermo, que de ahí murió, yo he orado por mucha gente y he visto milagros extraordinarios. Y yo creo en milagros. Y yo le dije al Señor, Señor, yo sé que tú lo puedes sanar. Yo voy a orar, si tú lo quieres sanar está bien. Y me contesta, ni ores, me lo voy a llevar ya. ¿Así? Ah, está bien, pues es tuyo. Y él se había entregado años atrás a él. Yo sabía que era de él, era mi padre, pero le pertenecía a él. Entonces me dijo, tú háblale a tu mamá y dile que ya me lo voy a llevar. Porque mi mamá, yo la veía más débil, pero cuando le empecé a explicar, termino de explicarle, estábamos en el hospital y me llama el doctor. Me dice, venga. Dice, su papá acaba de fallecer. Le digo, ah, gracias. Entonces voy con mi mamá y le digo, pero yo le había hablado una hora de cuestiones de fe, como esto. Entonces le dije, mamá, el doctor acaba de decir que mi papá acaba de morir. ¿Y saben qué dijo la viejita? Dijo, ay, gracias, Señor, porque me lo dejaste más de 50 años. Gracias, Señor, porque vivimos felices muchos años. Gracias, Señor. Y yo me sorprendí de la reacción. Fíjense lo que hace la fe. ¿Cómo obra la fe que está sustentada en Dios y en su palabra? Te hace bien sólido. Por esto esta gente hizo cosas que Dios, no hay otra manera de explicarlas si no es por medio de explicar y de hablar lo que es la fe. Entonces, bueno, avancemos en la historia de Abraham. Dice en el versículo 13, Hebreos 11, 13, dice, conforme a la fe, dice, murieron todos estos sin haber recibido lo prometido. Ahora, ¿quiénes son todos estos? Si usted lee el contexto de todo el capítulo 11 de Hebreos, habla de Noé, de Abraham, del mismo Abraham. Habla de Josué, de Caleb, de David, de todos los hombres de Dios que todos hicieron por fe hicieron, demostraron que ellos tenían confianza en Dios. Ok, conforme a esta fe, pero mire, ponga mucha atención. Conforme a la fe murieron todos estos, y subraye la frase que sigue, sin haber recibido lo prometido. ¿Sin haber qué? Recibido lo prometido. Ahora, ¿qué fue lo que Dios prometió desde el Génesis? ¿Quién dijo eso? Que Jesús iba a nacer. Desde que cubrió a Adán y a Eva con las túnicas de pieles, le hizo túnicas de pieles de animales, ahí Dios sacrificó animalitos inocentes, apuntando hacia el sacrificio de Cristo. Ahí estaba implícita la promesa de Dios de enviar a un Mesías, al Cordero de Dios que quita el pecado del mundo. Desde ahí está un poco escondido, pero ya se nos ha revelado ahora en el Nuevo Testamento. ¿Sí? Entonces, ellos murieron creyendo que verían al Mesías. Lo que Moisés hizo, lo hizo creyendo que iba a ver al Mesías. Y ellos murieron sin haber recibido lo prometido. Es decir, que su fe estuvo intacta hasta el día de su muerte. Antes de tus metas y anhelos y sueños. Hoy te enseñan a soñar. Sueña grande y los tienen dormidos. Porque solo dormidos se sueña. ¡Ja! y que tú, lo que tú anheles, lo que tu sueño grande, y que ya, mira cuánta tontería te dice. Eso no enseña la Biblia, hermanos. La Biblia dice, despiértate tú que duermes, para que te alumbre Cristo. Entonces, Abraham, hermanos, está allí y levanta el cuchillo. ¿Se acuerdan de esta historia? Y está allí y de pronto viene el ángel del Señor. Y dice, Abraham, detente, porque ahora sé que temes a Dios. Fíjate hasta dónde lo probó. Entonces dice que, imagínatelo, hasta el último minuto, porque él en el fondo sabía que aunque lo matara, como Dios le había prometido que de él iban a ser el Mesías, pues yo no sé cómo le va a hacer Dios. Él me prometió, Dios no miente. Entonces yo voy a hacer lo que él me está diciendo, no lo entiendo, pero yo voy a obedecer. Y él me lo va a regresar. Y allí ya estaba hablando de la resurrección. Está escondido ahí, ¿lo alcanza a ver usted? Para nosotros ya está revelado. Entonces, fíjate, pon mucha atención, porque esto está, bueno, ya nos vamos sobre el final, fíjate bien. Fíjate bien esto, Juan capítulo 8, versículo 56. Juan 8:56. Esta parte de la escritura está, fíjate, dice, Abraham está él discutiendo con los fariseos, ¿sí? Dice, Abraham vuestro padre se gozó de que había de ver mi día. Dice, y lo vio y se gozó. Entonces le dijeron los judíos, ¿aún no tienes 50 años y has visto a Abraham? Y Jesús les dijo, de cierto os digo, antes que Abraham fuese, yo soy. Ahora, vamos a analizar eso. Dice que Abraham vio ese día, aunque nunca lo vio. ¿Qué significa? Que él, su mirada nunca estuvo en lo terrenal. Siempre miraba hacia lo que Dios le había prometido, lo celestial. Él anhelaba vivir con el Mesías, él anhelaba la redención, fíjate nada más qué cosas. Entonces dice Jesús mismo, dice, Abraham vuestro padre se gozó de ver mi día y lo vio. O sea, ¿por medio de qué lo vio? Por la fe. Por la fe. Por eso todo lo que él hacía a su alrededor, lo que hacía era en base a lo que creía. Por eso vivía en tiendas. Porque decía, no, yo no, yo con esto quiero decir que mis intereses no están aquí en la tierra, están allá en el cielo. Ahora, nunca lo vio en esta vida, pero lo vio por fe, ¿sí? Pero fíjense qué eran las cosas que veía por fe, porque ahora los cristianos se les ha bajado al nivel de pollos. Y luego dicen, ven pasar un Cadillac, dicen, Dios me va a dar uno como ese. Ah, sí, por fe. Fíjate. Y eso lo utilizan así, por fe. ¿Tú crees que Dios quiere que pongas tus ojos en el Cadillac? Ahora, si Dios te lo da, pues disfrútalo y invita a dar una vueltita. Porque a veces así Dios obra, a uno les da, otros no les da, a otros los mantiene del pan necesario de cada día. ¿Saben por qué? Dale gracias a Dios si tú eres uno de esos. De hambre no te vas a morir, porque Dios sabe que si algunos de sus hijos les da más, se le descarrían. Como un pastor amigo mío me contó, dice, fíjate, llegó un hermano y dijo, pastor, fíjese que de esos hermanos que, ay Dios, ¿verdad? Dicen, pastor, soñé que me sacaba la lotería. ¿No te han salido de esa carta? Híjole, madre. Esos que sueñan grande, ¿no? Dice, pastor, dice, me voy a sacar 100 millones de pesos, dice. Y pues no le voy a dar el diezmo, no voy a dar el diezmo, voy a dar el 20%. 20 millones, de veras, hermanos. Y, pues dice, a ver, si cuando los tenga y te los dé, ¿tú qué piensas que pasaría si yo te entrego los 20 millones de pesos? Dice, me echaría a perder. Así le dijo el pastor. Me echaría a perder, dice. No, quédate con tus 20. Dice, además no te vas a sacar nada. Dice. Y pasó la rifa y todo, y no sacó nada. Y decía que por fe. Y pues fíjate en lo que los cristianos hoy utilizan por fe, por fe. Y Jesús dice, Abraham, vuestro padre se gozó que había de ver mi día y lo vio por la fe, ¿no? Y se gozó. ¡Qué tremendo! Vamos a Hebreos 13, 11, rápidamente. Entonces dice, forme la fe murieron todos estos sin haber recibido lo prometido, sino mirándolo de lejos. ¿Saben qué significa eso? Como cuando tú ves a la distancia ya. Yo me imagino a Abraham. Abraham mirando siempre hacia el infinito. Yo me acuerdo cuando era niño, a mí siempre me gustó ver las estrellas cuando era niño. Y fíjense, yo ahora ya que soy cristiano, entiendo que Dios se estaba revelando a mi vida desde que yo era un niño. Porque un día me acosté, yo vivía allá en Guadalajara, en la penúltima casa de la ciudad en ese tiempo. En la penúltima casa de la ciudad, sí, así. Entonces, pues, caminaba 10 pasos y ya estaba el bosque, el cerro. Y a mí me encantaba. Siempre me ha gustado la naturaleza desde chiquito. Entonces yo me iba y me acostaba en el pasto así. Y miraba las estrellas. Y miraba. Una noche nunca se me olvidará. Yo sentí como que el cielo me habló. Me dijo, tú eres de acá. Y yo así como que me impactó tanto. Así. Y que hasta la fecha, es más, antenoche. Yo salí al patio de mi casa y estaba viendo. Y yo digo, yo soy de arriba, yo anhelo que Jesús venga. Yo no estoy a gusto en esta tierra. ¿Ustedes están a gusto? Yo no estoy a gusto.
1: Es la una en punto.
0: Fíjate, ellos mirándolo de lejos, creyendo.
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donde Él diga, hasta aquí llegaste, hasta ahí vamos a llegar. Amén. Él es el que tiene el dominio sobre nosotros, sobre nuestras vidas y sobre toda la creación. A Él sea siempre la honra, a Él sea siempre la gloria. Agradecido con Él. Hoy es día lunes 22 de junio, iniciando una nueva semana gracias a nuestro Dios. Y sea Él cada día ayudándonos a seguir adelante, agradándole a Él, sirviéndole a Él, obedeciendo su palabra. Y así también gracias a usted, amado hermano, y también a cada uno de nuestros amigos. Gracias por su fiel sintonía, porque sigue en sintonía de la radio. Están desde temprano escuchando la programación y algunos vienen incorporándose a sintonizar, ¿verdad?, la radio. Gracias, que nuestro Padre Celestial les bendiga. Y donde usted se encuentre, si está todavía en su trabajo realizando sus labores, o si ya salió, si ya está en su casa y relajándose en su hogar, descansando, sea Dios bendiciéndoles de igual manera, donde sea que usted se encuentre. Saludos a todos los que nos escuchan en su lugar de trabajo, cualquier trabajo que usted esté realizando, siempre y cuando sea un trabajo honrado, sea Dios bendiciéndole, sea Dios capacitándonos cada día para poder realizarlo. Ahí donde usted se encuentre, a todos los emprendedores en sus negocios, sea Dios bendiciéndoles. Así también a cada campesino, a cada agricultor, que Dios bendiga esa tierra, esa semilla, esas cosechas. Y así cualquiera que sea el trabajo, a los que están en construcción, también sea Dios ayudándoles. Cualquiera que sea ese trabajo, sea de cualquiera que sea, tantas cosas que hay, ¿verdad?, para uno poder trabajar, tantos oficios. También, ¿verdad?, hay muchas que trabajan, que se han graduado. Gracias al Señor también por eso. Cualquiera que sea el trabajo, siempre y cuando sea un trabajo honrado, gracias al Señor. Gracias a Dios, y Él nos va a seguir ayudando, nos va a seguir dando esa capacidad para seguir adelante, para poder realizarlo. Ahí donde usted se encuentre trabajando, ¿verdad? Saluditos, Dios me lo bendiga. En las pulperías también nos escuchan, en supermercados, cafeterías, Dios le bendiga. También en los restaurantes nos están escuchando a todo volumen. Y así los que andan ahí también trabajando en la tierra, gracias al Señor, gracias a Dios por ese trabajo, y que Dios le bendiga de igual manera. Así donde sea que usted esté trabajando, no se resienta si no menciono el oficio que usted realiza, si no menciono, ¿verdad?, ese del cual usted se ha graduado, ese título que usted tiene, pero que Dios me lo bendiga donde sea que usted se encuentre laborando, cualquiera que sea ese trabajo. Así, en esta preciosa hora vamos a meditar en la palabra del Señor, y lo vamos a hacer en un hermoso Salmos. Salmos capítulo 20, vamos a leer este Salmo hermoso, siempre pidiéndole a nuestro Dios que nos ayude, dándonos la sabiduría, el entendimiento y el discernimiento para poder entender su palabra. Salmos 20. Y la palabra del Señor la leemos tal y como está escrita, honrando al Padre, honrando al Hijo y al Espíritu Santo, y su letra nos dice así. Jehová te oiga en el día de conflicto. El nombre del Dios de Jacob te defienda. Te envíe ayuda desde el santuario y desde Sión te sostenga. Haga memoria de todas tus ofrendas y acepte tu holocausto. Te dé conforme al deseo de tu corazón y cumpla todo tu consejo. Nosotros nos alegraremos en tu salvación y alzaremos pendón en el nombre de nuestro Dios. Conceda, Jehová, todas tus peticiones. Ahora conozco que Jehová salva a su ungido. Lo oirá desde sus santos cielos con la potencia salvadora de su diestra. Estos confían en carros y aquellos en caballos. Mas nosotros del nombre de Jehová nuestro Dios tendremos memoria. Ellos flaquean y caen, mas nosotros nos levantamos y estamos en pie. Salva, Jehová, que el Rey nos oiga en el día que lo invoquemos.

decimos amén, gloria a Dios, bendita sea esta palabra. Hemos leído el Salmos 20, este hermoso Salmos, donde es una oración, una petición pidiendo victoria. ¿Y quién es el que nos puede dar la victoria sobre cualquier situación? Solamente es el Señor. Solamente es nuestro Dios el que nos puede dar la victoria. Cualquier situación que usted esté viviendo ahí, atravesando ese desierto, ese valle de lágrimas, ese proceso difícil, cualquiera que sea, solamente el Señor le puede dar esa victoria. Amén. Y de esto es lo que nos habla este Salmo. Dice en el versículo 1, Jehová te oiga en el día de conflicto. El nombre del Dios de Jacob te defienda. Jehová te oiga en el día de conflicto. En esa situación difícil, aunque sea cualquiera que sea, ya sea enfermedad, ya sea escasez, ya sea que se levantan enemigos en su contra, que vengan ejércitos en nuestra contra, dice, Jehová te oiga en el día de conflicto, cualquiera que sea esa situación difícil que usted esté viviendo. Si su confianza está en el Señor, si su oración es delante de nuestro Padre, Él va a escuchar esa oración. El nombre del Dios de Jacob te defienda. Gloria a Dios. Él es el que nos defiende. Él es el que nos protege. Él es el que nos cuida. Él es solamente nuestro Dios. Él es el que está ahí siempre ayudándonos. Nos defiende de nuestros enemigos. Por eso yo siempre le digo cuántas veces el Señor nos ha librado. Porque Él ve, Él escucha cosas que nosotros no podemos ver, que nosotros no hemos escuchado, pero como nuestra confianza está en Él, Él nos defiende, Él nos cuida de aquellos que se acercan a nosotros con pensamientos malvados, con intenciones malvadas, pero Él nos defiende porque en Él está nuestra confianza. Dice en el versículo 2, te envíe ayuda desde el santuario y desde Sión te sostenga. De Él viene nuestra ayuda. Ahí cuando usted siente que ya no puede más, porque vienen situaciones en las cuales sentimos que ya no podemos más. Hemos llorado quizá, o usted está llorando, pasando esa situación, cualquiera que sea. Como le decía, puede ser enfermedad, puede ser escasez. Cualquiera que sea esa situación que se han levantado enemigos en su contra, confíe en el Señor. Y dice en el versículo 2, te envíe ayuda desde el santuario, desde allá. En ese lugar santo donde Él se encuentra, desde allá proviene nuestra ayuda. Él es nuestro ayudador. Él es nuestro defensor. Él está ahí defendiéndonos. ¡Qué maravilloso! Cuando nosotros hemos aprendido a confiar en Él. Cuando nosotros hemos aprendido a depender de Él. Dice en el versículo 4. Te dé conforme el deseo de tu corazón y cumpla todo tu consejo. Conforme a lo que usted está anhelando, siempre y cuando sea la voluntad de nuestro Dios. Que Él le ayude, que Él le fortalezca, que Él ponga paz ahí en su mente, en su corazón. Esa paz que usted está necesitando, que Él sea poniéndola ahí en usted. Te dé conforme el deseo de tu corazón. Solamente el Señor conoce lo que hay en nosotros. Aunque no se lo digamos, aunque no se lo hayamos dicho a nadie, pero Él conoce nuestro corazón. Él lo conoce lo que hay. Y estamos confiando en nuestro Padre. En Él está nuestra confianza. Y dice en el versículo 5, conceda Jehová todas tus peticiones.
peticiones. Gloria a Dios. Que sea Él concediendo esas peticiones. Pero aprendiendo siempre a depender de Él. A esperar en su tiempo. A esperar en Él. A esperar y a aceptar su voluntad. Porque es necesario también aceptar la voluntad de nuestro Dios. Y sigue diciendo en el versículo 6. Ahora conozco que Jehová salva a su ungido. Lo oirá desde sus santos cielos con la potencia salvadora de su diestra. Ahora conozco, dice, que Jehová salva a su ungido. Y nosotros somos sus ungidos, somos escogidos, somos su pueblo, nación santa. Como decía la palabra de hoy, somos su pueblo. Él es nuestro Dios. Y dice esta palabra que Él salva a su ungido. Ese proceso que usted está viviendo, confíe en el Señor. Si usted no tiene nada, nada este día de alimento, no tiene esa provisión, confíe en el Señor. Él dará esa respuesta. Él llevará esa solución, esa salida. Él la va a dar. Él abrirá esa puerta que usted está necesitando. Y aquellos enemigos que se levantan en nuestra contra, Él nos defiende de todos ellos. Pero confiemos en Él, no en nuestra propia fuerza, no en nuestra propia capacidad, porque vamos a fracasar, sino en el Señor, confiando siempre en nuestro Dios. Escuche lo que dice en el versículo 7. Estos confían en carros y aquellos en caballos, mas nosotros del nombre de Jehová nuestro Dios tendremos memoria. Muchos confían en lo que tienen, en lo que los rodea. Algunos ponen su confianza en el ejército que tienen a su alrededor, en algunos guardaespaldas que tienen a su alrededor. Confían en que esos hombres son los que lo van a defender. Por eso dice, ahora conozco, dice, perdón, en el versículo 7, estos confían en carros. Y aquellos en caballos, en las cosas terrenales, muchos confían en las cosas terrenales. En que si estamos acompañados de alguien, nada nos va a suceder. Ponemos la confianza en aquel que nos rodea, en aquel que está ahí con nosotros, cuando nuestra confianza debe de estar en el Señor. Mas nosotros, dice, del nombre de Jehová nuestro Dios tendremos memoria. En el día de la angustia, en el día de la tribulación, en el día del proceso, en el día que usted está pasando aflicción, tristeza, cualquiera que sea, en su memoria, lo primero es el Señor, confiando en Él. Porque dice, mas nosotros del nombre de Jehová nuestro Dios tendremos memoria. Aunque aquellos confíen en otra persona, aunque aquellos pongan su confianza en las personas o en la gran casa que tienen, pueden tener casas hechas como una fortaleza según ellos y confían en que dentro de aquella casa no le va a suceder nada. Por eso dice esta palabra que estos, dice, confían en carros y aquellos en caballos, o sea, en las cosas terrenales. Pero nosotros de Jehová nuestro Dios tendremos memoria. En el momento difícil y así también en el momento de alegría, de gozo, no nos vamos a olvidar de Dios. En todo tiempo, en todo momento, en nuestra memoria, en nuestro corazón, debe de estar siempre nuestro Dios, nuestro Rey de Reyes. Dice versículo 8, ellos flaquean y caen, mas nosotros nos levantamos y estamos en pie.
Gloria a Dios. Aquellos que confían en las cosas terrenales, aquellos que confían en que tengo todo esto, todos estos bienes, todas estas riquezas y no me falta nada, confiando, poniendo el amor en las riquezas, dice que ellos flaquean y caen. Se destruyen a sí mismos. Pero nosotros, dice, más nosotros nos levantamos y estamos en pie. Gloria a Dios. Porque Él es el que nos da la victoria. Él es el que nos ayuda. Él es el que nos fortalece. Él es nuestro sustentador. Nuestro pronto auxilio en la tribulación es Él. En Él está nuestra confianza. Por último, dice en el versículo 9. Salva, Jehová, que el Rey nos oiga en el día que lo invoquemos. Que nuestro Rey soberano nos oiga, nos escuche el día que le invocamos, el día que le clamamos, el día que nos acercamos a Él en oración. Que Él nos oiga y nos dé la victoria, aunque venga quien venga en nuestra contra. Miles en nuestra contra, pero Él nos defiende. Él es nuestro protector. Él es el que nos cuida. Él es el que nos protege. Porque hemos aprendido a confiar en nuestro Dios. Hemos aprendido a depender de nuestro Dios, de nuestro Rey de Reyes. Amén. Así que esta hermosa, ahora esta preciosa palabra, no sé quiénes están necesitando esta palabra. Que estaban ahí angustiados, afligidos. Que creían que ya no hay salida. Que sienten que ya no hay solución. Que las situaciones de la vida los están agobiando. Los mantienen ahí atribulados. Pero esta palabra dice que si le confiamos a Él, que si depositamos nuestra fe, nuestra confianza en el Señor, Él también le dará la victoria a usted. Cualquiera que sea esa situación que usted está viviendo, Él dará la victoria. Pero debemos de confiar siempre en nuestro Dios. Amén. Así que en esta preciosa hora vamos a orar. Démosle a nuestro Padre Celestial siempre las gracias, la honra y la gloria. Amén. Padre bueno que estás en el cielo, venimos delante de tu presencia, Señor. Una vez más, en el nombre maravilloso de tu Hijo amado Jesucristo, dándote las gracias, Padre. Gracias, Señor, por este tiempo, por esta oportunidad, Señor. Gracias por esta palabra hermosa, que eres tú el que nos da la victoria. A aquellos que confiamos en ti, Señor, tú nos fortaleces, tú nos defiendes. Y tú eres nuestro pronto auxilio en la tribulación, Señor. Tú eres nuestra paz en medio de la tormenta. Gracias, Señor. Gracias por esta hermosa palabra. Bendice tu pueblo ahí donde se encuentran. Afligidos, Señor. Pasando situaciones difíciles. Cualquiera que sea la necesidad, Padre. Concede las peticiones que hay en su corazón, así como lo dice tu palabra. Que tú concede las peticiones de nuestro corazón. Así yo te ruego por las peticiones que tu pueblo ha traído delante de tu presencia. Obra y responde a cada una de ellas según la necesidad y conforme a tu voluntad. Bendice la vida de los amigos. Cuida de cada uno de ellos, protégelos, apártalos siempre. Así también en tus manos pongo este programa y bendice también este lugar cada día, suple cada necesidad que haya aquí. A ti damos la honra y la gloria por siempre. Gracias te doy, Padre, gracias, Hijo, y gracias, Espíritu Santo de Dios. Amén y amén. Gloria a Dios, aleluya. Qué bueno es nuestro Dios. Qué bueno es nuestro Padre Celestial. Así en esta preciosa hora, amado hermano, amado amigo, yo le invito ahí donde usted se encuentra a que pueda comunicarse con nosotros y nos solicite esa alabanza que usted
desea escuchar también para poderle saludar, puede comunicarse a través del WhatsApp o también vía directa a los números 89 47 84 23 o al 95 10 84 82. Se lo repito una vez más, 89 47 84 23 o al 95 10 84 82. Y así saludito a todos nuestros oyentes en cualquier parte del mundo donde usted nos está escuchando. Saluditos a quienes nos sintonizan a través de la aplicación TuneIn Radio, también a quienes nos escuchan a través de la aplicación Simple Radio y por la página de internet https://elolanestereo.com. De igual manera, saludos a todos los que nos escuchan a través del canal 97 de ACO Televisión, también a través de la 91.3 FM El Olan Estéreo y de la 106.9 FM Radio Celestial. Y así vamos a iniciar ya con las alabanzas. Es la 1 de la tarde con 24 minutos. Si el Señor permite, aquí voy a estar hasta las 4 de la tarde. Y vamos a iniciar escuchando a los salmistas de Jehová con la alabanza Confía en Dios. Así que confiemos en Dios en todo tiempo, en todo momento.

Amén, amén, gloria a Dios, aleluya. Continuamos, es la 1:28 p.m. Saluditos para mi hermana, para mi querida hermana Lilian Calderón, que nos escucha en la colonia Santa Isabel. Que Dios te bendiga grandemente, Dios bendiga tu matrimonio y también ese ministerio que el Señor ha puesto en sus manos. Así, saluditos para todos nuestros oyentes. Mi hermana está saludando a toda nuestra audiencia en cualquier parte del mundo donde usted nos esté sintonizando. Saludos para toda la familia, mi hermano José, allá en Juticalpa, Olancho, juntamente ahí sus compañeros de trabajo. Mi hermana Flor, también allá en los Estados Unidos, que Dios me los bendiga grandemente. Allá también mi sobrina, y así a cada uno de nuestra familia. Y vamos a complacerle, vamos a escuchar a Felipe Garibo con la alabanza Esa Luz Es Jesús, y también Lágrimas en el Desierto de los Salmistas de Jehová.

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0: Amén, gloria a Dios, aleluya. Continuamos en la 1:39 y siempre nosotros con ese gozo en nuestros corazones, sirviéndole al Señor y también a cada uno de ustedes, saludándole siempre con mucho cariño. Saludo a nuestra hermana Carmen Contreras que nos está escuchando allá en Tierra Santa. Dios me la bendiga, amada hermana. Gracias por su fiel sintonía, gracias por estar siempre escuchando la programación de la radio. Que Dios bendiga su vida y también a toda su familia. Y así mi hermana está enviando saluditos para nuestra hermana Argentina Pérez hasta Nueva Esperanza. También saluditos para, muy especial saluditos para su nieto Yacir, que hoy está de cumpleaños. Muchas felicidades para este hermoso pequeño que hoy el Señor le ha permitido cumplir un añito más de vida. Sea siempre el Señor cuidándolo. Sea siempre su mano poderosa rodeándolo a cada momento, a cada instante. Así también mi hermana Carmen está saludando a nuestra hermana María Juana, que pronto estará también de cumpleaños, que pronto estará también tiernita. Así que muchas felicidades para los cumpleañeros, para el hermoso Yacir, el nietecito de nuestra hermana Carmen, y también a nuestra hermana María Juana, que pronto, si Dios permite, estará también de cumpleaños. Muchas felicidades. Que el Señor me lo bendiga y así vamos a complacer a nuestra hermana con los cantos de cumpleaños que nos ha solicitado. Es la 1:40.
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Seguimos en la 1:47 PM. Así también saludos a nuestra hermana Suyapa Chacón, que nos está escuchando allá en el Corpus. Dios bendiga la vida de nuestra hermana Suyapa, que también es fiel oyente de la radio y nos está escuchando en el Corpus. Saludos a todos nuestros oyentes, hermanos y amigos allá. Nos están sintonizando en la parte alta del municipio de Omoa. Que el Señor me lo bendiga grande y poderosamente. Así vamos a complacer a nuestra hermana. Nos ha solicitado dos alabanzas de los salmistas de Jehová. Y vamos a escuchar Purifica Dios mi corazón y también Le estoy esperando.

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Amén, gloria a Dios, aleluya. Continuamos en la 1:00 p.m. con 57 minutos. Así también saluditos para el pequeño Brian Pineda, que Dios bendiga la vida de este hermoso pequeñito. Saluditos para él, para su familia. Dios bendiga la vida de sus padres y cada día les dé esa sabiduría y el entendimiento para poder educarlo, para saber guiarlo en el camino del Señor. Y así este hermoso pequeñito Brian Pineda está enviando saluditos para su mamita Juana, para su mamá Juanita y también para su papá Samuel Perdomo. Así que Dios bendiga la vida de nuestros hermanos allá en Tierra Santa. Y vamos a complacerle, vamos a escuchar el Patito Juan de Viper y sus amigos. Y también vamos a escuchar La Hormiga Mentirosa de Francisco Orante. Así que saludito a todos los niños en todo el mundo. Que Dios sea siempre cuidándolos, que sea siempre su mano poderosa rodeándolos a cada instante, a cada momento.

0: tu papá.
1: Uno.
0: Obedece a tu mamá.
1: A mi mamá también.
0: Y si lo haces el señor.
1: ¿Qué va a pasar? ¿Qué va a pasar?
0: Larga vida te dará.
1: Dios.
0: Obedece a tu papá.
1: De vuelta.
0: Obedece a tu mamá.
1: Bueno, bueno.
0: Y si lo haces el señor.
2: Son las dos en punto.
0: Larga vida te dará.
1: Bueno, ¿eh?

0: tu papá.
1: De vuelta.
0: Obedece a tu mamá.
1: Está bien.
0: Y si lo haces el señor, larga vida te dará.
1: Eso está buenísimo, ¿eh?

0: la Biblia y también a veces oro.
1: ¿Seguro? ¿Seguro que lo haces todos los días?
0: Sí, me parece que... Ahora no me acuerdo mucho, pero sí, yo lo hago, a veces lo hago, ¿viste?
1: Mejor escuchar Patito Juan.

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Amén, gloria a Dios, aleluya. Continuamos, son las 2 de la tarde con 6 minutos. Saludos también a nuestra hermana Norma Reyes, que nos está escuchando allá en Nueva Delhi. Y nuestra hermana está saludando a todo el personal que laboramos aquí en la radio. Muchísimas gracias. Y así también saluditos para toda mi familia. Saludos de parte de nuestra hermana Norma Reyes. Y así también ella está enviando saludos hasta Tierra Santa para nuestra hermana Carmen Contreras y también para Mayra Castillo. Reciban esos saludos de parte de nuestra hermana Norma Reyes desde Nueva Delhi. Y así vamos a complacerle, vamos a escuchar El Error de Sansón de Edwin Hernández y también dos acontecimientos de El Dúo Líbano.

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Amén, amén, gloria a Dios, aleluya. Continuamos, son las 2 de la tarde con 17 minutos. Saludos también para Deimar García, que nos está escuchando allá en Vista Hermosa, en Kimistán, Santa Bárbara, y también está saludando a toda su familia. Seguimos complaciendo y vamos a escuchar Te Dejo Ganar de Jesús Adrián Romero y también Cómo Podré Pagarte de Leonel Tuches.

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Gloria a Dios, aleluya. Continuamos, son las 2 de la tarde con 26 minutos. Saludos también para nuestra hermana Irma Díaz, que nos escucha en Miramar, allá en el Merendón. Saludos, amada hermana, que el Señor me la bendiga grande y poderosamente. Saluditos a usted y a toda su familia. Gracias por su fiel sintonía. Así seguimos complaciendo y vamos a escuchar Del Sol Más Allá y también Pueblo Convertido de El Dueto Galileo.

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0: Amén, gloria a Dios, aleluya. Continuamos, son las 2 de la tarde con 43 minutos. Seguimos complaciendo y vamos a escuchar Los Trigales y también El Mendigo de los Hijos del Trueno.
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Amén, gloria a Dios, aleluya. Continuamos, son las 2 de la tarde con 55 minutos. Saludos para nuestra hermana María Regina Reyes, que nos escucha en el Merendón. Saludos, amada hermana, nuestra fiel oyente, nuestra hermana María Regina Reyes. Dios bendiga grandemente su vida y también a toda su familia. Y seguimos complaciendo, vamos a escuchar la alabanza Trigo Soy del Granero del Señor. Y también La Mañana Gloriosa con el dúo Noé y Ruth Campos.

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Amén, gloria a Dios, aleluya, continuamos, son las 3 de la tarde con 5 minutos, 3 de la tarde con 5 minutos, saludos para nuestra hermana Hermelinda Carranza que nos escucha en Río Indio. Dios bendiga la vida de nuestra hermana Hermelinda Carranza y también a toda su familia, y así seguimos complaciendo y nos han solicitado la cadena de coros de Marvin Flores.

En esta noche me voy a gozar con Jesús el Nazaret. En esta noche me voy a sanar con Jesús el Nazaret. Invitamos al Espíritu Santo para que se ponga fuerte.

derramando, hermano. Usted cierre sus ojos porque te vas a emborrachar. Hoy vas a salir bien borracho del espíritu. Yo siento un algo bien rico que va a desenviar hoy.

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Vomita, vomita ahí. Te está liberando el Señor. Vomita ahí, vomita ahí. Vomita que te está sacando. Te está sacando enfermedades. Se están guiando ahí los demonios. Vomita, siervo, ahí. Está Dios, está liberando, hermano. Hay gente que está siendo liberada. Mire qué lindo. Sierva, no tengas miedo, sierva. Ahí vomite. Vomita que te está liberando el Señor. Ahí vomita, vomita.

se van, se van, fuera, se van, se van, se van, fuera, ahí está, ahí está otra ahí, ahí, ahí, vomita, vomita, ahí, está liberando el Señor, vomita, vomita, que la unción de Dios es la que lo está haciendo, se va la mamá, se va la mamá, se va.

sierva. Levanta tu mano ahí, que te vas a meter al fuego ahí. Ahí conmigo, ahí está otra gente recibiendo liberación allá. Se están yendo los demonios, las enfermedades se están yendo. Hay una unción de liberación, ¿eh? El Espíritu Santo está liberando gente.

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En gloria a Dios, aleluya. Continuamos, son las 3 de la tarde con 20 minutos. 3 de la tarde con 20 minutos. Y así también, saluditos para nuestra hermana Iris Enamorado, que nos está escuchando allá en Vista Hermosa, en Kimistán, Santa Bárbara. Dios bendiga la vida de nuestra hermana Iris. Y así también a toda su familia. Y seguimos complaciendo. Vamos a escuchar "Voy a dejar este mundo ingrato" y también "El príncipe de los salmistas de Jehová".

y les dijo: Id por todo el mundo, predicad el evangelio a toda criatura. El que creyere y fuere bautizado será salvo, mas el que no creyere será condenado.

y estas señales seguirán a los que creyeren. 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

Amén, amén, gloria a Dios, aleluya. Continuamos, son las 3 de la tarde con 31 minutos. Saluditos para nuestro hermano Teodoro Sánchez, que nos está escuchando allá en Vista Hermosa, en Kimistán, Santa Bárbara. Que Dios me lo bendiga. Saludos también para su amada esposa. Y así vamos a complacerle, vamos a escuchar Soy Bautizado de los Heraldos del Rey. Y también Tengo Fe de Zulmi Mejía.

Dice la Biblia en el libro de San Mateo, capítulo 28, versículo 18, 19 y 20. Y Jesús se acercó y les habló diciendo: toda potestad me es dada en el cielo y en la tierra. Por tanto, id y haced discípulos a todas las naciones, bautizándolos en el nombre del Padre y del Hijo y del Espíritu Santo, enseñándoles que guarden todas las cosas que os he mandado. Y he aquí, yo estoy con vosotros todos los días hasta el fin del mundo. Amén.

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1: Buenos días, buenas tardes o buenas noches a todos nuestros hermanos y amigos en cualquier lugar del mundo. Que Dios les bendiga en este día, en la hora de reflexión de la palabra del Señor. A Él le damos toda honra y gloria porque solo el Señor se la merece. El tema de hoy le hemos llamado la autoridad espiritual para bendecir. Resulta que en la iglesia se levanta un montón de gente que quieren imponer manos, que quieren y un montón de cosas. Pero Dios establece a través de su palabra cómo y quiénes deben de imponer manos y de bendecir. Porque Dios es un Dios de orden. Uno ve en las iglesias, en experiencias propias personales, un montón de gente que sabe uno que no tiene nada de Dios y que andan poniendo las manos, imponiendo manos y haciendo. Y eso no es bendición, es todo lo contrario. Entonces, hoy vamos a ver, a través de la palabra de Dios, la autoridad espiritual. Fíjense en ese punto. La autoridad espiritual para bendecir. Ese es el tema de hoy. Vamos a verlo a la luz de la palabra. Y vamos a comenzar leyendo Génesis capítulo 47 y el verso 7. Génesis 47 y el versículo 7. Lo leemos en el nombre del Padre, del Hijo y de su Santo Espíritu. También José introdujo a Jacob, su padre, y lo presentó delante de Faraón, y Jacob bendijo a Faraón. Gloria a Dios. Mis hermanos, encontramos aquí lo que la palabra nos revela. Que Jacob bendijo a Faraón. Recuerde que Jacob en ese momento se encontraba entre uno de los hombres más poderosos del mundo de aquella época. Porque Egipto en esa época, hermano, era la mayor potencia económica, militar y cultural en los días de Jacob. Era el poderoso en aquel tiempo. Y cuando nosotros, como iglesia, lo vemos desde una perspectiva, sería el faraón quien debería haber bendecido a Jacob, y no al revés. Pero en Hebreos capítulo 7 y el versículo 7 dice que sin discusión alguna el menor es bendecido por el mayor. Por lo tanto, pero en Hebreos capítulo 7 y el versículo 7 dice que sin discusión alguna el menor es bendecido.

espiritual, Jacob era superior a Faraón y por eso lo bendijo. Vea usted ese punto, qué importante es que lo analicemos y que estudiemos esto este día. En el mundo natural, en el mundo político, en el mundo, Faraón era la persona más poderosa de su época. Y por lo tanto, él tenía toda la autoridad que la política le daba, que su posición geopolítica y todo le daba. Pero en el mundo espiritual, quien tenía la autoridad para bendecir era Jacob. Y así sucedió. Por eso vamos a ver la importancia bíblica de bendecir y ser bendecido en este día. Fíjense en este punto. La importancia bíblica de bendecir y ser bendecido. Número uno. En Génesis capítulo 28 y el versículo 14. Génesis capítulo 28 y el versículo 14. Se lo busco, lo leo. Génesis 28, 14. Dice: será tu descendencia como el polvo de la tierra, y te extenderás al occidente, al oriente, al norte y al sur, y todas las familias de la tierra serán benditas en ti y en tu simiente. Gloria a Dios. Aleluya. Hermano, encontramos en esta palabra que Dios le repite a Jacob la promesa que le había hecho a Abraham, o sea, el abuelo de Jacob. Y le confirma y le dice que todas las familias de la tierra serán benditas en él y en su descendencia. Por lo tanto, hermano, Jacob tenía autoridad espiritual para bendecir a Faraón. Es la palabra de Dios que nos lo explica y nos da luz. Veamos el número 2. Siempre estamos estudiando el libro de Génesis, recuerde. En Génesis capítulo 30. Génesis capítulo 30. Y en el versículo 27. Vamos a encontrar este acontecimiento. Génesis capítulo 30, versículo 27, en el punto número 2. Aquí encontramos lo que dice la palabra. Y Labán le respondió: halle yo ahora gracia en tus ojos y quédate. He experimentado que Jehová me ha bendecido por tu casa. Gloria a Dios. Aleluya. Hermano, aquí leemos que el Señor bendijo a Labán por amor a Jacob. Jacob era de bendición. Los hijos de Dios somos de bendición para otros. Jacob era de bendición para Labán. Y Dios estaba bendiciendo a Labán por el amor a Jacob. Porque la bendición de Dios acompañó a Jacob. Hasta el punto, hermanos, amigos, tanto acompañó la bendición de Dios a Jacob hasta el extremo, hermano, de que otras personas fueron bendecidas por causa de él. Y en la vida diaria nuestra, como cristianos, muchos otros personas van a ser bendecidas por la bendición que usted como hijo de Dios anda cargando. Esa bendición que Dios le ha dado para bendecir a los demás. Va a haber casos, hermanos, en que usted va a llegar a una casa. Se dan casos en que dice una persona: ¿qué paz se siente cuando vengo aquí? Dice, usted está bendiciendo a esa gente. Y cuando usted llega a una casa, usted lleva bendición porque usted es portador o portadora de la bendición que Dios ha puesto, ha manifestado en su vida. Y era lo que Jacob hacía. Veamos el punto número 3. Siempre aquí en Génesis, en el capítulo 35. Aquí mismo. Génesis 35.

0: En el versículo 9 dice la palabra de Dios así. Génesis 35:9. Apareció otra vez Dios a Jacob cuando había vuelto de Padán Aram y le bendijo. Gloria a Dios. Vea usted esta palabra. Aquí nos confirma, hermano, que le apareció otra vez Dios a Jacob cuando había regresado de Padán Aram y lo bendijo. Gloria a Dios. Dios bendijo a Jacob en varias ocasiones, no solo en una. Sí, él lo estaba bendiciendo siempre. Porque la bendición de Dios, hermano, que aquí hay un punto importante que debemos entender los cristianos, la bendición de Dios acompañaba a Jacob. Y porque Dios tenía, porque Jacob tenía la bendición de Dios, él tenía la autoridad espiritual para bendecir a otro. Pero hoy, en estos tiempos en la iglesia, mucha gente desordenada quiere andar poniendo manos bendiciendo. No, hermano, este es el que porta la bendición de Dios, el que se somete a la autoridad de Dios, el que depende de Dios, el que anda consigo la bendición, donde quiera que vaya, esa bendición va con él y ahí va a ser de bendición a otro. Sí, esto no es para el que cree que la tiene, sino al que Dios se la da. No es esto, como dijo, decimos en buen hondureño, que lo tiran a la garduña. No. Tiene que haber relación con Dios para tener la bendición de Dios en la vida de uno. Y el que tiene la bendición de Dios, a través de su Santo Espíritu, tiene la autoridad espiritual para bendecir a otro, para poner manos, para llevar bendición para todos. No es, como decía un amigo, no es mozote que se le pega, como hablamos en buen hondureño. Tenemos que entender ese punto. Tenemos que saber que cuando la bendición de Dios nos acompaña, entonces nosotros tenemos la autoridad espiritual para bendecir a otro. Ese es el punto. No es que todo el que se cree que... No. Cuando nosotros tenemos la bendición de Dios en nuestra vida, y cada uno de los que me está escuchando y los que no, amigos y hermanos, saben si tienen la bendición de Dios en su vida. Y cuando tenemos la bendición de Dios en nuestra vida, tenemos la autoridad para bendecir a otro, y usted hágalo sin ningún cuidado, porque esa bendición lo sigue a usted donde quiera que vaya. Veamos el punto número 4, siempre en Génesis, en el capítulo 39 y el versículo 5. Génesis 39 y el versículo 5 dice, fíjate lo que dice. Aconteció que desde cuando le dio el cargo de su casa y de todo lo que tenía, Jehová bendijo la casa del egipcio a causa de José. Y la bendición de Jehová estaba sobre todo lo que tenía, así en casa como en el campo. Aquí, hermano, está hablando de José. Este hombre, en ese tiempo un joven, un muchacho, él tenía la bendición de Jehová. Él aportaba, estaba con él. Y a donde él iba, él era de bendición para esa familia. Y porque José tenía la bendición de Jehová, portaba la bendición de Jehová, Jehová bendijo la casa del egipcio. Sí. Me contaba una hermana sobre este caso, que cuando ella llegó a trabajar a la casa era un desorden. Y ella dice que llegaba a trabajar y antes de entrar a la casa oraba. Y de repente, la señora que la contrató se da cuenta que empieza a cambiar todo en la casa. Ella solo pasaba peleando con el esposo, los hijos y un desorden que había. La familia solo tiene dos hijos. De repente la señora, y ella le dice hermana a la hermana, se da cuenta que algo está pasando en la casa. Que empieza a haber paz en la casa. ¿Por qué? Porque la bendición del hermano estaba bendiciendo el hogar. Está bendiciendo el hogar donde trabaja. Y hay lugares en el mundo, hermano, como que ese es muy estresante para vivir, como el caso de la ciudad de Nueva York, mucha gente y aquel coso, que la gente pierde la paz, pero los verdaderos hijos de Dios, los que portan la bendición de Dios, van a ser de bendición a donde quiera que vayan. En su trabajo, mi hermano, yo sé que me están oyendo por aquellos lados, hay usted de bendición en ese trabajo. A donde quiera que usted vaya, en el trabajo, en el autobús, en el camino, donde quiera que usted llegue a una casa, usted de bendición, para que usted llegue, lleve la bendición de ese hogar y suelte la bendición sobre ese hogar. Y va a pasar. Porque así como cuando José entra en la casa del jefe de la guardia, él a partir de ese momento es de bendición para aquel hogar del egipcio. Él no conocía a Dios. Él no servía a Dios. Pero José sí. Era hijo de Dios. Usted, mi hermano. Usted, mi hermana. Usted que es hija de Dios. Usted porta la bendición de Dios. Y a donde quiera que vaya, usted va a ser de bendición. Aunque donde usted llegue, no sean cristianos. Aunque donde usted llegue, no conozcan a Dios. Pero van a sentir paz. Cuando usted llegue con la bendición que usted porta como hijo de Dios. Hermano, la bendición divina que actuaba en la vida de esta gente, hermano, de Jacob, por ejemplo, también actuaba en la de su hijo José. Cuando nosotros, y hablábamos esta mañana, madrugada, sobre este tema, de cómo los padres transmitimos a nuestros hijos la bendición de Dios. Por eso los padres estamos llamados a eso, a bendecir a nuestros hijos, a transmitirles la bendición que Dios nos ha dado. La bendición divina de Dios en un padre va a ser transmitida a su hijo si el hijo se somete a la voluntad de Dios. Y aquella bendición que Jacob tenía, porque él era portador de la bendición de Jehová, también su hijo José la tenía. ¿Sí? La tenía él. Y a donde quiera que él iba, era de bendición para otro. Gloria a Dios. Y esa bendición que usted porta, va a bendecir incluso a personas que no sirven a Dios, que no conocen de Dios. Así es, hermano. A personas impías, que no saben de lo que es comunión con Dios, usted con su bendición les va a servir de bendición a esas personas. En todos los que están a su alrededor, usted va a servir de bendición. Veamos el punto número 5. En Génesis, en el 48 de Génesis, en el versículo 15, 48 de Génesis, en el capítulo 15, gloria a Dios. Dice la palabra del Señor así, gloria a Dios. Génesis 48, 15 al 16. Y bendijo a José, diciendo: el Dios en cuya presencia anduvieron mis padres Abraham e Isaac, el Dios que me mantiene desde que yo soy hasta este día, el ángel que me liberta de todo mal, bendiga a estos jóvenes. Y sea perpetuado en ellos mi nombre y el nombre de mis padres Abraham e Isaac. Y multiplíquense en gran manera en medio de la tierra. Gloria a Dios. Aleluya. Mis hermanos, mis amigos, aquí vemos a Jacob que bendice a sus nietos. Escúchenme, hermanos. Nosotros tenemos que bendecir a nuestros nietos también, no solo a nuestros hijos. Y aquí encontramos en Génesis 48, 15 al 16, que Jacob está bendiciendo a sus nietos, a Efraín y a Manasés. Y es cuando les dice, el Dios en cuya presencia anduvieron mis padres, Abraham e Isaac. El Dios que me mantiene desde que yo soy hasta que, hasta este día. El ángel que me liberta de todo mal, le dice. Bendiga a estos jóvenes. Y sea perpetrado en ellos mi nombre y el nombre de mis padres Abraham e Isaac. Y multiplíquense en gran manera, le dice, en medio de la tierra. Jacob, hermano, estaba actuando como el abuelo que necesitamos ser nosotros. Debemos de bendecir a nuestros nietos. Esa bendición que portamos a través del poder del Espíritu Santo de Dios manifestado en los hijos de Dios, debemos de transmitírsela a nuestros nietos. Y así como Jacob bendecía a sus nietos, a Efraín y a Manasés, nosotros debemos de bendecir a nuestros nietos. ¿Por qué? Porque tenemos la autoridad espiritual para bendecirles. La tenemos porque Dios está con nosotros. Porque nosotros caminamos con Dios. ¿Qué es caminar con Dios? Tener relación directa con Dios en todo tiempo y en todo lugar. Esto, hermano, tiene que despertar a la iglesia de nuestro tiempo, que se ha olvidado de compartir la bendición que Dios le ha dado. Veamos el punto número 6 para ir más rápido. Tiempo bueno. En Génesis 49, 28, uno más adelantito, Génesis 49, 28, gloria a Dios. Aquí encontramos la muerte y sepelio de Jacob. Dice Génesis 49, 28. Todos estos fueron las 12 tribus de Israel, y esto fue lo que su padre les dijo al bendecirlo, a cada uno por su bendición, los bendijo. Gloria a Dios. Vemos aquí, hermano, cómo Jacob, o Israel, que era su nombre, bendijo a sus hijos. Perdón, hermano. Conforme a la bendición que Dios le había dado. Encontramos a Israel bendiciendo a los hijos con la bendición que le correspondía a cada uno de ellos. Fíjese bien, a cada uno le correspondía una bendición. Hermano, y a quien Jacob bendecía, quedaba bendecido, quedaba bendito. Esto nos dice a la iglesia verdadera del Señor. No a la iglesia pistera ni a la iglesia, no. A la iglesia del Señor, los que le creemos a Dios. Usted, mi hermano, que ama a Dios, que le cree a Dios, que camina con Dios. Usted tiene la bendición. Y a los que usted bendiga, Dios los va a bendecir porque usted es portador de la bendición espiritual, de esa autoridad espiritual para bendecir. No se detenga. Comparta esa bendición. Bendiga a otro. Porque al que usted bendiga, va a quedar bendito. Así como Jacob bendecía a quien él bendecía, quedaba bendito. Igual va a pasar con los hijos de Dios. Que verdaderamente son hijos de Dios. Tienen la autoridad de Dios para bendecir. Tienen la autoridad espiritual para bendecir. Y a todo el que usted bendiga, hermano, hermana, va a ser bendito, porque el Señor confirma su palabra. Veamos lo que dice la palabra de Dios para ver el 7 rápidamente. En Levítico 9:23, donde encontramos a Moisés. Levíticos 9:23. Gloria a Dios, aleluya. Levíticos, capítulo 9 y el versículo 23 dice. Gloria a Dios. Y entraron Moisés y Aarón en el tabernáculo de reunión y salieron y bendijeron al pueblo. Y la gloria de Jehová se apareció a todo el pueblo. Gloria a Dios. Hermano, vemos cómo aquí entraron Moisés y Aarón en ese tabernáculo de reunión y después salieron para bendecir al pueblo. Y la gloria de Jehová apareció a todo el pueblo. Recuerden, mi hermano, que Aarón fue escogido por Dios para bendecir a los hijos de Israel, según Números capítulo 6, versículo 22 al 27. Números capítulo 6, gloria a Dios, versículos 22 al 27. Leámoslo, hermano, porque necesitamos que la palabra nos hable. Dice la palabra de Dios así en Números 6, 22. Jehová habló a Moisés diciendo, fíjese, aquí comisiona a Aarón para bendecir. Habla a Aarón y a sus hijos y diles, así bendeciréis a los hijos de Israel, diciéndoles, oiga, Jehová te bendiga y te guarde. ¡Ah, es la mayor bendición! Jehová haga resplandecer su rostro sobre ti y tenga de ti misericordia. Jehová alce sobre ti su rostro y ponga en ti paz. Y pondrán mi nombre sobre los hijos de Israel y yo lo bendeciré. Gloria a Dios. Aquí, hermano, encontramos que el Señor comisiona a Aarón, lo autoriza a él y a sus hijos para que bendigan a Israel. Y le dice la forma en que lo va a bendecir. Apunte este capítulo 6 de Números, versículos 22 al 27, porque es muy importante para llevar la bendición que Dios nos ha compartido. Vamos al número 8 rápidamente. Y en José, capítulo 14, gloria a Dios. Josué, capítulo 14. Josué, capítulo 14 y el versículo 13, dice la palabra de Dios. Así. Josué entonces le bendijo y dio a Caleb, hijo de Jeftone, a Hebrón por heredad. Hermano, leemos aquí en este versículo que Josué bendijo a Caleb y le dio heredad. Mis hermanos, mis amigos, debemos de entender que Dios ha llamado a su pueblo, a su iglesia, para ser bendecido y para bendecir a los demás. No se quede con esa bendición que Dios le ha dado. No se quede, comparte esa bendición que el Señor le ha dado. Compártalo con los demás. Bendiga a los demás con esa bendición. Que usted es portador de esa bendición para que la comparta. Para que le dé a los demás. Pueda bendecir a las demás personas. No importa que no sean cristianos. Bendígalo en el nombre de Jesús de Nazaret. Hace algunos días atrás, mientras yo andaba por la calle, pasó alguien ahí, ¿no? Y me dijo, ¿vieras ese señor que pasó ahorita con esa señora, cómo hablan mal de vos? Ah, le digo, yo lo bendigo en el nombre de Jesús. Porque así tiene que ser. Nosotros tenemos que marcar la diferencia. Porque somos portadores de la bendición espiritual que Dios nos ha dado. Nosotros, aunque ustedes otros lo maldigan, usted bendígalos en el nombre de Jesús. Y los va a ver algún día convertidos. Sí. Veamos el punto número 9. En Salmos 129, 8. Gloria a Dios, para ir más rápido, hermano. Salmos 129, 8. Gloria a Dios. Salmos 129, 8. Gloria a Dios. Aquí encontramos, hermano, en el Salmo 129:8. Dice la palabra de Dios así: ni dijeron los que pasaban, bendición de Jehová sea sobre vosotros. Os bendecimos en el nombre de Jehová. Gloria a Dios. El salmista está advirtiendo acerca de los enemigos de Sion, acerca de los enemigos de Israel. Y dice: ni dijeron los que pasaban, bendición de Jehová sea sobre vosotros. Os bendecimos en el nombre de Jehová. Mis hermanos, mis amigos, nosotros, la iglesia de Cristo, fuimos llamados para bendecir a los demás. No importa que a usted le tiren, no importa que usted sea de bendición para los demás. No importa que las personas que usted va a bendecir no sigan al Señor, no busquen de Dios, bendígalos en el nombre de Jesús. Comparte esa bendición espiritual que Dios ha dado a su vida. Compártala aún con los que no conocen, compártela aún con los que no tienen al Señor. Compártala con sus hijos, compártala con sus nietos, compártala con sus vecinos, compártala con todos, aún aquellos que no le aman. Porque para eso nos lo dio Dios, para bendecir a los demás. Y no debemos de abstenernos de bendecir. No lo haga, nunca se detenga de bendecir. Bendiga siempre. Veamos el 10 y último en Romanos 12:14. Gloria a Dios. Romanos 12:14, nos vamos al Nuevo Testamento. Gloria a Dios. Romanos capítulo 12 y el versículo 14 para ir terminando este día. Dice la palabra de Dios así, ya en el Nuevo Testamento. Oiga, bendecid a los que os persiguen. Bendecid y no maldigáis. Que esta palabra, hermano, sea nuestra. Tomémosla. Porque aquí el apóstol Pablo nos está aconsejando que bendigamos a los que nos persiguen, a los que nos maldicen, a todos aquellos que desean nuestro mal. Bendigámoslo. En vez de lanzar improperios a nuestros enemigos o desearles el mal, bendigámoslo. Pues al hacerlo, Dios les va a transformar el corazón. Y puede que incluso se vuelvan a ser nuestros mejores amigos. Ya lo he vivido eso. Proverbios capítulo 16 y el verso 7 nos dice esa verdad. Proverbios versículo 16 y el verso 7 para terminar rápido, mis hermanos. Proverbios 16:7. Quiero concluir con esto. Dice la palabra de Dios: cuando los caminos del hombre son agradables a Jehová, aún sus enemigos hace estar en paz con él. Mis hermanos, mis amigos, esta es la bendición de Dios. Dios no nos ha llamado a ser bendición solo para nosotros, sino que seamos bendición para los demás. Jesús bendijo a los niños en Marcos 10:16. Bendijo a sus discípulos en Lucas 24:50. Bendijo a Israel en Hechos 3:26. Y nos bendijo a todos nosotros en Gálatas 3:13-14. Mis hermanos, mis amigos, que la bendición que usted tiene, compártala con los demás, aunque no lo amen. Dios les bendiga y que la paz de Cristo sea en su vida. Amén.
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se llama Pará, encontramos la adoración. Pará no solamente es un grupo, Pará es un ministerio de jóvenes que se ha decidido caminar por la calle.

0: Son las 6 en punto.
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3: libro quinto de Moisés, Deuteronomio, capítulo 1. Estas son las palabras que habló Moisés a todo Israel, a este lado del Jordán en el desierto, en el Arabá, frente al Mar Rojo, entre Parán, Tofel, Labán, Acerot y Disaab. 11 jornadas hay desde Horeb, camino del monte de Seir, hasta Cades Barnea. Y aconteció que a los 40 años, en el mes undécimo, el primero del mes...

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